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5: 13 grados.
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8: 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Antes de determinar qué forma usar, hay que fijarse en ciertos detalles: la estructura ósea, el volumen de vello y la forma en que crece.
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1: Oye, ¿alguien sabe a qué hora llega el DJ?
2: 9:58 minutos.
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5: 12 grados.
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3: ¡Fría, fría!
4: 11 grados.
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2: 12 de la noche.
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3: fría, fría.
4: 10 grados.
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2: 1, 2 minutos.
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5: 10 grados.
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4: Dos, un minuto.
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4: ¡Frío, frío!
5: 10 grados.
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5: 10 grados.
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2: Oye, ¿a qué hora te dormís tú?
3: 3:58 minutos.
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3: ¡Frío, frío!
4: 9 grados.
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2: 4:57 minutos.
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5: 9 grados.
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2: ¿Hasta qué hora te espero?
3: 5:54 minutos.
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6: Finas, angulosas, rectas o redondeadas. Con las cejas pasa algo similar al cabello. Las posibilidades son infinitas. Sin embargo, siempre hay una forma que nos favorece más. Las cejas son capaces de equilibrar las facciones y definir la estructura facial. Antes de determinar qué forma usar, hay que fijarse en ciertos detalles: la estructura ósea, el volumen de vello y la forma en que crece.
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3: ¡Fría, fría!
4: 9 grados.
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1: Oye, ya, ¿por qué hora parte la fiesta? 6:58 minutos.
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1: Sí.

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0: chicos de Radioactiva en el aire. ¡Sí! ¡Sí! Y con nosotros, el mejor de todos, viene del sur de la capital. Le pone talento, le pone, por supuesto, toda esa curiosidad necesaria.
1: ¡Ay!
0: Y mucha fuerza, toda la energía para levantarte esta mañana y decirte ¡levántate! Joaquín González Olea. A Joaquín Lee lo sigue como arroba Juaco Lee. ¡Arroba fiesta, Juaco Lee!
2: ¡Bueno!

0: 14 de septiembre. Hoy salen muchos niños de vacaciones, Lucho.
1: Qué lindo para los niños.
0: Y está lloviznando en la capital.
1: Sí, están cayendo ya unas pequeñas chispitas de agua.
0: Por lo menos está todo mojado, pero no es lluvia, es como garúa.
1: Una garúa.
0: Garúa.
1: Así debería decirse en brasileño.
0: A la lluvia.
1: Una lluvia delgada. No.
0: Garúa.
1: Garúa. Garúa.
0: Claro, y él también tiene garúa, pero siempre está el sol en su corazón. Por dentro siempre va a estar calentito. Si usted la abraza, va a sentir ese calorcito. Pida su foto también.
1: Abrázame.
0: Y su empanada ahora en esta fiesta patria. Porque viene desde el norte de la capital. Mira, uno viene del sur y el otro del norte.
1: Sí, representando.
0: Claro, él es el rey de Conchalí.
1: No.
0: Sí. Él es el conde de Conchalí, el príncipe. Luis Hernández Enríquez, lo sigues así. Arroba Lucho Lucho de Chile.
2: ¡Chile!
1: Gracias, gracias.
0: ¡Lucho! ¡El Egarú! ¡Chao! ¡Lu, lu, lu! ¡Chao! ¡Lucho de Chile! De Luchesky.
1: Gracias, gracias, Juaco Lee. Hoy viernes tenemos una jornada nublado en Santiago, como decía el Juaco, con humedad cayendo.
0: Oye, está garúa.
1: Ahí, pero claro, ya ese que el parabrisas te lo nubla igual porque son pequeñas gotitas.
0: Pequeñas gotitas de lluvia.
1: 9 grados tenemos y esperamos para hoy una máxima de 17. Va a ser una jornada más bien nublado este viernes. Pero, ¿dónde despejas todo? Llamando. Comunicándote al 22762232, línea radioactiva abierta para ti.
0: También nos encuentras en el WhatsApp, porque tenemos WhatsApp donde nos puedes dejar tu lindo mensaje de voz. Ojo, solo mensaje de voz, pero puedes pedir lo que quieras. Para eso estamos en Pedir No Hay Engaño. Más 569-6836-2133.
1: Mándanos tu lindo WhatsApp, que suene lindo, que suene impecable, como también si hay publicaciones de los magníficos en el Instagram de Radioactiva, ahí nos das tu corazón, en el @ Radioactiva Chile.
0: Y también estamos absolutamente en vivo.
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0: Ahí estamos en vivo, Lucho, Lucho, Lucho de Chile.
1: Qué lindo estar en vivo por YouTube, para que nos des inmediatamente tu like, por favor. Si tú entras al YouTube de Radioactiva, entonces
0: Danos tu like,
1: por favor.
0: Déjanos tu like, por favor, en el YouTube, ya que estás viendo. Aprovecha el tiro de dejar el dedito para arriba. Ese dedito, no el otro.
1: Eso, o si estás escuchando la radio, sé que entra, danos tu like y listo. Sigue por la radio.
0: Oye, empecemos, Lucho, esta mañana de viernes.
1: Para que esté un lindo viernes.
0: Empecemos con los parientes.
1: Ah, mira, el mix.
0: El mix parientito.
1: Qué hermoso.
0: Vamos con el mix parientito.
1: Que lo hemos regalado de corazón a nuestros magníficos.
0: Sí, así que si usted lo quiere, síganos. Síganos, @ Lucho de Chile, @ Juaco Lee.
1: @ Juaco Lee.
0: Si quiere el mix que viene, nos dice, oye, dame el mix. Listo. Y ahí coordinamos y se lo mandamos.
1: A veces gente me pide mix que no conozco o que no existe. Y yo digo, oye, pero no tengo ese.
0: No, pues sí, también piden, pero tenemos el mix pariente. Ahora, si lo quiere, pídalo
1: este
0: ya.
1: Sí, este sí lo tenemos.
0: ¡Septiembre feliz!
1: En Radioactiva.
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0: avisa.
1: El cuerpo avisa. El cuerpo, incluso, Paco, que tú estás siempre haciendo fuerza, así, tensión con el cuerpo.
2: Sí.
1: Si cachas que puede venir una lesión.
2: Ah, no, es que parar.
1: Te avisan que tenés que parar, sí, porque si no.
2: No, es que hay unos porfiados que le bajan el peso. No, pare.
1: No, pare, el cuerpo pare, te avisa. Sí. El cuerpo te avisa. Entonces te avisa distintas cosas. Por ejemplo, si no puedes dormir. A ver, dice acá que te puedes fijar en un punto durante 60 segundos. En el techo. Fíjate en un punto durante 60 segundos.
2: Yo te tengo otra para dormir. Quedarse quieto.
1: Claro, sí.
2: Absolutamente quieto.
1: Sí, quedarse quieto y oscurito.
2: Claro, en 20 minutos estáis durmiendo.
1: Claro.
2: Acá, haga la prueba, haga la prueba.
1: Acá dice que mirando un punto, igual de noche, cuando está todo oscuro, bueno, a veces entra un poquito de luz, no, y se ve, pero.
2: Pero quietecito, quietecito.
1: En 60 segundos tu cerebro recibe la señal de hora de dormir.
2: Ah, este es más rápido.
1: Sí. O sea, que la
2: más buena entonces.
1: Claro. También con musiquita suave también empieza a decaer la calma.
2: Alexa, música para dormir.
1: Elite.
2: Y me quedo dormido.
1: Claro, o ruiditos para dormir, como ruido de agua, en fin.
2: Pon el Vibrella y me quedo dormido.
1: Mira, si te sientes cansado o cansada en la mañana, ¿ya? Esta la hago yo. Te falta energía, salpica agua en tu rostro, agua fría.
2: Agua fría, por supuesto.
1: Después de la ducha, pa, agua fría, yo quedo activado. Entonces estoy listo, impecable. Y el agua fría te en la cara te.
2: Sí, es como un switch, pim.
1: ¡Pum! Te despierta. Sí, son botones del cuerpo. Mira.
2: Ah, botones.
1: Si te sientes cansado también en la mañana, cepíllate los dientes con la mano no dominante. Por ejemplo, si tú usas la mano derecha para escribir, te la lavas con la mano izquierda y te activa, porque el cerebro recibe la señal que necesita activarse.
2: Puede ser complicado, pero claro, po.
1: Porque estás ocupando la mano menos útil. Entonces el cerebro, pum, se activa al otro lado, oh, te despierta.
2: Ah.
1: Mira, por ejemplo, ¿te sientes nervioso o ansioso o ansiosa?
2: Oh.
1: Dice que presiones suavemente la punta de tu nariz, tu latido va a empezar a calmarse.
2: Ah.
1: Interesante.
2: Mira.
1: Ah. Tu ansiedad es demasiado fuerte, coloca tu mano sobre el pecho y respira lentamente. Tu mente se relaja. Mira. ¿Te sientes mareado o desenfocado? Frota tus orejas durante 20 segundos. Ahí en el lóbulo.
2: Ah,
1: despacito, te hace un
2: cansito. ¿Estás mareado?
1: Claro, y eso mejora el flujo sanguíneo.
2: Si está curado o no, pues no le va a funcionar.
1: Si está curado, ni gracia le va a hacer estar. Pero eso dice que aumenta tu concentración y tu flujo sanguíneo el acariciarte las orejas. Son algunos consejillos que son botones del cuerpo para reactivarte, y por eso te preguntamos, ahora que nos acercamos el 18. ¿Y tú?
2: ¿Y tú?
1: ¿Y tú?
2: ¿Y tú?
1: ¿Y tú?
2: ¿Y tú?
1: ¿Cómo activas o reactivas tu cuerpo?
2: ¡Ah!
1: Remedios naturales, Ivo.
2: Claro, sirve todos los remedios naturales que se acuerde, ¿eh? Da lo mismo, adelante.
1: Eso, pero estos secretillos, ojalá, vamos.
2: Claro.
1: ¿Dos,
2: por ejemplo,
1: dos?
2: Como para las flemas antes te ponían el cerote aquí con diario en el pecho.
1: Sí, pues, y tiene el colegio con el diario en el pecho.
2: Claro, después todas las letras marcas. Está lo mismo, cualquier remedio.
1: Como un tatuaje pobre.
2: Claro.
1: A mí me gusta el jengibre, pero no, cualquier remedio natural. O sea,
2: oye, bueno, el jengibre funciona.
1: Bueno, limpia todo.
2: Tenías toda la razón, Lucho.
1: Y propiedades analgésicas, naturales.
2: Claro, cuando chicos te dan aceite. Una cucharada de aceite para esto.
1: Pero que era como aceite de bacalao, ¿no?
2: No me acuerdo, mi mamá me metía aceite para esto. No me acuerdo para qué lo que era, pero...
1: Para que fluyera la cosa.
2: O nos lavaba el pelo cuando estábamos chicos, nos mandaba una aspirina. Nos lavaba el pelo para aspirina, Bento. No
1: sé, para que no te resfriades.
2: Pero anda, ¿sabes?
1: Claro, en invierno probablemente.
2: A ver, aspirina. Cuéntanos tu remedio.
1: La aspirina.
2: La aspirina, cabrón, chicos.
1: A ver, acá está apagado, ¿eh?
3: Hola, chiquillos, buenos días, buenos días, buenos días. Yo me activo con música. Música, música, música me hace vibrar y yo, pa, despierto. Tengo que poner música muy movida.
1: Bien.
3: Y despierto y me activo. Oye, cariño a los dos. Y Lucho, quiero comprar el libro.
2: Lucho.
1: Ya, pues mire, mañana vamos a tener una venta y firma de libro en el bar Cerros de Chena, ahí en Santa Isabel, el bar Cerros de Chena, a las 6:30 de la tarde. Vamos a estar hasta las 8 ahí firmando, así que ahí nos vemos, sacamos fotos y todo eso.
4: Hola, chiquillos, buenos días. Oye, yo les tengo una buena para dormirse. Es la técnica del 4-7-8. Inhalas en 4 segundos, retienes la respiración en 7 segundos y después botas en 8 segundos. Al ratito te vas a quedar dormido.
2: Wow.
4: Que tengan buen bien y buen fin de semana. Chao, chao.
2: Que estaba buena esa.
1: Un ejercicio de respiración.
2: Oye, estuvo bueno.
1: Oye, se pasa.
5: Limonada con miel cuando estamos resfriados.
2: ¿Limonada con miel?
1: Sí, totalmente.
2: Ya te le echaban ruda, mi mamá.
1: Ruda o mentita.
2: Te echaba ruda, sí.
1: Que rica la ruda.
2: Ya, fuerte la cuestión.

0: Hola. A ver su remedio natural.
1: No, cacho.
0: No, no, ya no lo reactivo.
2: ¡Copia! No. Hola, muchachos. ¿Cómo están? Buenos días. Oye, a mí cuando chico me daban para los bronquios, me daban leche con ajo.
0: Sí.
2: Asqueroso, asqueroso, pero funcionaba.
0: Despejaba el pechito. Sí, es cierto.
1: Qué horrible.
0: Hola.
1: Hola. ¡Aló! No pasa nada con el teléfono. A ver acá.
3: Para sacarse el aire, el siempre bien ponderado cucurucho o el cambucho de papel. Ah, ojalá de una hoja del mercurio. Saludos, cabros.
1: Claro, el diario en la oreja.
0: Sí. Igual es mejor ir al otorrino, te lo aseguro. Hola.
1: Oye, espérate, o cuando te dolía el oído también, ¿alguien le metieron humo de cigarro?
0: Sí,
1: ¿humo de cigarro?
0: Cuando chico alguna vez lo vi mi papi haciéndolo.
1: Claro, y antes el algodón no era muy visto, entonces, mota.
0: La mota para él.
1: Esa café. ¡Pah! Sí, pues, el algodón, ¿de a dónde?
0: Ya, ahora si te duele el oído, yo te aseguro que es mejor ir al otorrino. Hola.
1: Hola.
4: Hola, Ramón. Hola, Patricio.
1: Hola, Ramón.
0: A ver, Patricio.
4: Oye, yo me quedo dormido con sonidos de aspiradora. No me preguntéis por qué, pero me quedo dormido con eso.
0: ¿De aspiradora?
1: ¿De aspiradora?
4: Sí, y está en Spotify, te la encargo.
0: Buena.
1: Qué raro.
0: Sí, hay distintos sonidos para dormir. Vean, él se queda dormido con eso.
1: No, el aspirador uno despierta, po.
0: Sí, pero es un ruido.
5: ¿Cómo están, radioactiveros queridos? Oye, mi mamá cuando yo tenía mucha tos, me daba parafina con azúcar.
0: ¿Qué?
1: Ya.
0: Ya ahí prendido.
1: No, pero la parafina es tóxica.
0: Sí, pues.
1: Te hace mal.
0: No.
1: Cuando chico me intoxiqué con parafina. ¿Tomé parafina?
0: No, si no es comer. ¿Antes no te mató tu mamá?
1: Sí, pues. Hola.
6: Hola, mis bellos de la mañana. Qué rica mañana, compadre, escucharlo a ustedes.
0: ¡Ay! ¿Tu remedio natural?
6: ¿Sabes qué? Tengo un remedio bien especial, ¿ah? Porque resulta que antes, cuando era, cuando tenía menor edad, disfrutaba con mis hijos. Ahora lo disfruto diferente porque mis cabros ya están adultos. Ah. Entonces hacemos cosas distintas. Y ahora, hoy día mismo nos vamos a la playa todo el fin de semana con los chicos, que ya están grandes y tenemos un panorama gigantesco. Y eso me relaja, compadre.
0: Buena.
1: Buena,
0: seguridad, bien. Tranquilidad, felicidad.
1: Eso, maravilloso.
7: Hola, muchachos de mi vida. Cuando era chica, mi mamá me daba aceite, limón y sal caliente para la tos. También leche con ajo, sí. Que uno quedaba pero pasada. Y me frotaba el pecho y después me ponía un paño rojo y me lo planchaba en el pecho. Que tengan un excelente día. Los amo, adoro.
1: Ah, gracias.
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0: ¡Ay! Tiene con 17, ¿eh?
1: La catáis con el Sinaca.
0: Oye, magnífico.
1: Amiguitos de Radio Activa, los dos.
0: Totalmente.
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1: Eso, bailar Chile.
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decía a mis hijos, siempre les digo, yo tomaba michelada de chica, po. Pero cuando estaba chica, me da fiebre, pilsener, aspirina o mejoral con limón y sal.

0: ajonjolí. Yo tomo para dormir bien té de rooibos.
1: Hola, muyayos. Remedio casero para cuando se enfermen de la guatita. Agüita de arroz cocido. Es como un corcho ahí mismo.
2: Buenos días, muchachos. A mí, cuando era chica, me daban leche con ajo para la tos. Era horrible de mala, no me gustaba. Y claro, pues no me atrevía a toser para que no me dieran ese remedio. Quizás funcionaba. Y lo otro, el diario con vela, que me ponía alimento latón en el pecho. Eso era para la tos.
3: Dime si estoy ready, papi.
4: Hola, muyayos. A mí, cuando tenía fiebre, mi papá me pintaba. ¿Qué era eso de pintar? Agua con sal, y me hacía cruces en diferentes partes. Y en teoría así se iba el mal de ojo o cosas así.
5: Muy años de tantos como remedios naturales que uno veía cuando chica. Una de las cosas que me colocaba mi mamá cuando tenía dolores de oído era el famoso como cucurucho o el aceite. Me echaban aceite de comer. Yo no sé cómo no quedé sorda.
6: Para que lo baile, mi amor.
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8: 7 de la mañana con 19, 7 con 19,
9: Tomamos la mochila y nos vamos al colegio, Lucho, hoy viernes 11 de septiembre.
8: Con una gran alegría, sobre todo si hoy te despides, te vas de vacaciones, tienes que contarnos y cantar sonriendo.
9: Si hay convivencia.
8: Claro, cuéntanos, ¿qué llevas para la convivencia?
9: Eso, cantamos, Lucho.
10: ¡Vamos al colegio, vamos al colegio, vamos al colegio, vamos al colegio!
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8: ¡Qué rico convivencia!
9: Hola.
8: Hola, ¿cómo te llamas?
11: Hola, Nicolás.
9: Oye, ¿en qué colegio estás?
11: En Colegio San Agustín, Atacama.
8: ¿Y cuál es tu curso?
11: El segundo C.
9: ¿Y con quién vas al colegio?
11: Con mi papá.
8: ¿Cómo se llama tu papito?
11: Juan.
8: ¡Hola, Juan!
9: Oye, ¿y hoy día, ¿y hoy día tienes convivencia en el colegio? ¡Copia! ¡Copia! ¡Copia! ¡Copia!
12: Hola, chicos, yo cuando me duele mucho la garganta y siento que me queda como una amigdalitis, rayo en una cuchara ajo, un jugo de limón y miel. Y con eso santo remedio, un antibiótico natural.
8: Hola.
9: Hola.
11: Hola.
8: ¿Cómo te llamas?
11: Amelia.
9: Amelia, ¿cuál es tu colegio?
11: Carter School.
8: ¿Y en qué curso vas, Amelia?
11: En primero básico.
9: Ah, oye, ¿con quién vas al colegio?
11: Con mi yeye.
8: ¿Eh? ¿Con tu, ¿y cómo se llama?
11: Con ella.
8: ¿Con tu yeye? Saludémosla.
9: ¿Cómo se llama?
11: Marcela.
8: ¡Hola, Marcela! Yeye.
9: Oye, ¿y hoy día tienes convivencia en el colegio?
11: Sí, y voy a bailar cueca.
9: ¡Oh, qué rico!
8: Mira, o sea, listo. Pero para la
11: una competencia.
8: ¿A competencia?
9: ¿A competencia?
8: ¿Y con qué
11: bailar? Y lo que voy a bailar es a la flor. No.
8: ¿Cómo se llama?
11: Las flores. No me acuerdo.
8: ¿La flores?
11: La rosa. Florista. La florista.
9: Tú eres la flor de tu florero.
8: Las flores de tu florero son como tú de bonita.
9: Diga, vamos al colegio.
11: ¿Cómo te llamas?
9: Sí, sí, baja el volumen, Lucho, baja el volumen, sí, baja el volumen.
13: Se está grabando la llamada.
9: Eso.
8: Hola, ¿cómo te llamas?
13: Hola, hoy tengo convivencia.
9: Ah, pero ¿cuál es tu nombre?
13: Renata Concha.
9: Renata Concha, a ver, Lucho.
8: Renata, a ver, ¿qué llevas para la convivencia?
13: Tocitos.
9: ¿Qué lleva?
13: Tocitos.
9: ¿Tostitos? ¿Tocitos? ¿Qué? ¿Qué es eso?
13: Es que es como
3: son como los nachos.
8: Como los Doritos.
9: Ah, ah, ya.
8: Sí,
9: ah,
8: otra, otra, otra marca.
9: Perfecto. Oye, ¿y cuál es tu colegio?
3: Saint Rose.
8: ¿Y cuál es tu curso, Renata?
3: Tercero básico.
8: Mira.
3: Que hoy en la convivencia igual hay como un campeonato así de cueca, que de mi curso hay altas parejas y lo estamos apoyando.
9: Bien. ¿Y a ti no te toca bailar?
3: No.
9: Ah, ya.
8: Pero estás apoyando.
9: Pero vas a apoyar a tus compañeros, ¿cierto? Muy bien. Siempre sí, así, apoyar a la gente que uno quiere.
8: Excelente.
9: Oye, y dilo entonces, vamos al colegio, vamos al colegio.
8: Vamos, Renata.
3: Vamos al colegio, vamos al colegio.
9: ¡Eso! Muy bien, muy bien. Bien, bien, bien, bien, bien.
14: Buenas, muchachos. Soy la Pampilla Iglesiana del Colegio Inés Católico de La Serena. Aquí soy listo para mi amigo Joaquín. Yo soy Sebastián Alfaro.
9: ¿Me
8: viene? Bien. Ahí se cortó.
9: ¡Hola! ¡Hola!

0: hay muchas cosas. ¡Mira, Miguel y Robert! ¡Vamos al colegio, vamos al colegio, vamos al trabajo, vamos al trabajo! ¡Y al jardín también!
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3: ¡Lucho de Chile! Juaco Lee.
1: Sí.
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1: El Lucho firma el libro.
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6: 10 grados.
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3: El YouTube, el WhatsApp, el Instagram.
4: A ver qué dicen los magníficos.
3: En el WhatsApp, a ver el WhatsApp.
5: Hola, magníficos.
3: Hola,
5: pues. Hoy día quiero escuchar la refalosa de los animales.
3: Ah, la refalosa de los animales.
4: La refalosa de los animales.
3: Le vamos a decir a Piticlin para que la tenga lista ya.
4: Mira qué linda.
6: Hola, magníficos. Aquí vamos, último día de clases y se vienen las vacaciones. Aquí vamos con mi hijo
7: Facundo,
6: que va en el segundo
7: A
6: de los
7: Sagrado Corazón de Providencia, monja francesa.
6: Monja francesa. El Facundo va vestido de pirata. Ayer terminaron las alianzas, pero él sigue vestido de pirata. Así que vamos
7: al colegio.
6: Vamos al colegio, vamos al colegio, vamos al colegio, vamos al colegio.
3: Maravilloso.
4: De pirata.
3: Maravilloso. Se acabó la cuestión, pero él sigue.
4: Yo soy pirata.
3: Él es pirata. Es tremendo.
8: Yo voy al Dunkin a comer donas. Yo voy al Dunkin porque me ilusiona.
4: Ahí se sería porque ilusiona. Claro. Ahí.
9: Es viernes. ¡Oh, qué rico! ¡Y nos vamos de vacaciones! ¡Uy, uy!
3: ¡Qué envidia!
4: ¡Qué lindo!
10: Hola, magníficos. Slem no me dio vacaciones. ¡No!
3: ¡No!
10: Pero es viernes. ¡Oh, qué rico!
3: ¡Oh, qué rico! Lucho, tengo un saludo.
4: ¿Saludo?
3: Sí, Ángel Sandoval.
4: Ángel Sandoval.
3: Dice, hola, magníficos. Dice, nos alegran el ánimo, cariños de Grace y César. Ahí está el saludo para ustedes, cabros.
4: Grace y César, el saludo magníficos.
3: Sí, ¿quién más? Y Natalia Rivera también dice, buenos días, magníficos. Le quiero pedir un inmenso favor. Si pueden saludar a mi hija Florencia Fuentes, que hoy está cumpliendo 12 años de parte de su mamá y su hermano. En realidad, toda la familia la amamos mucho. Ahí está el saludo para la Florencia Fuentes de parte de la mamita y de toda la familia.
4: Oye, mira acá, Leopoldo quiere saludar a sus niñitas, Trinidad y Claudia Pinilla, que baila, que baila, que bailan hoy. La Trini baila cueca y la Clau Nortino. Y el papá baila...
3: Sí,
4: no,
3: César.
4: No baila, sí. Felicidades.
3: ¿Quién está por acá también? Mira, tengo un muchacho acá. No sale el nombre, pero dice JX54NX. Ya, lo importante es que dice, buen día, magníficos. Pueden enviar un saludo a Emily, Connie y Sofi Muñoz en su último día de clases.
4: Oh.
3: Y especialmente a Connie, que mañana hace su primera comunión. Saludos de su papá, que vamos al colegio escuchando.
4: Muy bien.
3: Mira, ahí están los saludos, usted nos puede escribir a arroba Lucho de Chile.
4: O arroba Juan Colí, como ahora que estamos saludando. Francisca Javiera, dice Francisca Javiera. Si quiere pedir un saludo para el amor de su alma, Roberto Tejo. No es necesario que sea un día especial para expresar el amor que tengo por él, que lo amo mucho, éxito hoy en el trabajo. Además, recordarle que es una bella, inteligente persona. Felicidades, Francisca Javiera, y para Roberto Tejo, su amor.
3: Oye, Lucho, me acordé, adelante, que estamos hablando de los remedios, me acordé de una cuestión, nada que ver, pero me acordé, me vino el flash que te lo quería contar. Que una vez estábamos viendo una película, ando un amigo, estábamos chicos, sí, chico, ah, por favor, chico, imagínense, cabros, chico.
4: Ya.
3: Y andaba un gato que era de la mamá de mi amigo. Pero el gato era pesado, porque el gato era así, ay, un gato donde dejaba ver la película.
4: Y se cruzaba por la tele,
3: paraba el VHS.
4: No, oh,
3: el gato pesado. Y un amigo dijo, ¿por qué no le damos bencina?
4: ¿Pero cómo bencina?
3: Bencina, porque el papá tenía acá auto y tenía camión y todo. Y le dimos bencina al gato, porque con una jeringa le metieron bencina. Y el gato, compadre, empezó a correr, dar vuelta en círculo, saltaba para arriba, para abajo, caminaba por la pared.
4: Se volvió loco.
3: El exorcista en la cabeza, el gato gritaba, ¡yau, yau! Y de repente el gato cae, ¡pum!
4: ¡Ay, se murió!
3: No, se le acabó la bencina.
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3: ¡Un temazo, Lucho!
4: ¡Magnífico!

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1: Aquí ya tengo frutos secos, tengo panecillos, tengo...
2: ¡Oh! ¿Cómo estáis? Me han sorprendido. Son la señora Williams, queridas amigas y amigos de Piticlin, porque estoy juntando las cositas que tiene que llevar para la convivencia de hoy nuestro amigo Piticlin, el marcianito. ¡Ahí viene! ¡Nuestro amigo del espacio! ¡El niño del universo! ¿Quién eres tú? ¿Quién eres tú?
3: ¡Piticlin, el marcianito! ¡Mira para arriba, Piticlin! ¡Mira para arriba, Piticlin!
2: ¡Mira para arriba!
1: Aquí estaba juntando las cositas que tienes que llevar para tu convivencia escolar de hoy, porque sale de vacaciones. Claro, comer rico es un momento de recreación, de divertirse, de jugar, y salen de vacaciones. ¡Qué lindo momento, Piticlin! ¿Y cómo qué?
2: ¡Ah, con su amigo Guatón Robledo! ¡Sí!
1: ¡Qué divertido! Oiga, Piticlin, y usted que siempre tiene una sorpresa, hoy día, ¿va a verle alguna sorpresa, no sé, algún tipo de baile a sus amiguitos en la convivencia de hoy?
3: Sí, bueno, vamos a verle como Michael Jackson.
1: ¿Como Michael Jackson?
3: Sí.
1: Ya, pero usted, yo estoy seguro que todos los niños irán, alguno vestido con un sombrero, el guante de Michael Jackson, pero usted siempre se produce con sus sorpresas.
2: Se va a ir vestido de Thriller. ¡Ay, de miedo!
3: ¡De zombie!
1: ¡De zombie! Hay una canción de rock chileno que se llama Zombie from Mapocho. ¡Ah, también! Que dice, yo soy un zombie. Y tu amigo, un zombie vegano también. Zombie vegano de las canciones de Piticlin.
2: También que es Bobby el zombie.
1: Y ahora entonces, Piticlin.
2: Desafío de los viernes, claro, porque es un super viernes, porque salen de vacaciones.
1: El desafío,
2: y el desafío de Piticlin de los viernes dice, ah, sí.
1: Tienes que llamar a Piticlin.
2: ¿O al teléfono o enviar tu mensaje al WhatsApp? Es viernes,
1: ¡oh, qué rico!
2: Y celebramos que sale de vacaciones.
4: ¡Hola!
2: Hola, ¿cómo te llamas?
4: Mar.
1: ¿Cómo se llama?
4: Mar.
1: Mar. ¡Oh, saludos, tu amigo Piticlin!
4: ¡Hola!
1: Mar.
4: ¡Oh, saludos!
2: ¡Hola! ¡Oh, cómo te llamas tú!
4: Celeste.
1: Celeste. ¿Son hermanitos?
4: Sí.
1: Ya saluden a Piticlin, chicos.
4: Hola.
1: ¿Cómo están, Max y Celeste? Díganlo juntos. Un, dos, tres.
4: Un, dos, tres. ¡Uy, qué rico!
5: Hola, Piticlin. Hola, señora Williams. Mi nombre es Ángela y es viernes, ¡oh, qué fome! Porque no tengo vacaciones de fiestas patrias.
2: Se apretó el colegio con las vacaciones. ¡Uy, qué lata! ¡Hola! Hola, ¿cómo te llamas?
6: Celeste.
1: ¿Celeste? Qué lindo, Celeste. Acá está Piticlin, salúdalo.
6: Hola, Piticlin.
1: ¿Cómo estás, Celeste?
6: Bien.
1: ¡Diga el desafío!
7: ¡Es viernes!
8: ¡Es viernes! ¡Oh, qué rico!
1: ¡Papito!
9: Hola, Piticlin, soy Álvaro. Y es viernes. ¡Oh, qué rico! ¡Chao!
1: ¡Chao, Álvaro! ¡Disfruta tus vacaciones! ¡Hola! ¡Álvaro es tu amigo! ¡Ah, pero por supuesto! ¡Hola! ¡Hola!
10: ¡Hola!
1: Hola, tienes tu tito, ¿cómo te llamas?
10: Elefran.
1: Tienes tu tito. Diga el desafío, Elefran.
11: Es viernes, ¡oh, qué rico!
12: Yeah. Hola, hola, Piticlin. Hola, soy Josefa. Es viernes, ¡oh, qué rico!
13: ¡Hola!
14: ¡Hola!
2: ¡Hola, ¿cómo te llamas?
14: Agustín.
1: Agustín, acá está tu amigo Piticlin, ¡salúdalo!
14: ¡Hola, Piticlin! ¡Hola, señora William!
1: ¡Hola, Agustín, qué lindo! ¡Diga el desafío, amigo Agustín!
14: Ya. Viernes es viernes. ¡Oh, infinitamente rico!
12: ¡Es viernes! ¡Oh, qué rico! Mañana no hay clase, Piticlin. Hola, señora Williams. Hoy tengo una alianza y mañana no hay clase. ¡Oh, pero es el último día de la alianza! Soy alianza morada y verde. ¡Apóyeme, por favor!
1: ¡Alianza morada de y verde!
2: ¡Felicidades para llegar a 1500 puntos!
1: ¡Hola! ¡Hola, cómo te llamas!
15: Gracias.
1: Ahora llevaba
15: sanitos.
1: Saluda, Piticlin, salúdalo.
14: Salúdalo.
1: Diga el desafío, diga, ¿es viernes?
15: Es viernes. ¡Oh, qué
1: chico! ¡Qué lindo!
16: Hola, señora Williams, soy Vicente Telkey. Es viernes. ¡Oh, qué rico! Voy a estar descansando porque estoy... ¿Cómo se llama eso? Estoy de... ¡Vacaciones! ¡Chao!
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1: ¡Excelente, Piticlin! Se pasó más bueno, hay mucha alegría la niña, sí, pero aunque una niña dice que no tiene vacaciones. Pucha, eso es como los papitos cuando no tienen aguinaldo. Vamos a ver qué colegio y lo vamos a anotar. Pero muy bien, ese colegio lo que tiene que hacer es... ¡Copia! ¡Copia! Ya, Piticlin, vámonos al colegio para la convivencia. Eso, vamos a comer cositas y choripán. ¡Con ají! Muy bien, son 10 para las 8 y te voy a decir...

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1: Tremendo canto, mi Tiklí. ¡Chao! 10 para las 8.

0: Vamos atrasado en los magníficos de Radio Activa.
1: Hola.
2: Hola.
1: Hola, ¿cómo te llamas?
2: Bastián y Santiago.
3: Oh, Bastián y Santiago son hermanos.
2: Sí.
1: Oh, ¿en qué curso está Bastián y Santiago?
2: Yo, Bastián, estoy en sexto básico y el Santiago va en primero.
3: Ah, ¿y son buenos hermanos? ¿Se prestan las cosas?
2: A veces.
1: ¿Quién es más peleador?
2: ¿Bastián? ¿Santiago?
3: ¿Santiago?
2: ¿Santiago?
3: Mira. ¿Quién es más egoísta con su juguete, Bastián o Santiago?
2: El Santiago.
1: A ver, ¿y quién es más mañoso para comer cuando dicen almorzar?
3: ¿Bastián o Santiago?
2: Yo. ¿Para decir qué?
1: Para almorzar. ¿Quién es más mañoso?
2: El Santiago.
1: Ah, el Santiago.
3: ¿Y a quién le gustan más las golosinas, Bastián o Santiago?
2: El Santiago.
1: ¿Y quién es más bueno para la pelota?
2: Yo.
1: Ahí está.
2: Bastián.
3: ¿Y a quién le cuesta más lavarse los dientes después de comer, Bastián o Santiago?
2: Al Bastián. A mí. A los dos, los dos.
1: ¿Y a quién quieren más en la casa?
2: A mí.
1: Oye, ¿y cómo van al colegio?
2: Recién salimos.
3: Bien, Bastián y Santiago.
1: ¿Una psicofonía?
3: A ver.
1: Mira.
3: De Marte.
1: Este amigo de Pitiquín.
3: Un niño del espacio.
1: ¿Viste? Debe ser uno de los amigos de Pitiquín.
3: De Marte.
1: ¿De Marte de quién?
3: Oye, llega lejos la radioactiva. Hola.
1: Hola, ¿cómo te llamas?
2: Oscar, y voy a estar con mi hermano.
1: Ah, Oscar, ¿y quién más?
2: José Pedro.
1: José Pedro.
3: ¿En qué curso está Oscar y José Pedro?
2: Hola, Radioactiva.
1: Hola, José Pedro, ¿en qué curso estás?
2: Primero A.
3: ¿Y Oscar?
1: ¿Copia? ¿Hola? ¿En qué curso está Oscar?
2: Quinto B.
1: Ahí está.
3: Muy bien. Oye, ¿quién se levantó primero, Oscar o José Pedro?
2: José Pedro.
1: Oye, ¿y cómo van al colegio?
4: Vamos atrasado. Saludos. Es viernes. ¡Oh, qué rico!
1: Eso, muy bien, qué rico.
3: Hola. Hola, ¿cómo te llamas?
2: Soy,
1: qué bonito tu nombre. ¿En qué curso estás?
2: Cuarto B.
3: Muy bien, ¿y quién te lleva al colegio?
2: Mi mamá y a veces mi papá.
1: ¿Pero ahora quién te lleva al colegio?
2: Mi mamá.
3: ¿Cómo se llama tu mamita?
2: Lisbeth.
1: ¡Hola, Lisbeth!
5: ¡Hola, ahora muchachos!
1: Ahora mamita y niña, ¿cómo van al colegio?
2: ¡Vamos bien!
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1: Oye, Lucho, el Piticlín nos dejó una canción aquí para que tocáramos.
3: A ver, ¿cuál es?
1: Se llama La Resfalosa de los Animales.
3: ¿La Resfalosa? Ah, la pidió un amigo.
1: Ah, la habían pedido con razón. Ahí está, po. La Resfalosa.
3: Mira, cuando son las...
6: 5 para las 8.
1: ¡Aquí está! ¡Septiembre feliz!
3: En Radio Activa.

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1: Ya son las, faltan tres para las ochito.
2: Campaña magnífica, usted la puede ver en todos los colegios para que la haga cortita, un besito y chao y rapidito.
1: Claro que sí, muy ligero, rápido, vamos señora. Esto se llama...
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1: Hola.
4: Hola.
2: Hola, ¿cómo te llamas?
4: Jair.
2: ¿Cómo se llama?
1: Frame.
4: Jair.
1: Jair, el besito y chao, ¿para quién es?
4: El besito y chao es para mi papá y para mi mamá. Yeah. Pero es que yo ya salí del colegio.
2: ¿En serio?
4: Sí, bailé
2: sueca. Oh, ¿cuándo saliste del colegio, Jair?
4: Ayer.
2: Oh, qué rico.
1: O sea que ya estás de vacaciones, Jair.
4: Y tengo vacaciones hasta el 21 de septiembre.
1: Qué rico.
2: Oye, ¿y por qué estás despierto a esta hora de la mañana si ya no vas al colegio?
4: Pues que voy al médico.
1: Ah, ¿ya pero algo de rutina o...?
2: ¿Qué te pasó?
4: No, es que tengo cirugía y hoy día me toca control.
2: Ah, ya.
1: Oye, o sea que vaya todo bien ya.
2: Oye, oye, disculpa lo intruso, ¿y de qué es la cirugía?
4: Los testículos.
2: Ah, Jair, vamos, Jair, vamos con vamos, ese control Jair. Que le va a salir todo bien, vamos, Jair.
1: Y ahí va a quedar impecable, cero kilómetros, Jair.
2: Sí, Jair. Ya. Oye, entonces
4: besito,
2: ahora...
4: Besito y chao.
2: Dígalo.
4: Besito y chao.
2: Eso.
1: Yes. Bien, Jair.
3: Besito y chao. Besito y chao.
2: Bien, Jair. Hola, ¿cómo te llamas?
5: Hola, Radio Activa, yo soy Celeste y...
6: Besito y chao.
5: Le mando a mi mami, a mi papi y a mi abuelita Pati. Chao.
2: Chao.
3: Besito y chao. Besito y chao.
1: Hola. Hola.
7: Hola.
1: ¿Cómo te llamas?
7: Alonso y Mateo.
2: ¿Alonso y Mateo son hermanos?
7: Sí.
1: Alonso y Mateo, ¿qué es el auto primero hoy?
2: ¿Ah? Bájale el volumen a la radio porque escuchamos un eco y no lo podemos escuchar bien. Bájale el volumen a la radio. Ahora sí.
1: Alonso y Mateo, ¿qué los lleva al colegio?
7: Mi mamá y mi papá.
2: Ah, ¿cómo se llama tu mamá y tu papá?
7: Priscila y Jonathan.
2: ¡Hola, Priscila y Jonathan! Oye, los dos hermanitos, díganle besito y chao a la mamá y al papá, díganle.
3: Besito y chao.
2: Ese era un bebé.
1: Un besito y chao.
5: Besito y chao.
3: Besito y chao.
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1: Hoy ya son las ochitos, Juacolí. Tienes que llamar al 2276-2232
2: para cantar las ochito.
1: Qué hermoso, qué impresionante. ¿Y si no ves la letra?
2: Si no se sabe la letra, la encuentras en el Instagram. Anda a buscarlo para que te vas a llevar sorpresitas. @LuchoDeChile.
1: Bueno, @Juacolí, claro, y cantamos en familia. Vamos a buscar, a reclutar.
2: Vamos a reclutar a los cantantes de hoy.
1: Muy bien.
2: ¿Quién quiere cantar las ochito hoy que salimos todos de vacaciones? Bueno, la gran mayoría.
1: Tiene que ser una gran ochito porque nos vamos de vacaciones, la mayoría.
2: Claro, tienes que ponerle color, ¿ya?
1: Hola.
8: Hola.
1: ¿Cómo te llamas?
2: Bájele el volumen a la radio inmediatamente.
1: Escuche por el teléfono. ¿Cómo te llamas?
8: Mila.
2: Mila, ¿vas a cantar las ochito?
8: Sí.
2: Ya.
1: Ya, lista, anotada Mila. No, hola. ¿Cómo te llamas?
8: Trinidad,
2: ¿vas a cantar las ochito?
8: Sí.
2: Ya, no corte.
1: Muy bien, Trinidad.
2: Oye, se le escucha impecable, ¿verdad?
1: Impecable.
2: Ve, así tiene que ser.
1: Hola.
2: Oh, cortó justo.
1: Hola.
2: Aló.
9: Hola.
1: ¿Cómo te llamas?
9: Maximiliano,
2: ¿vas a cantar las ochito con nosotros?
9: Sí, en realidad me llamo Maximiliano López Torres.
2: ¿Qué dijo?
1: ¿Cómo te llamas en realidad?
9: En realidad me llamo Maximiliano Julián López Torres.
1: Ah, pero Maximiliano está
2: ya,
1: bien.
2: Sí, está bien, Maximiliano, no se preocupe. Ya
1: ¿O te prefieres que te digamos Maximiliano Julián?
9: Bueno.
2: Maximiliano ya. Julián, listo, Maximiliano.
1: Maximiliano Julián. Julián, muy bien. Uno más, Juan Colín.
2: Uno más, Lucho.
1: Hola.
10: Hola.
1: ¿Cómo te llamas?
10: Tomás Rosa.
2: ¿Cómo se llama?
1: Tomás.
10: Tomás Rosa.
2: Tomás Rosa, no corte, quédese ahí, ¿ya? Quédese ahí.
1: Y ahora todas las niñas y niños que están conectados bajan totalmente el volumen de la radio, teléfono pegadito a la oreja. ¿Sabes, Joaquín? Tenemos dos magníficas y dos magníficos.
2: Ah, mezcla perfecta para terminar entonces esta semana, ya que todos los niños, o la gran mayoría, se van de vacaciones. Piticlin se fue de vacaciones, ¿eh?
1: Ya se fue.
2: Ya se fue.
1: Ya el lunes no vuelve.
2: No vuelve.
1: Atención, Mila.
6: Presente.
1: Trinidad.
11: Presente.
1: Maximiliano Julián.
12: Presente.
1: Tomás Rosas.
13: Presente.
1: Niñas y niños magníficos, ¿saben qué hora es en Radioactiva?
14: ¡Las ochitos!
2: ¡No los escucho!
14: ¡Las ochitos!
1: Arriba el viernes a cantar las ochitos magníficos antes de irnos de vacaciones de septiembre.
2: Atención, niñas y niños, ustedes son los últimos en cantar las ochitos antes de salir de vacaciones. Que se escuche fuerte.
1: Todas las ganas.
2: ¡Y lindo! ¡Ahora!
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0: Vela, Trinidad, Maximiliano Julián y Tomás Rosas lo hicieron increíble para despedir esta temporada de Las Ochitos. Son magníficas y magníficos.
1: Buena, buena la Ochito.
0: Buena Ochito.
1: ¿Qué queréis que te diga, Luis?
0: Se han ganado el aprecio de estos conductores magníficos con un aplauso.
1: Listo. Y a la vuelta.
0: A la vuelta.
1: A la sección Impacto, porque la gente lo viene pidiendo hace 3 años.
0: Una canción que no nació como canción y es un impacto de septiembre. Así es que, a la vuelta.
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1: Hola, hola, audiencia.

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1: ¿Cómo está, Patricio?
2: ¡Hola, Ramón! ¿Cómo estás?
1: Muy bien, Patricio. Ya es viernes, hemos completado una nueva semana junto a...
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1: Claro, y tenemos una nueva canción para hoy, pero siempre con el auspicio gigante de ¿quién?
2: De nuestra obra que ya nos lleva acompañando ya muchas temporadas al aire, por Ramón.
1: Esa es...
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1: Muy bien, Patricio, el Mi Chile. Digámoslo juntos. El
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1: De hoy trae una canción que no nació como canción, Patricio.
2: A ver, ¿cómo es eso, Ramón? Por favor, explica.
1: Mira, se trata de La Exiliada del Sur. Era un poema de Violeta Parra, no era una canción. Este texto fue publicado en 1970 en el libro Décimas, autobiografía en verso. Por tanto, fue un poema que se publicó 3 años después de la muerte de Violeta Parra.
2: Como sinfonía de cuna.
1: Claro, pero se convirtió luego en una canción de esta manera. La Violeta se había inspirado en su recorrido por el sur de Chile y de manera nostálgica menciona en los versos varios pueblos y ciudades, lo que es muy bonito, donde asegura que en cada rincón deja algo de su vida, de sus recuerdos y de su corazón. La musicalización de ese poema llamó la atención al hombre de radio René Largo Farías. Fue él quien le sugirió a Patricio Mans ponerle música y convertirla en una nueva canción durante el periodo de la nueva canción chilena. Entonces Patricio Mans hizo la música y adaptó algunos textos. Incluso le dio título porque era un poema anónimo, Patricio. No tenía nombre.
2: ¡Oh, tremenda, tremenda historia, Ramón!
1: Entonces se trataba de un poema sin nombre, incluso como trabajo. La trabajó para las voces masculinas del Inti Illimani. Pensó ponerle primero El Exiliado del Sur, porque dijo Patricio Mans, bueno, yo pienso ellos son machos, así que voy a poner El Exiliado, suena rara La Exiliada. Pero como era de la Violeta Parra y habla de su vida y su recorrido por el sur, predominó La Exiliada del Sur. Y el Inti la grabó el año 1971 para el disco Autores Chilenos, con los arreglos del maestro Luis Addis, el mismo de la cantata Santa María, un gran músico. Ahí está.
2: Ah, esta.
1: Esta es mía. Con instrumentos latinoamericanos. Claro.
2: Un poema hecho canción.
1: Tal cual.
2: Con y texto sin título.
1: Claro, sin título originalmente. Texto de Violeta Parra, música de Patricio Mans.
2: El Pato Man.
1: El Pato Man.
2: ¿Y qué hay Pato Man?
1: ¿Qué hay Pato Man? ¡No! 32 años después, Patricio, el año 2003, los Bunkers sacaron su propia versión del disco La Culpa. ¿Quién tiene la culpa? Dijeron los Bunkers. La Exiliada del Sur, canción vibrante y apasionante. El texto de Violeta, la música de Pato Mans, con los Bunkers de Poncho en...
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1: Sí, cuando son las 8:22 tenemos saludos, Juan Colín.
2: Tenemos saludos, Lucho.
1: Saludos.
2: Aproveché de mandar todos los saludos a esta hora de la mañana.
1: Estupendamente, vamos, Juaco.
2: Mira, Pablo Lagos dice, mi Conan, mis mamichivos, mándenle saludos a la Rafa y al Santi Lagos, que en un rato más van a bailar en el colegio.
1: Oh, qué lindo.
2: ¿Quién más por esta por acá? Beatriz. Beatriz Ibacache.
1: Beatriz Ibacache.
2: Dice, buenos días, mamichivos. Te puedo molestar con un saludo para mi hija Maite Cáceres, que hoy baila caporal junto a su curso segundo medio A del Colegio Parroquial de San Miguel. Que le salga hermoso.
1: Que le salga hermoso a la Maite, el caporal. Qué lindo, qué bonito, qué colorido y qué sensual es también este baile. Hola, Lucho de Chile, dice Nicolás del Río Andrade. Hola, Juacolí, dice que quiere enviar un saludo a su hijo Alonso del Río, que está de cumpleaños 6 añitos. Oh, muchas felicidades, Alonso, qué linda edad. Pásalo lindo y tu papá te tiene un regalo tan grande.
2: ¡Pero tan grande!
1: Oh, así que felicidades.
2: Andrea Silva también nos escribe a nuestro Instagram. Nos puede escribir a lo arroba Lucho de Chile.
1: O arroba Focolín.
2: Dice, hola, Mambichi, vos pueden saludar a mi hijo Francisco Silva, que hoy baila la consentida en la escuela.
1: Mira.
2: Le saldrá bello, dice, porque lo hemos visto bailando. Lo estamos viendo en YouTube, dice. Hoy Jackie La Pampilla, dice, hoy Jackie La Pampilla es más tarde, somos de Valle, vamos con este guaso.
1: Claro, la consentida que le hemos escuchado en este espacio, que es...
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1: Tamarita Díaz nos escribe también al Instagram. Dice, un saludo para mis hijas Emma, Olivia y Emilia, que las amo mucho también. Ahí está el saludo, magníficas.
2: Aquí, ¿qué más? Aquí tengo otro saludo para los más michivos. Dice, los escuchamos todos los días con mis hijos Martín y Matilde, camino al colegio y jardín. Dice, mañana los estaremos escuchando. Dice, la Pauli Zamora.
1: La Vania nos escribe, Vania González. Dice, hola, un saludo para Simón, que cumple 9 añitos. Vamos camino al colegio, los estamos escuchando todos los días y como siempre vamos atrasados. Así que feliz cumpleaños, Simón, 9 añitos, qué linda edad. De parte de tu mamita, Vania González, felicidades.
2: Listo, ahí estaban los saludos que nos llegan a nuestro Instagram, arroba Lucho de Chile, usted nos puede escribir también.
1: Y en arroba Juacolí también, muchos saludos, mucho cariño. Lucho. 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
8: 10 grados.
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3: Hoy vamos a revisar el YouTube cuando son las 8 de la mañana con 34 minutos, Patricio.
4: ¡Quédate pegado, Ramón!
3: Es que es muy lindo.
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4: Mira, Margarita Bravo en el YouTube de Radio Activa dice: hola, primera vez que los veo por el cel. No había viajado esa aplicación tan feliz.
3: Qué lindo. Wallo 1971 dice: listo, mi like, más michibos. Espero la historia de la pirilacha en Mi Chile, mi sol. El mejor programa cultural de la radio, son grandes moyallos. Me dice: se fueron Ramón y Patricio, Patricio y Ramón, diciendo que el lunes la pirilacia.
4: Ah, la pirilacha el lunes, para que la espere. Carreño Mabel dice: buenos días, chiquillos lindos. Miénteme que me encanta. Ah. Ya repartimos los niños Emilia y Agus. Ahora camino al laburo, ya que Poderoso nos hizo ricos, pero pobres.
3: Ah,
4: ¿viste? ¿Cómo? Ya que Poderoso no nos hizo ricos, quiso decir.
3: Ah, viste que decíamos que nos faltó a Marradini.
4: Ah, sí, pues a Marradini.
3: Pedro Albornoz Padilla nos escribe en el YouTube de Radio Tía. Dice: hoy con mi hijo cantamos a todo chancho, igual nomás el Amarradini.
4: El Amarradini, igual Pedro. A cantar.
3: Bien, Pedro.
4: Ve a Marradini y vuelva.
3: Vuelva.
4: Leandro Vergara dice: buenos días, muchachos, saludos desde Conce.
3: Oh, Conce.
4: Concepción.
3: Mira, Mauricio Macaya dice: buen día, magníficos. Mi Chile, mi sol, jajaja. Ja, ja. Un saludo para Luis Pichulmán, que trabaja en Bodega de Cenera Austral. Existe Luis Pichulmán.
4: Ah, existe, sí, es verdad, ¿viste?
3: Y será maestro de danza.
4: Superfluo.
3: Wow.
4: Superfluo 16 sos. Dice: hola, mamichibos. ¿Pueden saludar que mi hija Matilde hoy baila cueca del circo en Puerto Montt?
3: La cueca del circo.
4: La cueca del circo.
3: Qué lindo.
4: Así como están los payasos.
3: Vamos saltando con la brumina.
4: Es que ese payaso. Yo miro para afuera, son todas las micro iguales.
3: Más saludos, Janet Reyes. Hola, Boyayo, buen día, excelente jornada de viernes. Es viernes, qué rico, y pone muchas manitos para saludar.
4: Verónica Andrea Poblete dice: saludos, primera vez que los escucho y los veo, me encanta.
3: Ah, bienvenido.
4: Muchas gracias. Bienvenida. Oye, hay harta gente comentando, se ve ahí harto movimiento. Oh, me dio pena.
3: Yo creo que esto es un espejismo porque, a ver, estoy actual. Oh. ¡No! Estamos más bajo respecto al like anterior.
4: Me bajó toda la penita.
3: Y de anteayer incluso.
4: Se me llenaron los ojitos de lágrimas.
3: Y eso que hoy día es viernes. ¿Cómo puede ser?
4: Ya. Todos los días tenemos que estar pidiendo, remando. Oh, estamos bajos.
3: No, estamos.
4: Lo de chiste.
3: Estamos muy bajos respecto al like anterior, ¿eh?
4: Oh, llegó.
3: Oh, Mario. Así es, magnífico. Yo me siento mal por ustedes porque hacen un gran trabajo. Gracias, Mario. Escucha. Paco Lee, ¿cuántas veces hay que decirlo?
4: ¿Cuántas veces?
3: ¿Pero cuántas veces?
4: Muchas veces.
3: Todos los días. Déjanos tu like acá en el botón de Radioactiva en YouTube. Déjanos tu like. Y ya lo diste, qué hermoso, pero puedes dejar otro nuevecito paquete en la tableta, en la computadora, en la pantalla de tu amiga, de tu amigo. Pídele el teléfono, dale like a los magníficos y cantemos tu canción, Juan Gole.
4: Cantemos, don Francis.
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3: Y ahora, hoy tenemos información con Santiago Pedro. Impactante, don Francisco, la cantidad de likes bajos. Mucha gente omitiendo el día viernes porque, claro, es una locura. Hay más gente que saca el auto a la calle y por eso se intoxican las calles, las vías, las arterias de la ciudad llenas de vehículos, eso en todo el país. Tenemos que evitarlo. Detente. Dale un like a Radioactiva. Hoy que, por ejemplo, se conmemora el 11 de septiembre, 25 años en los Estados Unidos. 25 años yo estuve ahí con la caída de las Torres Gemelas y estuve reporteando debajo de los escombros. Incluso para conseguir tu like sería capaz de volver a hacerlo bebiendo mi propia orina.
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0: tenés, Lucho?
1: Cuando son las 8:43, tempranito preguntamos por botones naturales que activan el cuerpo.
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1: Si estás cansado, si no tienes ganas, si tienes sueño. Hay distintas formas. Por ejemplo, muy fácil, muy simple. Mojarse la cara con agua fría te activa. Por ejemplo, lavarse los dientes con la mano menos diestra. Te lava los dientes y entonces el cerebro del otro lado se activa y te activa el cuerpo. Por nombrar alguna. Te sientes nervioso, te tocas fuerte la punta de la nariz y va a bajar la ansiedad. Son algunos de los secretos naturales que pueden servir para reactivar tu cuerpo. Y por eso te preguntamos, ¿y tú?
0: ¿Y tú?
1: ¿Y tú?
0: ¿Y tú?
1: ¿Y tú?
0: Cuéntanos.
1: ¿Tú cómo reactivas tu cuerpo?
0: ¡Ah!
1: Remedios naturales.
2: ¡Cumbia!
0: Remedios naturales, magnífico, magnífica.

0: científicamente.
1: Sí, porque
0: ¿te acuerdas de estos callos, los cazadores de mitos?
1: Sí.
0: Ya, ellos decían que si usted va a beber, tome agua. Sí. Vaya tomando agua. ¿Cachai? Comete y toma agua.
1: Una y una, entonces no te cura.
0: Claro, te cura menos.
1: Te va sopesando porque el alcohol te deshidrata. Y el agua te hidrata. Claro. Así de simple.
0: Eso decían los callos y está comprobado, sirve.
1: Sí, va repartiendo y disipando el alcohol.
0: A la chicha también échele
1: agua.
0: ¿Cómo se llama este otro?
1: Pipeñito.
0: Pipeño.
1: Ah.
0: Porque si no te queda muy.
1: Ah.
0: La chicha te queda.
1: No, después está agarrado el fierro del baño.
0: Agarrado la cortina.
1: Ah, esto dice que el pipeño afirma.
0: Sí, po.
1: Y la chicha suelta.
0: Pues ahí hay remedio.
1: Ahora el pipeño igual te agarra la cabeza, después no te suelta.
0: Uy, pero ese terremoto está acuático.
1: Ojo. Hola.
2: Hola.
0: Hola, ¿algún remedio que tenga?
1: Natural.
2: Sí, mira, bueno, yo iba a decir el del agua, pero ustedes ya lo dijeron.
0: Sí.
2: Pero yo tomo la Gatorade. Mientras tomo mi traguito, le doy Gatorade y el otro día cero caña.
1: Ah, este trago te vas poniendo tu hidratante.
2: Sí, claro. Así que, y el otro para activarse el chocolate, vos. Cuando me siento así desanimada.
0: Sí. Sí.
2: Chocolate.
0: Es verdad.
2: Y está ahí al otro lado.
1: Sí, es verdad. Yo a veces cuando hace mucho frío, tengo pena, me como un chocolatito.
0: Es verdad. Dicen que funciona cuando uno está triste, comer chocolate.
1: Sí, chocolate.
3: Sí. Hola, buenos días. ¿Cómo están? Oye, mi hermana, cuando bebe, come pan, porque según ella el pan se infla en la guata y absorbe todo el copetín.
1: He escuchado eso de los curados, el pan, pero sobre todo pan con queso, como que lo absorbe más. He escuchado a los curados.
0: El que sí está comprobado científicamente es el agua.
1: El agua, sí, el agua. Te lo doy, sí, totalmente. Hola, hola.
4: Hola, hola.
0: Hola, hola.
1: Un remedio natural.
4: Un tema de pachuco, cualquiera.
1: Y usted se recupera.
4: Me saca las cabillas de los ojos inmediatamente.
1: Despertador, canción de pachuco.
4: Eso, ya está, para que me invitan.
0: Chao, chao.
1: Chao. Ahí, despierte.
5: Hola, pillayos, ¿cómo están? Mire, yo sé una técnica en caso de que a uno le dé una crisis de pánico, una crisis de ansiedad. Tomar un hielo con la mano, apretarlo unos segundos y eso, bueno, te distrae, te da un poquito más de calma. O ponértelo en la nuca también, tener como a la mano un hielito.
1: Claro, porque te está dando al cuerpo otro estímulo que es fuerte también, entonces te saca del problema.
0: Yo, cuando le duele la cabeza.
1: ¿Ya?
0: Si usted le duele la cabeza, piñiques el brazo, el antebrazo. Te lo peñiscas.
1: ¿Ya?
0: Claro, y también el cerebro se desvía, po.
1: Claro, está pensando en otra cosa.
0: Te deja de doler la cabeza.
1: Mira.
0: Me funciona, por lo menos. ¿Tiene otro dato usted?
1: ¿Te ha funcionado?
0: Sí.
6: ¿Sí? Buenos días, Moyayo.
0: Hola.
6: Hola. ¿Cómo están, chiquillos?
1: Bien. ¿Remedios naturales?
0: ¿Un remedio para la cuerpa?
6: Mira, yo los dijeron, sí, pero yo lo he hecho el agua y comercio la mitad de una marraqueta. De marraqueta, sí. ¿Por qué? Porque la marraqueta con la miga te absorbe el copete.
1: Sí, pues una esponja.
6: No te curáis tan luego. Y el vaso de agua, yo normalmente, mi papá, que en paz descanse, hacía eso, y el viejo duraba toda la noche, weón. Bueno. Así que le hice caso y me lo dejó de herencia y también lo hago. Ahora no tomo mucho porque ya con dos latas ya quedo listo.
1: Ya.
0: Ya, pero eso de que te absorba el alcohol es difícil porque tú al tomarlo ya se mete en la sangre.
1: Sí, claro.
0: Entonces ya metido en la sangre, no lo podéis sacar.
1: Lo que pasa es que al decir que, claro, chupa el estómago, el efecto es menor. No que no estés curado.
0: Puede ser a lo mejor que te llena, po.
1: Claro, es como dicen, no bebas con la guata vacía. Cuando te dicen eso, por ahí va.
7: Hola, muchachines, buenos días. Oye, yo una vez hice un chiste, pero no pecas, no lo recomiendo. Venía de un carrete, estaba muerta de sueño el trabajo. Cuento corto, tomé cafeína, café, Coca-Cola, chocolate, energética. La taquicardia, no se la hacen cargo. No. Besitos, buen día.
0: Oiga, si se nos murió.
1: Además, demasiado estímulo.
0: Oye, que le metió para adentro de todo ahí. Dale, Lucho.
1: Hola.
0: Se le escucha un poquito mejor que como la prea, Rey.
1: A ver.
4: Ahí sí.
1: Mira, que te hay buen mozo. Mira. A ver ahora, remedios naturales.
4: Para dejar de tomar.
1: Ya,
4: a ver. Hay que una marraqueta. ¿Por qué? Porque la marraqueta trae miga. Y cuando tú estés muy curado, te empezás a jotear a la amiga y ahí es mejor dejar de tomar.
1: Mejor la amiga que la amiga.
0: O cuando estés triste, po. Abraza un zapato.
1: ¿Por qué?
0: Porque zapato consuela. ¡Despierta!
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1: 8:49.
0: ¿Este es el Don Omar?
1: Buah, buah. Magnífico.
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1: en Radio Activa.
0: Listo.

0: Ahí se acabó la canción.
1: Ah.
0: Don Omar Vigic.
1: Don Omar Vigic. Italia 90. ¡Oh! Todavía tengo mi tele hotel de Italia 90.
0: Palabras al cierre para despedirnos bien esta semana. Para los niños que salen de vacaciones, para los profes, para todos los que trabajan en colegios, se van de vacaciones ahora también.
1: Eso, desearle un buen día a todos, a todas, y tú puedes hacerlo también a través del WhatsApp de Radioactiva 569.
0: 68-36-21-33.
1: Eso es.
0: Oye, también a los diputados y senadores que salieron de vacaciones el miércoles.
1: El miércoles. O los niños salen hoy día hasta el 21. Los diputados el miércoles hasta el 20.
0: Tienen más vacaciones que los niños.
1: Y tú decís, no, pues si la otra semana distrital. No trabaja, se dan de vacaciones. Mentira.
0: Por eso, para ellos y para todos ustedes, lindos parabienes.
1: Así que ahora es el momento de tus lindas
2: palabras al cierre.

0: Oye, para el cierre son para ustedes, chiquillos, especialmente para Luchito. Éxito, puta, yo como dije a Juaco, nunca he comprado un librillo, pero esta vez lo voy a hacer, va a ser la excepción. Te quiero mucho.
1: Ah, qué lindo.
2: Le va a gustar.
3: Hola, mamísimo. ¿Cómo están por aquí, la Vale? Oye, mi motivo de mi mensaje hoy es para el Luchito, felicitarlo por el lanzamiento de su libro. Gracias. Lo voy a comprar, Luchito. Y te voy a pedir que me lo firmes. Bueno. Los amo muy yayos, besitos. Ay, yo estoy feliz porque me llegó el bono de la niñez. Hoy día recibí 30 luquitas extra en mi cuenta. Así que me encanta la transferencia. Besos.
1: A mí también. Oye, Lucho, mañana va a estar firmando el libro y se va a estar vendiendo, por favor.
2: Mañana en el bar Cerros de Chena, que está ahí en Santa Isabel, 0471, en el barrio de Italia, bar Cerros de Chena, a las 6:30 de la tarde. Hasta las 8 vamos a estar firmando ahí también la venta del libro, así que nos sacamos fotos.
1: Se había sido estar firmando.
2: Va a estar firmando, sí, con el gato vamos a estar ahí con gato.
1: Oye, Lucho, pero si yo soy de Arica, no voy a venir mañana para acá, po.
2: Entonces escriba,
1: ¿cómo lo encuentro?
2: @ Colectivo Abejorros, que es la editorial, @ Colectivo Abejorros, ellos te lo mandan por Starken.
1: Perfecto.
2: Y ahí Starken, todo bien.
1: Listo.
4: Felicidades, Luchito. Y también al Juaco Lee. Besitos, besitos.
1: Besitos, gracias. Buen día.
5: Hola, Luchito. Hola, Juaco. Luchito, felicidades por el libro. Si no me equivoco, voy a estar mañana ahí en la firma del libro, ahí en Barrio Italia.
1: Gracias.
5: Así que nos vemos por allá. Un saludo, Juaco, también.
1: Gracias, Rey.
5: Nos hacen la semana mucho más llevadera en las mañanas con los niños, con las secciones. Los niños sean felices. Así que muchas gracias por todo. Magnífico, magnífico. ¡Ay, se me enredó el hocico!
6: ¿Cuánto vale el libro y quién paga eso?
1: ¿Quién paga eso?
2: Vale un billete.
7: Felicidades, Luchito. Mañana nos vemos.

0: visto. Nos vamos, chao.
1: Aplauso para Juan Colín.
0: Aplauso para Lucho de Chile.
1: Que viene para que me invitan.
0: Hasta mañana, es decir.
1: Hasta el lunes.
0: Hasta el lunes. Chao. Acuérdense, si es de región, busque Colectivo Abejorro. Ahí está el libro de Lucho.
1: Colectivo Abejorros, ahí se lo mandan por Starken, para todo Chile.
0: Chaito. Chao.
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6: 8:57 minutos.
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1: Bienvenidos a Chill. ¿Llenamos?
5: Sí.

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6: Estamos listos. Hoy día por fin, la brisa consiguió el traje que me correspondía. Lucho de Chile se está preparando porque, como ya ustedes saben, cada viernes tenemos el viernes del disfraz. 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Búscalo en sus redes sociales como la Boutique del Disfraz o puedes ingresar a la página laboutiquedeldisfraz.cl. No vamos a develar nada todavía, no vamos a abrir la cortina del YouTube hasta que Lucho de Chile haga ingreso al estudio. Agradecemos en los controles al gran Juan Colí.
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6: Hoy día sí, le achuntamos al disfraz. @ Radioactiva Chile en nuestras redes sociales. Y también el directo lo puede apreciar a través de Radioactiva Chile. Vaya, búsquenos en YouTube. Vaya, comente. No vamos a levantar el telón hasta que haya por lo menos 600 guanes conectados a esta hora de la mañana. Espero que no me hayan perjudicado con el disfraz. Estoy en lo correcto, ¿no? ¿Estoy en lo correcto? ¿De qué se ríen? Ya, pues, ¿de qué se ríen? ¿Qué pasó? ¿Está bien, pues? Vienen de otra radio a burlarse de mí a esta hora. Muy bien. No, ¿pero por qué se ríen de mí?
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6: Dice la gente que no estamos en YouTube. ¡Sí, estamos en YouTube! ¡Vaya, conéctese! @ Radioactiva Chile. No te puedo creer, el traje más bueno, weón. Estamos... Oye, no, Lucho la cagó hoy día, weón. Espero no, no, hoy día no me perjudicó la brisa. Vaya, Radioactiva Chile. @ Radioactiva Chile.
4: Estamos en vivo.
6: Vaya, vaya.
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6: La gente sigue insistiendo que no nos vemos. Si nos vemos, vaya, conéctese. listos. Lucho de Chile, ¿estás listo?
7: Estoy listo, Robin.
6: ¡No! ¡Ya la primera pista está! Hoy, viernes 11 de septiembre, día número 254 de este año. Quedan 19 días para fin de mes. ¿Y cuánto pagan? ¿Cuánto pagan? ¡Estamos listos!

0: Robin.
1: Hola, ¿cómo estás, Batman?
0: ¿Pero por qué estás vestido así? ¡Maldición!
1: Pero si este es Robin, ¿no?
0: Sí, pero eres Robin Hood.
1: ¿Me estás viendo que otra vez se equivocaron?
0: No,
2: ¿este no es el traje de Robin?
0: No, no es Robin. Sí, de Robin.
2: No, pero no es... No,
0: pero Robin Hood.
2: ¿Es Robin Hood?
0: No eres mi Robin.
2: Batman, no soy tu Robin.
0: No eres el Robin que esperaba.
2: Me dicen que me parezco a Robin Popín.
0: No eres el pelirrojo.
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2: ¡Puta, una vez me ganaron!
0: Ahora eres pelo rubio.
2: ¡Pelo rubio! ¿Cómo estás, Batman?
0: Bastante bien.
2: Muy bien, así te veo, Batman.
0: Vengo de la Baticueva.
2: ¿Cómo estaba la Batichica?
0: Chica.
2: Estaba muy chica. ¿Es cierto que estuviste preparándote una torta con tu batidora?
0: Totalmente.
2: Oye, ¿y te echaste tu bati perfume?
0: Sí.
2: ¿Y te lavaste la Baticueva?
0: Todos los días.
2: Muy bien. ¿Cómo está tu mayordomo?
0: Alfred.
2: Alfred, ¿cómo está Alfred?
0: Alfred Canales.
2: Alfred.
0: Juega en la Católica.
2: Alfred Canales, ¿cuántos goles convirtió?
0: Hace rato no hace goles, desgraciado.
2: Muy bien. Me están güeyando que me parezco a Popin Hood. Puta, yo pensé que era Robin.
0: Popin Hood. Popin Hood.
2: Popin Hood.
0: Popin Hood.
2: Popin Hood. Popin Hood. Popin Hood. Popin Popin Popin. Ya me están haciendo bullying.
0: Ponte una de, no sé, pues la puede ser la de Prince.
2: La de Prince.
0: De Batman.
2: Oye, la gente ya está comentando a través del YouTube. Vaya inmediatamente al YouTube.
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2: Buena, saludos a todos los cochinos que están conectados. Somos más de 500 a esta hora de la mañana. ¡Qué notable! Son los viernes del disfraz acá en Pa' que me invitan.
4: Buena, güey.
2: Me cagaron con el disfraz, güey. ¡Dale, dale! ¡Dale, Batman! Ahí tenemos a Batman con su performance a esta hora de la mañana.
5: ¡Buena, Batman! Y no es Junior Playboy.
2: ¡No soy Junior Playboy, güey!
6: Buenos días, los muchachos. Oye, pero verde. Seguro que es de Robin.
2: Es de Robin.

0: Están preguntando si le ganó el litigio al Papa por el Vaticano.
1: ¡Buah!
2: The Legend of Zelda.
0: El Legend of... ¡No soy Zelda, weón!
3: ¡Ah, no eres Zelda!
0: ¡No soy Link!
4: Benito, eres el Link de Zelda
0: no
4: vendido
0: soy
4: por
0: Link,
4: Temu.
0: Weón,
5: no. Que no es la Fiona, oye.
0: ¡No soy la Fiona!
6: ¡Tan cagado está Poppy Hood!
0: ¡No soy Poppy
7: Hood! Hola, pelo verde. Hola, hola, Lucho de Chile. ¿Cómo están? Soy bien. La Dana y les traigo una paya.
0: A ver, vamos con la paya.
7: ¡Aro, aro, aro, aro, aro! Brindo por la 92.5, que suena fuerte en Santiago.
0: Buena.
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0: Eso.
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0: Y vamos con el santoral para hoy. Robin, ¿tienes tu pauta por ahí?

0: antes, ¿te acuerdas?
1: Sí,
0: eso,
1: las aguas antes.
0: Sí, le hacían así. Orlando Orfei.
1: Orlando Orfei en la Alameda con Gerard Vileski.
0: Así es, Batman. Rolando también, saludamos a todos los Rolando. Hay un Rolando Ramos, el gran Rolando Ramos.
1: Pero no es Orlando.
0: Pero Rolando.
1: Orlando Salinas, que era un compositor de Los Ángeles Negros, por ejemplo.
0: Es que es Rolando y Orlando.
1: Ah, también.
0: Son los dos santos del día.
1: Rolando Ando.
0: Saluda a Rolando.
1: Oye, mira, hoy que es 11 de septiembre.
0: Ya.
1: Faltan 111 días para que termine el año.
0: No te puedo
1: creer. Hoy 11, faltan 111 días.
0: Oiga, pero qué curioso lo que me está diciendo.
1: Hoy se pasó curioso.
0: 7 días faltan para el 18, 50 días para Halloween.
1: Halloween.
0: Y 103 días para Navidad.
1: Navidad.
0: Ahí está, por supuesto. Salude a todos los Rolando. ¿Usted conoce algún Rolando o algún Orlando?
1: ¿O anda Rolando?
0: ¿O andan Rolando? Eso es lo que quiero yo hoy día. Quiero pegarme una enrolada. Salude a todos los Rolando que están de onomástico hoy, a los Orlando también.
2: ¿Para qué me invitan? Para que te conectes. Estamos en vivo en el YouTube @Radioactiva Chile. Con la mano.

0: Son las 9:11, son las 9:11.
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0: Que sea viernes, sí, es viernes, pero que se sienta que es viernes.
2: Bueno, muy bien, un saludo a Orlando, Florida.

0: buena, buena, pelo. Te veis bonito de Peter Pan, compañero.
1: No, soy Peter Pan, soy Robin Hood.
2: ¿Qué pasa, Verde?
3: Un saludo grande a Pablo Mármol y a Batman.
1: No soy, es Batman.

0: robas tú.
1: Bitman y Roban.
2: Sí, oye, qué buen proyecto es. 9 de la mañana con 15 minutos, estás escuchando el Pa' Qué Me Invitan.
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0: debe ser una mezcla entre Pablo Mármol y He-Man.
1: ¡Qué hermano!
2: Hola, Pero.
3: Hola.
2: Recién lo estaba viendo por YouTube.
3: ¿Ya?
2: Y Batman, sí. Sí, se parece. Sí, se parece.
3: ¿Y yo?
2: Pero tú, Pelo, te pareces a los Blondon Boys.

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1: 9:19, siempre agradecer el buen humor, el profesionalismo de nuestro compañero destacado e ilustrado, el gran Lucho de Chile.
2: Gracias, Víctor. Buen día.
1: Buen día.
2: Robin.
1: Aquí, Hood.
2: Robin.
1: Hood. Nos faltó la gatuela hoy día, sí, ¿eh? Faltó la gatuela.
2: Bueno, se la perdieron los pa' que me invitan sí. Lovers.
1: Ahí se hemos pegado en mil Californias conectados. ¿Cómo está para hoy día, Luchito?
2: Mire, bastante bien, con algunas informaciones.
1: Gracias a
2: Montina.
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1: 9:20.
3: Un estudio de la consultora Ipsos reveló que las fiestas patrias se consolidaron como la festividad favorita de los chilenos.
1: ¡No!
3: Tiene el 54% de las preferencias según esta encuesta.
1: Ah, no,
3: superando ampliamente a la Navidad, que tiene la mitad, 26%.
1: No te puedo creer la Navidad.
3: Y el Año Nuevo, a ver, sorprendentemente, 6%.
1: ¿Solo el 6%? O sea, prefiere el 18 por sobre el Año Nuevo.
3: Y la Navidad, 20% más que el Año Nuevo.
1: Oh, es que somos muy curados.
3: Mira, fiestas patrias, 54%. Navidad, 26%. Año Nuevo, 6%.
1: No te puedo creer.
3: Un 70% de los encuestados indicó que realizará asados
1: este
3: 18.
1: Oh.
3: Un 65% se reunirá con cercanos.
1: Ah. Oh.
3: Ya no serán tan, bueno, no serán lejanos.
1: No, son más cercanos.
3: En tanto, las empanadas, un 46%.
1: No.
3: Y el terremoto.
1: El terremoto.
3: Hará terremoto, un 49%.
1: Oh.
3: Encabeza las selecciones gastronómicas para esta celebración.
1: ¡Separador!
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1: Gracias, Montina. Un buen choripán con Montina también. 9:20.
3: Excelente, Montina.
1: 21.
3: Lo que quiere saber la gallada.
1: ¿Qué quiere saber la gallada?
3: ¡Lloverá para el 18!
1: ¡Va a llover!
3: ¡Ah!
1: ¡Germán! Iván. Aquí está Germán. ¡Va a llover para el 18!
3: Iván.
1: ¡Va a llover para el 18!
4: ¡Iván!
1: ¡Iván! ¡Va!
4: ¡Iván!
3: ¡Ahora!
1: ¡Ahora!
3: ¡El pelo verde se puso el traje! ¡Pero es de Robin Hood!
1: ¡Separador!
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3: ¿Lloverá para el 18?
1: ¡Lloverá para el 18!
3: La Dirección Meteorológica de Chile entregó una proyección del tiempo para ese periodo comprendido entre el 15
1: ya
3: al 20 de septiembre, o sea, plena fiesta.
1: Ok, ¿cómo se viene la cosa?
3: En las zonas comprendidas entre Coquimbo y el Biobío, o sea, gran parte del país, la zona centro.
1: Incluyendo también la RM, ¿no?
3: Incluyendo la región metropolitana, por supuesto. Las temperaturas previstas fluctúan entre los 18 y 22 grados.
1: ¡Oh!
5: ¡Qué rico!
3: Sin lluvias.
1: Sin lluvia.
3: Con periodos nublados.
1: Ok.
3: Aunque también se esperan cielos despejados y condiciones agradables en distintos momentos.
1: Oiga, ¿anoche hubo tormenta electrónica o no hubo anoche? Yo sentí unos truenos.
3: Esta mañana sí cayó algunas aguas,
1: agüita,
3: tipo garúa.
1: Sí. Había garúa en la mañana, sí. Sí,
3: había cierta humedad temprano. Ahora, desde la Araucanía al sur.
1: Para la próxima semana, ¿cómo se viene la cosa?
3: Predominará la nubosidad y las temperaturas serían más bajas. En particular, las lluvias estarían presentes desde la región de Los Ríos,
1: ¿ya?
3: O sea, Valdivia, hacia el sur, donde el organismo anticipa precipitaciones con montos de con montos dentro del rango considerado normal. O sea, va a llover
1: normal.
3: Normal de Valdivia al sur.
1: Perfecto.
3: El resto, agradable.
1: Agradable, entonces, separador.
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3: El falso cuartel montado en un subterráneo que complica al exfiscal Vinko Fodich. Está bastante Fodich.
1: Sí.
3: Funcionaba en el piso menos uno de un edificio residencial del centro de Santiago. Fuentes vinculadas con la investigación describieron que la sala donde los ciudadanos...
1: Tírate la música de Misión Imposible. Ahí sí.
3: Fuentes vinculadas con la investigación describieron que la sala donde dos ciudadanos chinos habrían sido extorsionados para exigir altas sumas de dinero estaba ahí en ese menos uno del edificio residencial.
1: ¿Y qué tenía? Porque habían montado una cuestión casi como del FBI.
3: Mira, a cambio de su rescate. Por eso los presionaron. La puesta en escena, según comenta la fuente del caso, incluía un pendón del FBI. Un televisor que exhibía imágenes relacionadas con la agencia estadounidense. Y uno de los objetos sacados desde el sitio del suceso, donde la organización mantuvo presos a ciudadanos chinos fue un cuadro de Donald Trump.
1: No.
3: ¿Pero le habrán dicho está ahí en Estados Unidos?
1: Claro, yo creo que le tienen que haber dicho, somos parte del FBI.
3: Somos latinos, pero somos del FBI.
1: Y trabajamos con la PDI.
3: En el caso están imputados el ex fiscal.
1: No.
3: ¿Pero Vinco? ¿Para qué estudiar tanto Vinco para eso? ¿Para quedar hasta el Vinco?
1: No.
3: Tres funcionarios activos de la PDI.
1: No.
3: Y se creían FBI.
1: Y FBI.
3: Y otros civiles por los delitos de asociación criminal. Secuestro, extorsión. Mira, aquí está aquí. Secuestro, extorsión y extorsión.
1: No.
3: Es una doble extorsión.
1: Es una doble extorsión. Incluso también estaba metido un primo del señor Parisi.
3: Parisi que sí.
1: Parisi que sí. Oh. Oye, bien corneta todo.
3: Están todos hasta el Vinco.
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3: Ah, junten cabritas porque ahora sí que hay cartón completo.
1: ¿Qué pasó?
3: La versión que faltaba. Ahora Luis Mago Jiménez.
1: No.
3: Prende esta noche de viernes.
1: No.
3: Junto a su mamá.
1: No.
3: Y uno de sus hijos.
1: Ah, que vienen viajando. Llegaban hoy día, creo, ¿no?
3: Claro, va a regresar hoy viernes.
1: A Chile.
3: A Chile. Porque su regreso podría traer novedades. Hoy romperá el silencio.
1: Oh. Yo no podía vivir sin eso. Oye, ¿pero va a contar todo?
3: Y contará, parcialmente, pero al menos la venden como su verdad.
1: ¿Ah? ¿Va a contar todas las que se comió?
3: ¿Todas?
1: No.
3: Bueno, va a contar su verdad. ¿Serio? De este caso entre Gala, Cote López y Mago Jiménez, la pata de la mesa que faltaba.
1: ¿Cuánto habrá cobrado?
3: En una entrevista exclusiva a Primer Plano de Chilevisión, tras el polémico escándalo que involucró a Gala Caldirola y Cote López. Un escándalo bastante ordinario.
1: Digámoslo, corneta. ¡Separador!
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1: 9 de la mañana con 26 minutos, 9 con 26.
3: Oye, hoy que es 11 de septiembre.
1: Fecha bastante importante.
3: En los Estados Unidos.
1: Sí, sí.
3: La caída de las Torres Gemelas y se conmemora de manera especial 25 años ya.
1: 25 años han pasado.
3: 25 años.
1: ¡Wow!
3: Y del golpe de Estado en nuestro país, un día como hoy, 53 años. Que fue un martes, como recuerda la canción de los tres, un martes de horror, dice en la canción.
1: ¿Puedo decir algo?
3: Sí.
1: Es que estoy dando una información súper importante, seria, pero no puedo dejar de reírme porque estáis vestido de Batman y como con los ojos corridos.
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1: Es que no puede ser serio, güey, si está vestido de Batman, güey.
3: Son las informaciones, pelo verde.
1: ¿Quién está hoy día de cumpleaños, neumático?
3: Mira, hoy está de cumpleaños.
1: ¿Quién está de cumpleaños hoy día?
3: Un realizador tan importante. Mira, te voy a decir las películas para decirte quién está de cumpleaños.
1: ¿Es un realizador, un director, un productor?
3: Director norteamericano.
1: No me digas.
3: Director de Cara Cortada.
1: Sebastián Badilla.
3: Carrie.
1: Ah, no, Carrie, ya.
3: Los Intocables.
1: Los Intocables.
3: También conocido como Los Intauchibles.
1: Ya sé quién es.
3: ¿Quién es?
1: Nicolás López.
3: Brian De Palma.
1: ¡Brian De Palma!
3: Está cumpliendo hoy 86 años. Yo puse, oye, pero ¿cuánto Oscar se habrá ganado? ¿Sabes cuántos ha ganado?
1: Uno piensa que son muchos, pero
3: no solo ninguno, pelo verde.
1: ¿Ninguno?
3: Ninguno. Nunca ha sido nominado por la Academia.
1: No,
3: a pesar de tener auténticos clásicos del cine norteamericano.
1: ¿No le hagan eso a Brian De Palma?
3: Brian De Palma nunca ha sido nominado.
1: Palma,
3: por ejemplo,
1: Palma.
3: Sean Connery, ya. Por Los Intocables, el año 1988 se ganó un Oscar.
1: Sí, pues.
3: Pero Sean Connery.
1: Pero no el.
3: Por esa película de Brian De Palma. Pero no Brian De Palma.
1: Oh, unas palmas para.
3: Viste, en esa película de Brian De Palma, Los Intocables, viene la escena en que están en la escalera disparándose y viene cayendo la guagua.
1: Sí.
3: Que también tiene que ver con. Es un revival del Acorazado Potemkin.
1: ¿Se la hago la guagua? ¡La guagua!
3: Y que va cayendo por la escalera mientras van disparando y tienen que detener ahí la carriola o carrito.
1: O el coche. Sí.
3: Y que después la hizo Leslie Nielsen en pistola desnuda.
1: Tenís toda la
3: Pero
1: razón.
3: Ahí aparecían varias señoras con coche guagua mientras disparaban, agarrando.
1: Qué buenas son esas películas de Leslie Nielsen, ¿dónde está el piloto? Y tantas otras.
3: Sí.
1: ¿Cuánto año entonces tiene el señor Brian De Palma?
3: 86 años.
1: Por favor, mandemos a hacerle por último un Oscar falso. Y se lo regalamos a Brian De Palma.
3: Hay que nominarlo primero.
1: Sí.
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3: Mira, hoy está de cumpleaños, productor, compositor musical estadounidense. Tomó su nombre de un libro muy famoso.
1: ¿Ya?
3: De una ballena. Pero se llama Richard Melville Hall. ¡Es Moby!
1: Bobby está de cumpleaños hoy día.
3: Una de las primeras figuras públicas que dijo que era vegano.
1: Verdad.
3: Es tan flaco que desapareció el Bobby. Me acuerdo de Wake Me Up, por lo menos hace los comienzos del 2000, hace 20 años estaba re top Bobby.
1: Sí, pues. Canciones como esta.
3: El flaco pelado y vegano.
1: ¿Verdad que dijo que era vegano? Po?
3: Sí, po.
1: Es flaco,
3: es flaco y pelado.
1: Es más flaco que yo.
3: Yo lo vi en el...
1: En el Movistar.
3: No, antes del Movistar.
1: En el Espacio Riesgo.
3: Espacio Riesgo.
1: También lo fui a ver.
3: Y fui a reportear, entonces yo saltaba con mi grabadora.
1: ¿Te moviste harto?
3: Me moví harto, claro. Le puse su nombre por Moby Dick.
1: ¿Cuántos años cumple?
3: ¿Sabes sentir una ballena? 61 años, Moby.
1: Ah, pensé que era más viejo,
3: ¿eh? Ahora Moby no puede venir al Movistar Arena, porque es Santander Arena.
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3: Y así todas esas cosas, pues hoy día es 11, pero es viernes.
1: Es viernes, exactamente. Batman, muchas gracias. Me imagino que tienes que ir a proteger Ciudad Gótica ahora.
6: Por supuesto, y también a cuidar la Baticueva.
1: Eso es lo más importante, Batman.
6: Y recuerda, Robin.
1: Sí, dímelo.
6: Un gran poder da una gran responsabilidad.
1: Pero ese no era el otro, no era Spider-Man.
6: Es cierto. Pero tengo todo el dinero del mundo para decirlo. Ya, chao.
1: Chao.
6: Chao.
1: O era Spider-G.
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5: ¡Fría, fría!
6: 8 grados.
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0: Hoy está de oromástico el alcalde de Arica, Orlando Vargas.
1: Los viernes son Pokémones. Esto es Viernes Pikachu.

0: toda la época, en toda la época. Hay las patillas largas y todo el show. Las fiestas en Pokémon.
1: ¡Qué buena! Oye, ¿y tú viste Fotolog Gol?
0: No me la daba tanto.
1: Cabrón.
0: No, normal nomás.
1: Oiga, Jaimito, y sí, para recordar la época Pokémon, ¿cuál le gusta? ¿La 1 o la 2?
0: La 1, compadre. Tengo Calderón, el rey del reggaetón, compadre.
1: El

0: No. Ahí tenemos pelea.
1: La ONU.
0: Vamos al bar, porque habían dos votos en uno ahí. Me dicen por acá que, sí, están revisando. ¿Se toma como? ¿Cómo se toma ese? ¡Se toma como nulo!

0: Kristen, te escucháis como la reverenda. Sácale el mano libre. Sácale el mano libre, hijo. Ay, sí. Ay, ¿dónde estáis? ¿En Valdivia?
1: En Puerto Montt, papá.
0: En Puerto Montt, papito. Oiga, en Puerto Montt, 100.3. ¿Cuál de las dos canciones le gusta a usted, muchacho?
1: La uno, papá. La uno siempre.
0: ¿Cuál?
1: La uno.
0: ¿La uno?
1: Sí, señor.
0: ¿Seguro la uno, Tego Calderón?
1: 100% seguro.
0: ¡La uno! Se escucha como una hue... O sea, amigo, te... ¡la uno!
1: ¡Sí, la uno!
0: ¡Claro, Tego Calderón! Se escuchaba como la reverenda, pero ganó Tego Calderón.
2: Viernes.
3: Viernes. ¡Pikachu!
0: Oh, dale. Oye, empiezan a crecer las patillas.

dice, mándale saludo a un pelito. Un saludo a Roxana Ulloa. Quiero decirle que la amo mucho. ¿Yo la amo mucho o tú la amas mucho, amigo? De parte de BC. No puso el nombre.

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0: sí, está en Canadá. Le manda un saludo.
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2: Oye, pucha, que a mí igual me gusta la música romántica. ¿Tú sabías que ahora tocan los lentos?
3: 10 de la mañana.
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2: Brindo por el pelito, que hoy día le toca estar solito. Pero cómo no, si de vacaciones se fue la Rosarito. Quiero agradecer una cosa, las dos entradas que me gané para Fonda Doña Rosa.
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0: le quiero mandar un saludo a la Caro, que me dice, pelo verde, vengo después del acto de mi hijo.
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0: Y me mandó una foto, me dice, el cabro chico no se movió nada, se taimó y ahí quedaron mis 45.000 del traje. Oye, ¿verdad que hoy día es como el día de la convivencia de los cabros chicos, donde está el acto folclórico? Y salen de vacaciones mucho, ¿no? Salen de vacaciones, sus bendiciones, chiquillos. Me pueden

0: bendición. Hay algunos que les tocó ayer. Mira, el Boris me dice, a mí me tocó ayer. Por suerte mi cabro chico salió bueno o mal baile. Le tocó bailar la trasera. Tengo más video grabado porque mi señora no pudo ir y se los tuve que mandar. Se me acabó el celular, la batería y me retaron. No falta el... Claro, lo retan weón por el acto folclórico. Hoy saludo a mi padre José Pérez y a mi hermano Bruno Pérez. Hoy también están de cumpleaños. Y para la familia de Óscar Pérez, gracias a ellos de Llanquihue y de Santiago. Saludos también para ellos también. Saludos para allá.
1: La misma plata. A ver, ¿qué pasó? Oye, yo gasté la misma plata. ¿Ya? Y el Facu se me enfermó. Lo tengo en cama con antibiótico, otitis, conjuntivitis, toda la citis.
0: Toda la citis. Oye, eso es lo otro, porque de repente el cabro chico se le enferma justo el día que tienen que ir a bailar, güey. ¡Aló!
2: Dios mío.
0: No, ¿cómo está Guruguru? ¿Todo bien?
2: ¿Cómo está Coqui Cobay?
0: Bien, pues Coqui Cobay. ¿A usted le tocó ir a bailar o ir a ver a bailar a la bendición Guruguru?
2: Mira, Pelito, yo no tengo hijo, a mí me tocó ir a ver a mi sobrina.
0: Ya, ¿y cómo lo hizo su sobrina?
2: No, mi sobrina no le pones, porque aparte ella está en un curso de danza igual. Pues,
0: ah, ¿y qué le tocó bailar a ella?
2: La tirana, güey.
0: La tirana, es peluda.
2: Oye, pero ¿sabes que me da risa igual? Porque fíjate que yo estaba mandando a un colegio.
0: Ya.
2: Y puta, los famitos siempre salen a atacar afuera de la foto de los colegios, ¿cachai?
0: Sí, sí, sí, sí.
2: Y había un weón que está diciendo, las peores inversiones de mi vida, que decía el hijo.
0: No, te puedo creer.
2: Yo lo miraba y decía, oh, el loco, ¿cómo puede ser tan frío para decirle esa cuestión a tu hijo? Está bien que sea cabrón chico, puede que en el futuro no se acuerde, pero no creo.
0: ¿Y qué le dijo el desgraciado?
2: Así mismo, le digo, fueron las peores 50 locas de mi vida. No. La peor inversión que los he hecho, dijo el juez, y lo miraba, oh, el loco.
0: No. Papito, mira, yo sé que es una inversión, que las lucas están bastante escasas por estos días, pero no voy a decirle eso a un niño. No, porque cheque un cabro chico.
2: Lo mismo decía yo.
0: Está bien. Mira, aunque haya bailado como el forro, díganle que lo hizo bonito o que se esfuerce más para la otra. Claro.
2: Por último, muérdete la lengua.
0: Muérdete la lengua, nomás, claro. Sí,

0: ¿Qué estás hablando, güey? Estoy preguntando si tienen vacaciones los niños. Mira, tienen clases hasta el 16, las bendis, me dice por acá. Mi hijo sale hoy día de vacaciones. La próxima semana no tiene que ir al colegio, me pone acá la Magali. ¿Ya? Si es válido también.
1: Pelito, a mí me toca ir a ver a mis nietos. Mi nieto chico va a bailar el chamamé, no sé qué da, pero... Hola, bonito. Y mi nieta, no sé, pero parece que va a cantar, así que ay, ay, ay, nomás, dijo una vieja adelante, una buena moza. ¿Por qué no quieren dar pelito teniendo la misma cosa?
0: Amigo, si va a ir a ver a su nieta, no le ande haciendo esas payas, ¿ya? Por favor, ya, por favor. Saludos para todos los niños que bailan el chamamé, la tirana, el sausau, me dicen acá también, mi hijo baila el sausau.
2: Hola, pelito verde, sí, la mayoría salen hoy día de vacaciones, nosotros salimos el martes.
0: Mira, saludos también para los profesores, saludos que, oye, esta fecha previa al 18, se tienen que quemar las pestañas enseñándole el paso a los cabras chicos y terminan con la cabeza, pero... escuchando esto todo el día.
2: Qué terrible ese papito que le dijo eso a su hijo. Más adelante va a tener que invertir en terapia, Juan, porque lo va a traumar el cabro chico.
0: Es verdad.
2: Duelen más las palabras que los mismos actos.
0: Estoy de acuerdo.
2: Las palabras quedan.
0: Es verdad lo que se
2: quieren, duelen.
0: Sí.
2: Rasgan el alma.
0: Es verdad.
2: Los golpes se te pasan, los moretones igual.
0: Mira. Sí, pues los papitos tengan más conciencia. Son sus niños, pues.
2: Pelito, los míos salen hoy día, los tres sabandijas míos. Hasta el 21 los tengo en la casa. Así que aguante, papitos.
0: Aguante, Karina, aguante, papitos.
1: Vamos, vamos, salemos.
0: Vamos, vamos.
3: Pelito, los hay la última. La Charito le hizo una movida al viejo y lo mandó para San Pedro.
4: Hola, Pelito, ¿cómo estás? En mi colegio está media cambiada la cosa, oiga, porque ahora creo que bailan. Bachata, bachata van a bailar ahora para el 18.
0: ¡No!
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1: Salud a la Peña que me mandó una foto con su hija ahí.
2: A la refa los
1: le tocó bailar, gasté 70 mil pesos y sé.
2: A la refa los
1: Uber samba, por ella para el que bailara. ¡Mira qué lindo! Saludos, Peña. Te quiero.
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1: El baile se llama la Diablada, no la Tirana. Tirana el

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1: Oye, Eduardo me está preguntando dónde puede descargar el mix del acto folclórico. Ya está en mi Instagram, @aranda_victor. Busca las historias. Salgo ahí vestido de chilote. Ahí está.
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Voy a apretar el botón más duro que tenemos acá en la consola para activar la ruleta. Voy a apretar el asterisco a la cuenta de 1, 2, 3. Está pegado esta cuestión. Ahí se fue. Ahí se fue. Ahí se fue. ¡Uy, qué buena! ¿Quieren mandar saluditos? ¿Hay alguien especial que quiere saludar? Este es el momento que lo grabes a través del WhatsApp o me llames por teléfono.

0: Verde, quiero saludar a Puerto Montt, a mi sobrina Carolina Alejandra Bustos Peñalosa,
1: ya pues,
0: que es una excepcional sobrina que la queremos mucho acá en Santiago, se echa de menos. Y cada vez que viene para acá revoluciona Santiago. Un besito para ella, la queremos mucho.
1: Saludos para ella.
2: Un saludo grande para mi hijo Agustín, que está en Osorno y baila hoy día chilote.
1: Buena. Saludos también para su hijo Agustín, que está en Osorno. Saludos para toda la gente de Osorno.
3: ¡Buena, pelito! El viernes mi cuerpo lo sabe que mañana trabaja.
1: Eso, hijo.
3: Un saludo para los cabros de ahí, la tienda Chimuelo, que está buen reparto.
1: Hoy saludo a todos los repartidores también que nos escuchan a esta hora de la mañana y a todos los que trabajan mañana sábado. ¡Aguante!
4: La mano arriba, todo el mundo a mandar saluditos. Lo que les gusta a los papis y a los chavalitos.
1: ¡Mande su saludito! ¡Aló!
5: Aló, hola, pelito, ¿qué te gusta ahí?
1: Bien, por rey, ¿con quién hablo por acá? Buena, Héctor, ¿para qué va? ¿Para quién va el saludito, Héctor?
5: Mira, un saludo para toda mi familia, para toda mi familia en general, y por las oraciones que hicieron por mí cuando tuve el accidente.
1: La otra vez nos llamaron, Héctor.
5: ¿Sí?
1: Creo que nos habían llamado. ¿Cómo estás y cómo te sientes?
5: Sí, mejor ya. Recuperado ya, con unos que otros dolores, pero nada grave ya.
1: Oiga, qué bueno, Héctor, qué bueno. Nosotros acá de Radioactiva y el Pa' Qué Me Invitan te mandamos un abrazo y un tremendo saludo, Héctor. ¿Ya?
5: Gracias.
1: ¡A tirar para arriba, hijo!
4: ¡La mano arriba, todo el mundo a mandar saluditos!
1: ¡Vamos, Héctor!
4: ¿Qué le gusta a los papis y a los chavalitos?
6: Los que pueden.
1: Abrazo también a todos los que están enfermitos, a todos los que no lo están pasando bien por esta fecha. ¡Saluditos también!
7: ¡Bueno, Marito Verde!
1: ¡Hola, Rey!
7: Buenos días, hola Mauricio Moreno, saludos a la familia Moreno y aquí a mi compañero que está tirando los ladrillos. Estamos aquí en Los Pejos, haciendo un strip center.
1: ¡Eso!
8: Pelito Verde, un saludo para todo el equipo Garden Light, que hoy nos vamos de fiesta empresa.
1: No,
8: a pasarlo bien, tío.

0: quiero mandar un saludo muy especial para una niñita muy especial, mi hija Tita Luita Castro Cubate de Calama, que hoy día cumple 8 años.
1: 8 añitos.
0: Es una guerrera que le ha ganado la vida y la amamos con todo nuestro corazón.
1: Vamos.
0: De parte de toda nuestra familia. Te amamos, Luita.
1: Besitos para ti. Ánimo también para la

0: ¡Aló, Pelito!
1: ¡Hola, Rey! ¿Con quién hablo por aquí?
0: Con Patricio, de acá de Valdivia.
1: ¡Patito, Valdivia! ¿Cómo están los ríos por allá en Valdivia?
0: Acá estamos con un día excelente, bonito, y con la visita del presidente.
1: ¡Ah, anda! No me digáis nada. Ya, dejémoslo ahí nomás.
0: Quería saludar a mi hermano que está de cumpleaños hoy día, justo hoy día.
1: ¿Ya?
0: Cumple 44 años.
1: ¿Cómo se llama?
0: Lo mejor.
1: ¿Cómo
0: se llama? Héctor.
1: Oye, puro Héctor hoy día. ¡Salud al Héctor, sí, entonces! ¡Que le vaya bien en sus 44 años y abrazo para Valdivia!
0: Que le salga todo bien en lo que se proyecta.
1: ¡Vamos, feliz bien! ¡Abrazo!
2: ¡Vale, vale! ¡Arriba todo el mundo a mandar saluditos! ¡Lo que le gusta a los papis y a los chavalitos!
3: ¡Buena, Pelito Cas! ¿Cómo estás, Pelito Cas?
1: No,
3: aquí te estamos mandando un saludo con el leoncito.
4: ¡Hola, Pelo!
1: ¡Hola!
4: A mí me tocó bailar la diablada el miércoles.
1: ¡Buena!
4: Me fue bien, me gustó ir para allá, pero le mando un saludito a mi mamá, que está ahí.
1: ¡Ya!

0: Miguelito, mándale un saludo a mi bebé, ya, la Martina Parra.
1: ¡Martina!
0: Que está en la casita, está en la casita con el papá.
1: ¡Salud, Martina!
0: Que la amo mucho.
1: ¡Oh, cochita! Gracias.

0: escuche.
1: Vámonos arriba todo el mundo a mandar saluditos. Lo que les gusta a los papis y a los chavalitos.
2: Hola, Pelito Solo, ¿cómo estáis? Bien, oye, saludos para ustedes, amigo, que está más solo que un dedo.

0: estamos feliz.
1: Ah, vámonos arriba, todo el mundo a mandar saluditos. Lo que le gusta a los papis y a los chavalitos.
2: Acompaña a Víctor Aranda, Pelo Verde, que está solito hoy en el Pa' qué me invitan de Radio Activa.

0: Hola, Pelito hermoso, un saludito para ti.
1: ¿Para mí?
0: La verdad que no sé por qué estás solo, no me he enterado porque no he escuchado la radio desde tan temprano.
1: Está de vacaciones.
0: Pero te mando un besito para ti, un abrazo y que tengas lindo fin de semana.
1: Un besito para ti, Jocelyn. Está de vacaciones la Charito. ¿Vuelve de esta semana a la otra o la otra?

Oye, quiero mandar un saludo a los niños del campus de Coyhaique que nos están escuchando. Vayan a seguirlo a su cuenta de Instagram, son de Coyhaique. Nos escuchan todos los días. Me piden que lo sigan en Instagram. No sé, pero síganlo en Instagram. Eso me pidieron los niños ahí, ¿ya?

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0: Vamos a la pausa y estamos de vuelta en Pa' que me invitan.
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0: 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Tenemos, espérate, chanta la moto. Tenemos en estos momentos, te digo al tiro, deja yo ponerte... Hoy está como frío todavía. Yo creo que en estos momentos tenemos, según la temperatura que tengo acá, unos 9 grados. Sí, 9, ya redondémoslo en 10, 10 grados.
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0: 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Vamos a estar ahí, vamos a estar cubriendo. Además, qué rico, se viene el clima bueno para octubre.
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0: 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Sábado 24, mira, va a estar Simón, Gale, Catalina en las Bordonas de Oro, Giovanotti, Los Pericos, Coti, Elena Rose, Los Vázquez, Juanes y Marc Anthony. Y el día domingo 25, amigos de artistas, Álvaro Enríquez y Petinelis, Bomba Estéreo, Richa, Ráfaga, Carlos Vives. Y cerrando ese día, el gran Fito Páez. Hoy ayer me vi la serie...

Es un momento más increíble de su carrera, su relación con las drogas, cuando se enfermó, ¿se acuerdan que se cayó por allá, por el 2022, por ahí? El mundo cabe en una canción, búsquenlo en Netflix, si les gusta la música, si les gusta ver cómo un artista vive los aplausos y también el silencio, vayan a verlo. Fito Páez, El mundo cabe en una canción, está en Netflix, está muy, muy bueno, se lo recomiendo de verdad.

0: hacemos bien porque somos el matinal de la gente feliz, pues. Y para eso voy a apretar el asterisco. Oh, ahí está, se fue. La sección que estrenamos el otro día, para todos los que les gustan las películas, esto se llama...
1: Esto es... Películas infantiles. Con pistas para adultos.
0: El otro día lo jugamos. Espero que no hayan niños escuchando. Bueno, si hay, ustedes después le explican. Yo les voy a dar una pista y les voy a leer un enunciado, les voy a leer un poco el epílogo, la trama, el teaser, como usted quiera decirle, de una película infantil que todo el mundo ya conoce, pero se los voy a dar con pistas de adultos, con lenguaje de adulto. Y ustedes tienen que adivinar de qué película se trata. Como siempre, vamos a jugar hombre versus mujeres. La otra vez ganaron las chiquillas. La otra vez ganaron las chiquillas cuando le achuntaron, ¿ah? ¿Estamos listos? ¿Estamos listos en esta guerra de sexos?
2: Es la guerra de sexos del Pa' qué me invitan.
0: Vamos a ver si le achuntan. Vamos a jugar entonces a... Películas infantiles con pistas para adultos.
2: Películas infantiles con pistas de adultos.
0: Había una vez... una cabra, weón, que tenía más problemas de comunicación que la Cote López. Tenía cero ganas de relacionarse con la sociedad y se aisló en un castillo que estaba más helado que la relación con mi ex. Mientras la hermana menor sale a buscarla de forma desesperada, fue acompañada por un vendedor de hielo desocupado y un muñeco de nieve con crisis existencial. ¿Qué película es?
2: Las infantiles con pistas de adultos.
0: ¿Qué película es? Si la chuntan, se llevan el primer punto.
3: La Frozen.
0: Usted dice que es la Frozen. Amigo, lo voy a repetir.
3: La Frozen.
0: ¿La qué? Amigo, ¿qué?
3: La Frozen.
0: Era la Frozen. Punto para los muchachos. La Frozen.
2: Películas infantiles con pistas de adultos.
0: Vamos con la próxima.
4: Oye, me hacen reír.
0: A un tipo le matan a la esposa y a casi todos sus hijos en un ataque armado. El único hijo superviviente o sobreviviente nace con una discapacidad física. Y cuando lo secuestran, su padre, que quedó vivo, comienza una búsqueda implacable. Va acompañado por una mujer que, por lo general, siempre pierde la memoria, como mi mamá. Y cruza todo un océano de forma suicida para encontrar a su hijo. ¿Qué película es? Si la chuntan, punto para ustedes.
5: Buscando a Nemo.
0: ¿Cómo dijo, señorita?
5: Buscando a Nemo.
0: Mayito, usted dice que es...
5: Buscando a Nemo.
0: ¡Correcto! ¡Buscando a Nemo! ¡Muchachas! 1-1.
2: Películas infantiles con pistas de adultos.
0: Vamos con la próxima. Esta era la historia de un viejo viudo y un poco antisocial. Un día decide eludir a la justicia y a las empresas constructoras y se parapetó en su casa. Era muy fanático de los globos. Por lo general odiaba a todos los pendejos que jugaban al rin rin raja, mormones que le tocaban la puerta, le tocaban el timbre para ofrecerles cosas. Pero un día encontró una amistad muy, muy peculiar.
6: ¿Cuál es la película?
0: Casi digo la pista. Weón, ¿cómo corre el WhatsApp? ¿Cómo corre el WhatsApp, chicos?
6: ¡Buscando a Nemo!
0: ¡No, no es Buscando a Nemo! ¡No es Buscando a Nemo! ¡Vamos! A ver.
6: Buscando a Nemo, Buscando a Nemo,
0: no,
6: Buscando
0: a Nemo. Oye, está pegado. Se pegó el WhatsApp del bloque. ¡Oh, Dios mío! ¡Se pegó!
7: Hugh Hefner y la chica Playboy.
0: No, no es Hugh Hefner y la chica Playboy. No.
6: Ah.
0: Perdón.
6: Ah.
0: Amiga, ¿está bien? ¿Le pasa algo? ¿Se apretó algo?
6: Ah.
0: ¿Qué le pasó? Es como, amigo, está mugiendo.
6: ¡Ah!
0: ¡Usted dice que es up! ¡Correcto! ¡Punto para las mujeres! ¡Es up! ¡Está! ¡Van ganando 2-1!
2: Oh. Películas infantiles con pistas de adultos.
0: ¿Cómo corre el WhatsApp? Vamos con la próxima. 10:51. Un muchacho picado a chef. En una mala volada de drogas, se hace amigo y entabla una conversación con un guarén de cola pelá. Este guarén le enseña muchas cosas, entre ellas la más importante: cómo no contagiarse del virus Santa y cómo cocinar. ¿Cuál es la película?
6: Ratatouille.
0: Perdón.
6: Ratatouille.
0: ¿Cómo dijo Paola? ¿Lo puedes repetir?
6: Ratatouille.
0: ¿Ratatouille? ¡Es Ratatouille! ¡Punto para las mujeres! Van arriba 3-2.
2: Películas infantiles con pistas de adultos.
0: ¿Cuál era la delante?
6: Ratatouille.
0: Era Ratatouille. Preste mucha atención. Dos tipos gigantes y con más pelos que la monga trabajan en una corporación energética cuyo modelo de negocio se basa en meterles miedo a los cabros chicos y dejarlos traumados para cosechar ese miedo y gritos. Todo colapsa un día cuando una de las víctimas se infiltra en las instalaciones y desata una psicosis biológica colectiva. ¿Cómo se llama la película? Oye, ¿cómo corre el WhatsApp, papá?
6: Monster Inc. Monster Inc. Monster Inc.
0: Lore, quiero decirte que tu respuesta Monster Inc.

0: System.
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2: Se ganaron esta canción del grupo Frontera. Se llama La del Proceso. Sí, tú, La del Proceso. Bien, cabra, son buenas para las películas. Bien.

y nos vamos a la pausa comercial, pero atentos, porque si tu teléfono suena, adivina, si tu teléfono suena y te inscribiste por la gift card de las 150 lucas, todos los días está yendo...

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1: Ya, vamos a la pausa, ya estamos de vuelta. ¿Para qué me invitan el matinal de la Activa? No te olvides. Ya estoy, de vuelta.

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0: me mandó una info, sí, bastante triste también, sí. Porque, ¿se acuerdan ustedes cuando yo hice el primer reemplazo del Pape? Por allá por el año 1999, no, hace un año y medio ya atrás, pum, fue para las vacaciones. Cuando me tocó reemplazar al Pape en sus vacaciones, cuando se fue a Japón, ¿se acuerdan, no? Bueno, y nos llamó una auditora contándonos que ella vivía, había vivido en Tulahuén. Y yo le pregunté, ¿dónde queda Tulahuén? No conocíamos a Tulahuén. De hecho, acá Joaquín me mandó el audio.
1: Sí, señor, dígame.
0: Mira, usted habla con Víctor Aranda, pelo verde de Radio Activa.
2: Escucha esta parte.
0: ¿Cómo está usted, señor? Llamamos a la radio Tulahuén. ¿Qué le pasó?
1: Porque estoy rodeado con ratones.
0: ¡No! ¿Qué le pasó, muchacho?
1: Están dejando la tendarana aquí en la radio.
0: ¿Por qué? ¿Qué le pasó?
2: Llamamos a la radio Tulahuén.
0: No, muchacho. ¿No le puedo creer? ¿Sí? No.
1: Oh. Ahora me tocó a mí. Llevo cuarto ya, se calmé ya con ratones, tío.
0: Oiga, no le puedo creer. Y si le mandamos de acá unos raticidas, acá tenemos el Black, es súper bueno para derratizar ese weón.
1: Tenemos cuatro, se llama ratas, ratones, no. Guarenes. Puede que alguien hasta vericotas en esta
0: ¿Y con quién tengo el gusto de hablar, muchacho? ¿Cuál es su nombre?
2: Don Manuel.
1: Manuel Tello.
0: Manuel Tello, ¿y cuál es su función en Radio Tulahuén?
1: Soy el dueño, soy el director, no. Soy el gerente, soy todo.
0: ¿Usted la hace toda? Mira, como el Pablo Stang de Tulahuén.
2: Perdón, Stronger.
0: Oiga, espere, le quiero hacer una consulta. ¿Y qué hace de repente para los ratones? ¿Le pone trampa, ha hecho algo? Sí.
2: Ahí está el audio. Bueno, nos dieron la noticia que falleció don Manuel ayer.
0: Sí, falleció.
2: Dice que descanse en paz don Manuel II Tello Farías. Lo despedimos, un hombre directo, auténtico, con convicciones fuertes y orgulloso de su tierra. Detrás de su hablar firme y pelos en la lengua, sin pelos en la lengua, don Manuel Tello escondía un corazón noble y una conversación inolvidable. La radio que levantó con tanto esfuerzo, Radio Tulahuén, como un pilar en la historia de nuestra ciudad. Descansa en paz, Manuel, ya que te encuentras con tu querida esposa. Gracias por tu entrega y por dejar huella imborrable en nuestras vidas. Don Manuel Tello de Tulahuén, desde acá le rendimos un homenaje a don Manuel. Mira, lo poco y nada que conversamos con él, ¿sabes? Cuando llamamos a la radio de Tulahuén, fue muy entretenido. Se sentía un hombre de verdad que vibraba con la radio. Hacía los programas, contestaba el teléfono, estaba ese día derratizando porque nos contaba que los ratones se estaban comiendo la fibra óptica del internet. ¡Qué grande! Así que desde acá, nuestro homenaje para usted, don Manuel. Y con mucho cariño, desde este humilde comunicador y locutor, Víctor Aranda, pelo verde, en nombre también de Radio Activa, y también me sumo a los auditores. ¿Ah? Y saludos también para Tulahuén, pues.
0: Sí, pues, obvio. Don Manuel, ¡vuela!

Estaba por ahí, Patito, ¡alpa! Mi primer deseo de la 11 con 11 es que a pesar de todas las malas noticias que hemos recibido esta última semana, pasen unas lindas fiestas patrias cada uno de ustedes, chiquillas y chiquillos auditores de la Radio Activa. Los nuevos auditores, los viejos auditores, los que quizás no les gusta también este programa, a todos por igual, los quiero mucho.

0: su deseo de la 11 con 11, pues. Vamos, lo escucho.
1: ¿Cómo estás, pelito blanco?
0: Aquí está.
1: Por acá ya dieron aguinaldo y día, perrito.
0: ¡Buena! Oye, saludo a todos los que están dando aguinaldo. ¿Y sabéis que eso también lo puedo pedir o no? Que me toque aguinaldo, que me toque aguinaldo, que me toque aguinaldo, que me toque aguinaldo. ¡Arpa!
2: ¡No se puede!
0: Ya.
3: Día 11 a las 11:11. Deseo que este fin de semana sea perfecto y que a mis hijas les vaya bien en su viaje. ¡Arpa!
0: Oye, ¿verdad, po? Día 11, el 11.
4: Hola, pelito verde. Mi deseo de las 11:11 es que me quiero ganar la gift card que están regalando para pasar un buen 18 y encontrar trabajo, porque yo 7 meses sin trabajo. ¡Arpa!
0: Vamos, se va a cumplir el deseo, por lo menos uno de ellos.
5: Que todos los auditores, toda la familia de los auditores y todos pasemos un lindo 18 y además que todos estemos felices con nuestras familias y que tengamos un buen aguinaldo.
0: ¡Vamos! ¡Arpa! Recuerde pedir el arpa para que se cumpla.
6: 11:11. Espero que este 18 esté movido para los emprendedores que no tenemos
0: aguinaldo. ¡Arpa! Deseo de las 11:11.
3: Pelito verde, mi deseo de las 11:11 sería que pusieras un tema que sacaron ayer nomás. Es de J Balvin con la T y la M. Se llama Qué Ironía. ¡Arpa!
0: No sé si te puedo cumplir ese deseo, ¿ah? ¿Qué están llamando los familiares de J Balvin, weón?
7: Deseo y decreto que me voy a ganar la gift card.
0: ¡Ah!
7: Que entrega la radio activa. Así lo puedo celebrar de mejor manera que el cumpleaños de mi mamita.
0: ¡Arpa! Ahí está el arpa también para ti, hijo. Hoy están llegando muchos deseos de las 11:11. Ojo que se hacen realidad. El otro día nos escribió un auditor que andaba buscando pega y encontró después
8: de
0: todo.
8: Mi deseo de las 11:11 es que toda la gente que está sufriendo de depresión y que tenga problemas se mejore y le vea lo positivo a la vida.
0: Gusta ese deseo. Vamos, chiquillos. ¡Arpa! ¡Doble arpa! ¡Triple arpa! Deseo de las 11:11.
9: Hola, mi querido pelito verde.
0: Hola, mi niña.
9: Ahora a las 11:11, mi más grande deseo es que mi suegrita este lunes en su operación salga bien, porque es todo nada. O resulta o la perdemos en la operación por un maldito cáncer.
0: No, vamos.
9: Así que lo deseo de todo corazón, suegrita, que salga bien. ¡Arpa!
0: ¡Triple arpa! ¡Cuádruple arpa para ella! Mi deseo, pelito, es que por favor saludes a mi hija Emilia Farías, que hoy cumple 2 añitos, dice el Pato Farías. ¡Saludo, pues! Otro deseo de las 11:11. Lo último, por acá, lo último. Están llegando mucho, ¿ah?
10: Mi deseo de las 11:11 es que me pueda ganarme la gift card.
0: ¡Vamos!
10: Y que por favor que queden votados los diputados sin benzina en la semana distrital. ¡Arpa!
0: Esos fueron los deseos de las 11:11.

0: deseos se hacen realidad, ¿verdad? ¡Qué ironía más grande, no te puedo creer! ¡Sí, señor!
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0: ¡Es el matinal de la activa! 11 de la mañana con 18 minutos. Viernes 11 de septiembre.

0: Carlos.
1: ¿Sí?
0: Perdiste, te estábamos llamando de Radioactiva.
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0: Para la próxima, Carlos, un abrazo. Adiós. Perdió. Así es la cosa. Si usted tiene que contestar y al tiro.
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0: Ya, no le dejo el silencio, dice la brisa. Al tiro nomás, al tiro. No, aquí nadie cuestiona aquí. Y le dimos la oportunidad para que le pusiera bueno, pero no. Lo perdió. ¿Vamos con el próximo? Ya. Se va. Recuerde que es una gift card diaria de 150 lucas para mercadería acá en el Pa' Qué Me Invitan. Si usted se inscribió, por lo menos de las 9 hasta las 12 del día, tiene que estar atento. Sí, pues. Tiene que responder al tiro.
3: Hasta las 12, hasta las 12.
0: Hasta las 12.
1: ¿Aló?
0: ¡Oh, no! ¡Perdiste! ¡Oh, Sebastián, perdiste! Perdiste la gift card. Será para la próxima, Seba. ¡Abrazos! ¡Abrazos! Así es la cosa. Vuelvo a decir, si tu teléfono suena ahora, ¡tienes que responder!
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0: ¿Vamos? ¿Vamos con el próximo? ¿Vamos con el próximo? Así está la cosa. Se tiene... Oye, ¿no me la puedo llevar? No me puedo llevar la gift card. La tengo que regalar sí o sí, porque es una diaria hasta el 15 de septiembre. O de septiembre, como diría mi abuela. Vamos con la próxima. Atento, tiene que responder al tiro. Al tiro. Al tiro. No la pierda. ¡Vamos! No la puedo llevar. Tienes que estar atento. Tienes que estar atento. Tienes que estar atento. Se fue, se fue, se fue.

0: última.
1: ¡Al agua! ¡Al agua! ¡Vamos! ¡Oh, pero cabrón! ¿Qué está pasando, digo yo? ¿Qué está pasando, digo yo? ¿Vamos con el próximo? Bueno, han llegado. Ya van más de 6.000. Estoy revisando acá, más de 6.000. Aprieto el botón acá y esto lo busca aleatoriamente. Y nos vamos con el próximo. ¡Oh! Atención. Se va. Se va. Se va. Se va. ¡No vamos! Ahí me la tiro, ahí me la tiro. Me lo rasco acá. Oye, se tienen que poner las pilas los que se inscribieron hoy día, los que se inscribieron ayer, los últimos días. Sé que a mucha gente se le olvida de repente que se inscriben, pero tienen que estar atentos. Estamos en vivo y en directo, 11:25 ya, en este viernes 11 de septiembre.
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0: Demasiado.
1: ¡Ay, se te nota! ¡Oye, Andrea! ¡Muy bien! ¡Son 150 luquitas en mercadería, Andrea!
0: Muchas gracias.
1: ¿Estás emocionada?
0: Sí.
1: Sí. Oye, me imagino que te vienen de perilla estas 150 luquitas, ¿no?
0: Demasiado.
1: Sí. ¿En qué la va a utilizar? Sí. Cuénteme.
0: En cosas para los niños.
1: Cosas para los niños. ¿Cuántos niños tienes, Andrea?
0: Tres.
1: Tres niños. ¿Y estáis trabajando? ¿Los niños están en el colegio?
0: Están, ahora voy también a buscarlos.
1: Vaya a buscarlos, tienen el día libre.
0: O sea, trabajando, pero ahora voy a buscarlo.
1: Ah, ya, muy bien, muy bien. Andreita, ¿te va a llegar la gift card durante la tarde o si no ya el lunes, ya?
0: Así muchas que gracias.
1: Atenta, ¿ya? ¿Ya? Felicidades y lo volvemos a decir, Radio Activa 92.5.
0: Solo se dio una vez.
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Oye, 11:30, yo creo que tenemos que hacer la última pausa comercial y ya nos vamos. Y me están pidiendo pausa activa. Podríamos hacer una pausa activa a la vuelta. No, no sé qué dice la gente.

0: se viene muy buena. 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
0: No se van a arrepentir, no se van a arrepentir. Va a estar muy, pero muy, pero muy, pero muy, pero muy, pero muy bueno. Imagínate, se sumó también amigo Artín.

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0: Vayan a darse una vuelta al Instagram, hay sorpresitas.
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0: Vaya. 11:32, los paso a leer en un ratito más.
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3: 10 grados.
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0: vamos con pausa activa.
1: Estamos en vivo. 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
0: No, estamos recién en 260 likes, no. Si quieren pausa activa, tienen que hacerla.
2: Ratatouille.
0: No, sí, ya hicimos Ratatouille, amigo, ya terminó.

0: saber de qué pasó con el Rosario.
1: Ah, ¿no le contaron? No supo, hijo. Vaya a ver la historia. No supo lo que pasó.
0: Pelito verde, ¿y qué pasó con el Rosario?

0: buenos días, está llegando la señora Rebeca.
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0: ¡Y nos vamos! ¡Arrancamos La Pausa Activa! ¡Y vamos todo el mundo! ¡Deje de lado la pega!
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0: todos tienen permiso para mandar la pega a la cresta a esta hora. Si están haciendo el aseo, pase la mopa al ritmo. Eso, al ritmo.
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0: agradable sorpresa.
1: Pelito, me echaron por tu culpa, el jefe me pilló haciéndome una piscola.
2: Pero ¿cómo se hace una piscola, hijo? ¿Cómo se hace una piscola? Es muy temprano con una piscola, güey. Dale, Rodrigo, dale, Brian. Están bailando, dale like al vivo.
3: Pelito verde, está más difícil que la cresta buscar pega.
2: Top, top, top, top. Entonces no la pierdas. Cuídela, baile nomás, baile.
4: Top, top, top, top, para top.
2: Todo el edificio bailando.
4: Pasa para top. ¡Epa!

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1: ¡Pelito, tírame hielito!

me echen la culpa a mí si quedan tan prendidos ante las 12 del día. Oiga, señora Rebeca, otra vez vino con esas calzas. Acabo de darme cuenta. Se le marca todo, señora Rebeca, por la cresta.

Saluda a las chicas facilonas desde la oficina en Antofagasta. Saluda a la Tiare. ¿Desde dónde están escuchando el Pa' Qué Me Invitan en esta pausa activa? Coméntalo.

explícale que vamos a cerrar luego la sede.

0: cumpleaños, 39 años hoy día. Cornetazo para usted, ¿ah?
1: Acá te estoy escuchando desde el puerto de San Antonio. Saludos a todos y especialmente.

rato. Saludos a la Ángeles también. Estamos en vivo. La Carolina también está conectada a esta hora. Me están haciendo bullying. Me están haciendo bullying con la foto que subieron hoy día. Agradecemos a la boutique del disfraz. Todos los viernes nos disfrazamos al inicio del programa. Me perjudicaron hoy día.

0: para.
1: Ah, ¿se acabó? Ah, ya, viene el momento de elongación. Señora Rebeca, por favor, usted siempre sigue. Sí, un poquito más atrás. Ya, para que no queden tan contracturados, chiquillos, vamos a elongar. Eso, ya. Primero que todo, estirar arriba. Vamos, brazo arriba, dice. Ahí, ahí, señora Rebeca. Eso, mantenga. Mantenga. Eso, ahí. Y ahora, inspiramos. Y botamos. Eso, señora Rebeca, muy bien. Pero, señora Rebeca. Por la creta, sí. Rodillas a las orejas. Vamos, rodilla a la oreja. Agachamos y... ¡Mantenga! Señora... ya vamos a tener que ventilar ya. Ya, quédese ahí nomás. Ya, vamos a dejarlo hasta aquí mejor. Ya.
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1: Ya. Vamos a dejarlo hasta aquí, señora Rebeca, ya vamos. Nos vamos hasta el lunes, 9 de la mañana. Nos volvemos a encontrar acá en Pa' qué me invitan. Ya llega la señora Hortensia. Sí, eso, señora Rebeca. Ay, quedó ahí, contracturada, señora Rebeca. Ya, vamos arriba, vamos, estírese. Eso, ahí, eso. Mantenga, muy bien, ya. Ya llega la tenchita. Hasta el lunes, los quiero mucho.
3: 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Esto fue Pa' qué me invitan, el estelar matutino de la gente feliz. Con Rosario Bravo y Víctor Aranda, DJ Pelo Verde, cerramos las puertas porque para tomarse el mediodía como corresponde, llega la vieja más salvaje del dial. Ahora comienza el show de la señora Hortensia.
4: Oiga, ¿sabe qué hora pasa la micro?
2: 11:59 minutos.
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2: ¿Cómo están, cabritos, cabritos lindos? Aquí estamos en esta radio maravillosa. ¿Dónde estamos todos juntos? Sí, señora, sí, señor. Así que usted venga para acá, empiece a comunicarse al 2-2-7-2.
0: Teléfono Radioactiva. 2-2-7-2-6-22-32.
2: Y también el WhatsApp.
0: WhatsApp Radioactiva. Más 569-6836-2133.
2: Para que venga aquí a la Radioactiva, pues.

0: esto es como... Lo estamos haciendo desde hace un ratito. Desde hace un ratito. Le vamos a poner bueno para empezar a pasarlo bien. Para que estemos todos juntitos. Sí, pues. De allá y de acá. Todos juntos. Porque estos días deberían servir para eso, ¿no? Además de... conmemorar. Cabritos lindos. Venga para acá. 227262232. Vamos a jugar con él. ¿Con qué nombre quiere jugar hoy día usted? Puede ser cualquier nombre, ¿ah? Cualquier nombre, el que usted quiera, jugamos con su nombre. Porque aquí nos gusta jugar con él. Sí, señora. 227262232. ¿Quién va a ser el primer valiente que me va a llamar al teléfono?
1: 227262232.
0: ¿Con qué nombre quiere jugar usted hoy día? Denme la bienvenida aquí en la radio, al WhatsApp.
2: Viejita, llegaste súper tarde, 4 minutos. Soy Cristian.
0: ¡Vamos!
3: Soy Tenchita, buenas tardes. Si quieres, juegas con el mío.
4: Ajá, eso te gusta.
2: ¡Pinocho, Pinocho!
0: ¡No! ¡Con ese está vetado!
5: Hola, viejita, soy Joana.
6: Pero rico, ya me voy, salgo a la una hoy día viernes, qué rico, ya me voy para la casita.
0: ¡Qué rico!
7: Hola, Tenchita, si quieres juegas con el mío, María Soledad.
0: ¿Con qué nombre le gustaría jugar hoy, mijita, mijito lindo? ¡Juega conmigo, vieja!
8: Los Monster Inc.
9: Tencha, me llamo Tito. Me llamo Tito.
10: ¿Qué chita juega con el mío, Alejandro?
11: Hola, mi viejita hermosa, ¿cómo estáis? Feliz día para todos y un saludito en especial a los Bad Boys de San Antonio.
12: Hola, Tenchita, yo me llamo Claudia Andrea.
13: Hola, Tenchita, me llamo Lucho.
0: ¡No hay ningún salvador por ahí!
14: ¿Y si jugáis con el nombre Lucía?
15: Hola, mi viejita hermosa. Oye, ¿y si juegas con nombres de cuentos infantiles? ¿Como Pinocho?
0: ¡Pinocho, Pinocho! No quiero jugar con ese nombre, güey. No, porque hay que la matar. A mí me gustaría jugar con otros nombres.
16: Con los comunistas.
0: Pero ¿para qué, po? ¿Para qué la matar? Todavía. Hay división ahí. Y nosotros no queremos dividir. ¡Uno! ¡Dos, dos, siete, dos, seis, dos, dos, tres, dos, chiquillos! ¡Aló! ¡Buenas tardes!
17: ¡Hola, Tenchita!
0: ¡Hola, mi amorcito lindo! ¿Cómo se llama usted?
17: Yo me llamo Héctor. ¡Héctor!
0: ¡Héctor Julio! ¡Héctor Julio! ¡Héctor Julio! Ya puede ser. Primero, ¡aló! ¡Buenas tardes!
18: ¡Aló, Tenchita! ¡Hola! Quería saludar a todos los radioactivos y desearles un feliz día. Juegue con mi nombre, por favor, Tenchita.
0: ¿Cómo se llama usted?
18: Augusto, chao, cuídense.

0: Chanchita juega con el mío.
1: Ya. Augusto,
2: tu nombre me da susto.
3: Augusto, cómetelo con gusto.
4: Augusto, ¿te dicen Pinocho?
5: Augusto, los tengo a todos decir.
6: Augusto, échale sal a gusto.
7: Augusto, uy, te cae justo.
8: Augusto, te entra justo.
9: Augusto, nunca va a ser un gusto.
10: Augusto, mucho gusto.
11: Augusto, agárralo sin susto.
12: Ay.
1: Augusto.
13: Augusto, si no haces lo que quiero, te dejo difunto.
14: Augusto, te lo meto limpio y te lo saco.
1: Bloqueado, por los gil. Augusto,
15: con este que hay justo.
16: Augusto, no le tengáis más susto.
17: Augusto, besame con indigusto.
18: Augusto, agarra.
19: Augusto, infla un búho por el hoyo.
1: Va, cabrito, va, me aburrió Augusto.
20: 22-726-2232.
1: Más. Juguemos con Salvador ahora, vos. ¿O no? Aquí estemos todos, vamos. ¿Qué dice usted? Salvador.
21: Chanchita, me llamo Rodrigo, pero después te lo digo.
22: Augusto.
23: Hola, Chanchita. Quería saber si pueden jugar con el nombre David.
1: Salvador,
24: te recuerdo con amor.
1: Ay, qué linda.
4: Salvador. No fuiste Nahui, Salvador.
23: Salvador. Te saludo con el honor.
16: Salvador, eri puro.
9: Salvador, pa.
1: Augusto, te llamo de menos, Jesús.
5: Salvador, soy terrible.

0: ¡Loquero!
1: ¡Salvador, Salvador! ¡Por los comunistas!
0: ¡Vamos, compañeros!
2: Ya, pues, vieja.

0: Salvador, prefiero ser un comunista.
1: Vieja, vieja, yo me llamo Karim.
2: Salvador, Salvador, cuidado con Augusto.
3: Salvador, Salvador.
4: Ya, ya, ya.
5: Pues vieja, como un haya, no hay cómo meterle el comunista.
6: No hay cómo meterle, no hay cómo meterle.
5: Augusto, Augusto.
7: Ya, ya, ya, ya. Aló, buenas tardes. ¿Dónde están, cabrito?
8: Con los comunistas.
7: Aló, buenas tardes. Aló, ¿con quién?
9: Lo tengo a todos identificados.
7: Ya, ya, ya, no se hacía. Aló, buenas tardes. Buenas tardes.
10: Hola, Kenchita.
7: Hola, mi amor. ¿Cómo está usted, mijita linda?
10: Bien, bien, bien.
7: Pero qué rico partir contigo, mi amor. ¿Cuál es tu nombre?
10: Mi nombre es María José.
7: María.
10: Pero no sé cómo se podrían decirlo porque a mí me dicen Cote. Sería...
7: Cotita, Cotita.
10: ¿Sí?
7: Cotita puede ser, obvia. ¿A qué se dedica usted, Cotita?
10: Yo soy dueña de casa.
7: ¿Dueña de casa? Mira qué bien, pues, mija, tremenda pega que tiene. Es la más difícil de todo y no te pagan ni uno, guapo.
10: No, pero es que yo vivo solita, po. Yo vivo solita y vivo de la renta.
7: ¿De qué renta?
10: Mi mamá me dejó una casita y eso se arrienda y de perfecto, eso vivo yo.
7: Perfecto, está bien, po, mija. Está bien, mira la suerte de alguno. Oiga, guachita, la felicito, pues.
10: Ya, pues.
7: ¿Qué quiere que le diga? ¡La Cotita, Cotita!
11: La cote, hasta el cogote.
12: La cote, tenía apretadito.

0: Gotita, gotita. Buena, balatuli.
1: Gotita, gotita. No sudaste ni una gotita.
2: Ya, no sean ordinarios. Ah, tienen que ser creativos. No se pongan leso.
3: Gotita, gotita. Uy, gotito.
4: ¿Qué saben de cote? Nosotros somos cote.
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2: Cotita, cotita.
11: Salvador, Salvador.
2: Ya, ya, ya. Cabritos lindos, partimos hacia el programa para que usted, para que usted, para que usted que está ahí, usted que está ahí, mijo lindo, usted que está media bajoneada por el día, usted que está contento, usted que está ahí, escuchando la radioactiva. Venga para acá porque aquí lo pasamos bien, mijo lindo.
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2: 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Esto es El Murguero.

0: ¿Cómo estás?
1: Bien, ¿y tú cómo estás ahí?
0: Bien, ¿y usted?
1: Bien, pues, mijo, anda bajoneado. ¿Qué le pasa a usted?
0: Estoy aquí con alta pega.
1: Ya, sigue trabajando entonces, ¿no? ¿Qué estás llamando?
0: Es que quiero jugar con mi nombre.
1: Ya, ¿cuál es el nombre?
0: Iván.
1: Iván, ok. Vamos, más rato jugamos con Iván. Iván, Iván, Iván.
2: Soy comunista.
3: Ahora sí que te amo, vieja.
1: ¡Arriba, cabrón!
2: Machaguay, machaguay, cagallay, me lo...
4: Oye, ¿y van a poner a los guasos pincheros?

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1: Conchita juega con el nombre de mi papá, que es Arnoldo.
2: ¡Viva!

0: Hola, viejita, ¿cómo está?
1: Bien, pues, mi hijo, y usted, bájeme la radio, por favor. ¡Me cortó! ¡Se lo cortó! ¡De golpe! ¡Aló!
2: Cosita, cosita.
1: No, se ya pasó eso, mijo. Empiece a llamarme, se abre la línea, mijo. Aquí, de la radio activa.
3: 22-726-2232.
1: ¡Aló!
0: Hola, viejito, ¿cómo está?
1: Muy bien, mijo. ¿Y tú cómo estás?
0: Yo súper bien, excelente. Saliendo de aquí de los bailes de mi hijo del 18.
1: Ya, ¿qué bailó tu cabro, chico?
0: Mi hijo, el mayor, bailó vascuence.
1: Ya.
0: Y el más pequeño bailó ranchera.
1: Ranchera, chida. Ya, está bonito igual, pues, mijo.
0: Que lo va a hacer excelente. Yeah. Y con mi señora y mi hija que viene en camino.
1: Ya, y salió bien todo.
0: Sí, todo bien, todo súper bien, gracias.
1: ¿Disfrutó los 30 segundos de baile el cabrón, chico?
0: sí, los disfruté, los dos.
1: Eso, muy bien. Ya, pues, mijo, sí. Te quiero.
0: Ya, le quiero, cuídese, chau.
1: Chau. ¡Aló!
4: Hola, viejita, muy linda, mis buenos días.
1: ¿Cómo está usted, mijo lindo?
4: Bien.
1: ¿Qué bueno?
4: Yo solamente tengo un descargo, viejita, que quiero que todo el país lo sepa. Yo no soy ni azul, ni rojo, ni morado. Pero si por alegar lo que creo que es correcto, me tachan de rojo, soy rojo. ¿Qué tanto?
1: ¿Qué tanto, mijo? Usted, a ver, ¿qué le gustaría a usted alegar?
4: A mí me gustaría que este mes reine la unidad, pero de verdad, basta de golpe de estado, basta de tonteras, de para arriba y para abajo.
1: Exacto.
4: Que por fin seamos un país unido, o sea, tenemos conflictos con los vecinos hoy en día, pero ni así somos capaces de unirnos.
1: Es que lo que dice mi hijo tiene tanto sentido, este minuto es para unirnos, mi amor.
4: Obviamente, pues.
1: Sí,
4: así que...
1: ¡Me gusta! ¡Mi amor! ¡Muchas gracias! ¡Te amo! ¡Ese es el espíritu de la radioactiva! ¡Sí, señor!
5: Oye, Tenchita, ¿qué habrá pasado con el papá que tenía las presentaciones de los dos hijos? ¿Te acordáis?
1: ¡No! La niña de sueño, es como... ¡No me acuerdo, mija! ¡Qué miro y adoro! ¡Ah, sí, ahora me acordé!
6: Esta canción, que es una adaptación de los Jaivas, porque el que la escribió, el compositor e intérprete, es peruano.
7: Unámonos, unámonos.

0: Lenchita, ¿y qué habrá pasado con el papito que tenía que dividirse en dos para ir a los dos bailes de su hijo?
1: No, ya mamá, po.
2: Hola, Tencha, voy saliendo aquí del motel. ¿Sabes que bailó el niño?
3: Hola, Tenchita, yo... Hola, Tenchita, yo tampoco soy de ningún partido político, pero sí empatizo, porque yo tampoco viví en ese año, pero empatizo con toda la gente que falleció y está desaparecida. Ya eso, besitos.

0: llamar. Este es el minuto. Venga para acá para la radioactiva.
1: Teléfono radioactiva 22-726-2232.
0: Y también el WhatsApp. Sí, señora, sí, señor. Yo le dieron su aguinaldo. ¿De cuánto es?
2: Hola, Tenchita. Mira, yo no estuve para esos momentos, pero igual empatizo con la gente que pasó y sufrió.
0: Sí, pues, mijo, ¿cómo no hacerlo, pues, mi amor? ¿O no? Es sentido común, pues, mijo.
3: Yo también empatizo, pero no estoy de acuerdo.
4: Ay, ay, mijo, ay, los trotes.
2: Tenchita, hay que ser empático en esta fecha.
5: Oye, Tenchita, ¿y qué pasó con ese pavito? Oh, fallecidos, asesinados.
3: Así como empatizamos con la gente que falleció y desapareció para esa fecha, hay que también ser bien consciente de la gente que desapareció y murió, carabinero, antes del golpe de Estado.
0: También. ¡Aló!
6: ¿Aló?
0: ¡Aló, buenas tardes!
6: ¿Cómo vamos a empatizar si Chile no tiene memoria con el gobierno que tenemos?
0: ¿Cómo?
6: Con el gobierno que tenemos, demuestra que no tenemos memoria. Estamos pagando talacán.
0: Pero no entiendo lo que me quieres decir, mijo. Ah, no, caché. ¡Aló! ¡Buenas tardes!
7: Hola, Tenchita.
0: Hola, mi amor. ¿Cómo está usted?
7: Bien, muchas gracias.
0: ¡Qué bueno! ¿Cómo anda el ánimo, mijita?
7: Tenchita, hoy la llamo...
8: Se está grabando la llamada.
0: Chula.
7: Hoy la llamo más que nada para hacer un agradecimiento.
0: ¿A quién?
7: Para el ministerio, porque hoy me llegó las 30 mil pesos por hijo.
0: ¿Te llegaron las 5 lucas por hijo?
7: Los 30 mil.
0: Ay, ay, ay. Ok. ¿Y cuántos hijos tenés tú?
7: Tengo uno.
0: Ay, ay, ay. ¿Estás listo entonces?
7: Sí, y es una bendición, Tenchita.
0: ¿Las 30 lucas?
7: Sí, es una bendición. Yo creo que para muchas mamitas que criamos a nuestros hijos solitas, es una bendición. Yo con esa platita, ya que es de mi hijo, yo quiero sacarlo a la fonda, disfrutar con él.
0: Está bien, pues, mija.
7: Okay. Y estoy muy contenta.
0: Qué bueno, mi amor, la felicito.
7: Y espero que todas las mamitas que estén escuchando la radioactiva sean agradecidas y puedan aprovechar esa platita junto a sus niños y a sus niñas.
0: ¿La 30 lucas?
7: Sí.
0: Eso, palmé. Ya, pues, mija, muchas gracias.
7: Saludos, Tenchita, a todos los radioactivas. Bendiciones.
9: Con los comunistas.
0: ¡Aló! Buenas tardes. Hello. ¡Aló! ¡Aló! No contestó. ¡Aló! Buenas tardes.
10: ¿Cómo estás, vieja loca?
0: Más loca que nunca, mijo. ¿Y usted cómo está?
10: Aquí andamos cagados de la risa. Oye, la gente está más grave que el chat del curso de mi hijo.
0: Es verdad.
10: Oye, las viejas buenas para pelear, oye.
0: Le gusta pelear. ¿Quieres pelear? Ahora, la pregunta que yo les hago a ustedes, chiquillos. A ustedes que están ahí escuchando. Y para la mamita que recién llamó, que está bien, hay que ser agradecida y agradecido en la vida, por supuesto. Pero usted, ¿qué hace con 30 lucas, mija? ¡Venga, para acá!
11: ¿30 lucas?
0: ¿30 luquitas? Con 30 luquitas, ¿qué hace usted? ¿Para qué le alcanza con 30 lucas?
12: Vamos, tenemos...
0: 30. 30
13: lucas. 30 lucas me alcanza para un día de trabajo.
0: 30. 30 lucas.
14: Una Tenchita con esas 30 lucas. Uy, salvela.
15: Me alcanza para comprar un gas.
16: Llegado hasta Santiago.
17: Vieja, hoy 11 de septiembre yo igual empatizo con todos los muertos.
18: Con 30 lucas, media hora de las cariñosas.
19: Qué terrible que la gente celebre que nos den 30 lucas más miserables para...
20: Tenchita, con 30 lucas, una hora entera.
21: Tencha, con 30 lucas, pagáis el Uber, te subí un juego inflable a los niños y...
22: 30 lucas, Tencha, me alcanza, y eso, quedo corta para cargar la VIP.
23: Hola, Tenchita, yo con 30 lucas, pucha, con cueva pago la luz.
1: Paño, una wea.
11: Lo mismo este año, algo se dio, pues, ¿qué dieron en el gol?
16: Hola, Danchita. Oye, este mensaje es para mi señora. Se recibió las 30 lucas. Medio kilo, panita.
23: 30 lucas son dos entradas a la fonda y era, Danchita.
24: Danchita, con 30 lucas hago empanadas para el 18.
25: Yo con 30 lucas me compro 30 latones de escudo.
26: Bueno, Danchita, con 30 lucas. Igual te hacía un asadito, que
27: esta luca, Tencha, pagamos la encina nomás.
28: Hola, Tenchita. Yo igual soy mamá soltera.
29: No le gusta, pero eso es los hueones.
30: Oy, Tencha, yo escuché a Zagaya.
31: Con 30 lucas me compro 10 G de marín.
32: Con 30 lucas, un asado de panita.
33: 35 lotas.
34: Hola, Tenchita. Con 30 lucas me alcanza para comprarle pañal a mi hijo.
35: Hola, vieja, con 30 lucas, no, hago maravillas, pues, hago...
36: Con 30 lucas, un asado pa' de pollo, cabrón.
37: Con 30 lucas, que son en realidad para los hijos, se compran juguitos.
38: Buena, viejita. Estoy terrible emocionada, vieja. Primer baile de mi hijo, ¿qué te puedo decir?
39: Te dan 30 lucas, pero te suben todo, que no te alcanza.
40: Y los que no tienen hijos, no reciben.
41: Con 30 lucas, un asado de huesitos carnudos.
0: Me tengo que ir a la primera pausa, chiquillas, chiquillos, aquí en la radioactiva. 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Cabritos, vamos a la pausa y ya volvemos.
42: Oye, dicen que el verano en Neptuno es...
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0: En este minuto deben haber 14 grados. 14, no te pases para la punta. 14 grados.
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1: ¡Papi!
2: ¡Dice!
3: Hola, hola, Tenchita, ¿cómo estás? Un saludo gigante de acá de Arica, de la ciudad de la ex eterna primavera. No, seguimos siendo eterna primavera. Un abrazo gigante para ti. Un saludo para mi hijo Tomás y Lucas, para mi señora Karen también, que está aquí conmigo. Y oye, Tenchita, con 3 lucas aquí en Arica compramos mucho chumbeque y mucho bululo.
1: ¡Acuérdame!
4: Ya.
5: Esa mina de la aspecto.
4: Ya, córtala, ¿eh? No peleemos más.
6: Los de Ñuñoa no se bañan.
4: Ay, ¿qué dicen los de Ñuñoa? 227-262-232. ¡Aló! Buenas tardes.
7: ¿Cómo está, Chencha?
4: ¿Cómo está usted, mijito lindo?
7: No, tan bien, po.
4: ¿No tan bien? ¿Qué pasó, mi amor?
7: Yo el viernes pasado te llamé.
4: Ya, ¿cuándo?
7: El viernes pasado.
4: Ya.
7: Antes quisiera ir la cuestión de la pirilacha y eso.
4: Ya.
7: Y te estaba reclamando porque bloqueaba a la gente, ¿no?
4: Ya.
7: Y después aparecí bloqueado. me bloqueaste, po.
4: ¿En serio?
7: Sí, po.
4: Yo no fui.
7: ¿Y no fuiste, po?
4: No
7: sí,
4: fui, po. No fui yo.
7: Yo fui con la última que hablé contigo, te mandé un mensaje y ya. Después salí bloqueado.
4: Ya, pero ¿tú me mandaste algún WhatsApp?
7: Para la pirilacha, po.
4: Ya, ¿y qué decía? ¿Y qué decía? ¿Qué decía?
7: Tú dices, la Tencha tiene con... Tiene, no alcancé ni terminar el mensaje y...
4: No, estáis bloqueado, mi hijo.
7: ¿Sí, no? ¿Estáis bloqueado?
4: No estáis bloqueado. Te estoy diciendo que no estáis bloqueado. Ese día para la pirilacha no bloquea a nadie.
7: Bloqueaste medio mundo, usted.
4: No, mi hijo, usted se está pasando rollo, mi amor.
7: Mira, no puedo mandar mensaje, po.
4: Pero yo no te bloqueé, ¿ya?
7: Ese día fue, po. Y por eso, te alegaba por eso.
4: Yeah.
7: Y me pasó vivo. Por defender a un caballero que te estaba llamando.
4: Ya, yeah, mi hijo.
7: Bloqueaste, amigo.
4: No te he bloqueado, mi hijo. Mándeme una foto.
7: Te lo voy a mandar.
4: Mándeme una foto al tiro.
7: Ya.
4: Claro, pues sabemos si está bloqueado o no, po.
8: Ya, está.
4: Ahí me mandó la foto, ¿ves? Ahí está.
7: No,
4: hijo.
7: No está.
4: Aquí está, ¿estás con un gorro o no?
7: No, po, yo en la foto de un perrito.
4: ¿Estás con un gorro? Si sale alguien me está mandando foto. Uy, no me mandé foto.
7: Es la foto de un perrito.
4: Oye, me mandó la foto con la guata afuera.
7: ¡Llamo!
4: ¡Oye, no
7: me
4: manden foto!
7: No me sale
4: rayos, tía.
7: Me sale una pura R.
4: Oye, pero manda la foto. Me están mandando dos fotos. Uno me manda la foto del Uber. ¿Qué foto me están mandando de un autito?
7: Ahí te mandé una foto.
4: Aquí me mandaste la foto. Tu tito Mayilén.
7: No, pues si no. Me llamo Raúl. Pues.
4: Aquí una foto. Aquí me están mandando una foto. El pancito amasado.
7: Bloquea,
4: me
7: bloquea.
4: No, allí me mandan otra foto, los Teletubbies. No, ¿quién más no. está ahí? ¿Quién más está? Oye, no, me están mandando fotos. Pero no vamos a saber cómo lo vamos a desbloquear al viejo, weón. Oye, tú me estás mandando fotos, weón. Cochita rica. Oye, están todos mandando fotos, weón. ¡Mándame la foto! No, me está mandando una ensalada chilena, pañales plenitud, güey. Me está mandando un cabro que trabaja ahí en la concha también. Me voy de huevo día. ¿Qué más? ¿Qué otra foto? Oh, uno que está lavando el auto. Oye, pero pero viste si llegó tu foto. Me manda una foto, un cabro con el dedo en la nariz. ¿Quién más? El Chavo del Ocho también llegó. Llegó un pack de fotos calientes.
7: Bloquea a la gente después, no desbloquea a nadie.
4: Aquí, oye, me están todos mandando fotos. Oye, se pasó. Se cagaron al viejo. ¡Vamos, Techo, dice! Aquí está la foto de la hija con el papito. hay una foto de un cabro chico en la guata. Ahí me manda una foto de un foto. ¿Qué foto más? La foto de
7: una foto con el perro, vieja fea.
4: No, si ahí está, si está el perro, si ahí también está el vos. No, han llegado perros también, ¿en serio? Mira la fotito de con la mamá con la con el hijo. Qué lindo. Un viejo durmiendo. Están todos mandando fotos, mijo, para desbloquearte.
7: Tienes que desbloquearme, si no te he dicho nada, nunca te he dicho nada.
4: Ya.
7: Desbloqueo, porque
4: sí, hombre. Aquí me manda una foto de una I en pelota.
7: Desbloqueaste, ¿qué es posible?
4: ¡Lo desbloqueamos!
7: Desbloquear a toda la gente y no sé,
4: ni por qué desbloquear. Ya, mijo. Vamos a tratar de desbloquear, ¿ya?
7: Ya, pues vale.
4: Te voy a dar un consejo, mijo.
7: Dígame.
0: No estés triste.
4: Que le vaya bien, que le vaya bien, que le vaya bien, que le vaya bien.
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4: Me siguen mandando fotos. Ey, está bueno esto de mandar fotos, ¿ah? Sí, pues mira, aquí otro. Póngame el nombre de la fotito, sí, pues. ¿Qué más? ¿Qué más? Mira el cabro chico ahí en una piedra. Me mandan fotos de un juego. Me mandan fotos. ¿Qué otra foto me manda este? Una niña con la pechuga al aire. ¿Para qué, pues, mijo?
2: No, me ha bloqueado por weón.
4: Otra fotito, a ver qué es la fotito. Unos dulces, qué rico, los dulcecitos, dulce chileno. Me gusta. Un

0: unos carabineros fiscalizando. El Ernesto también. El Ernesto, un Cuyi. El Cuyi Ernesto, ¿se acuerda del Cuyi Ernesto? Sí, pues. También llegó el Cuyi Ernesto. Vamos al teléfono, chiquillo, que está todo el mundo llamando a la radioactiva.
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0: ¡Aló! ¿Cómo está usted?
2: Bien, Tenchita.
0: Qué bueno. Lo felicito. ¡Aló!
3: Aguante la pela, tomate.
0: ¡Aló! Buenas tardes. 2-2-7-2-6-2-2-3-2. Quiero gritar que te quiero. ¡Aló!
4: Hola, viejita, ¿cómo estáis?
0: Muy bien, mijo. ¿Y usted cómo está?
4: Bien. Oiga, que esté bloqueado. Los sí se importa, hombre.
0: ¡Aló! Buenas tardes.
2: Hola, Tenchita.
0: ¿Cómo está usted, mijo? ¿Cuál es su nombre?
2: Daniel.
0: Daniel, Daniel, ¿para sí. qué me llamas, Daniel? ¿Por qué tiene esa vocecita, mijo? ¿Qué le pasa a usted?
2: No, nada malo, Tenchita. Lo único que te quería enviar mi foto ahora.
0: Ya.
2: En el, porque me encantan esos juegos y sobre todo los de los nombres también. Y estoy bloqueado.
0: ¿También estoy bloqueado?
2: No tengo idea por qué estoy bloqueado.
0: Es que no, yo no, no sé, mijo, yo no soy. Yo no tengo nada que ver en esto. Yo no tengo nada que ver en esto. Ay, ustedes piensan que yo bloqueo porque digo bloqueo a Uruguay, pero yo no bloqueo.
2: Mira, Tenchita, yo escucho hace más de 15 años la radio. Incluso me acuerdo cuando tú empezaste a intervenir, empezaste a aparecer en la radio. ¿Tú te acuerdas de eso?
0: ¿Cómo lo voy a olvidar? Pues bueno, aquí estamos después de 15 años.
2: Yo me acuerdo en Los Magníficos, en las mañanas tú empezabas a intervenir, a aparecer. ¿Sí o no? Y la gente llamaba, tu mismo estilo, tú no lo has cambiado. Y de la gente decía, oh, saquen a esa vieja ordinaria que dice ganar. Hasta que te ganaste el corazón de todos.
0: Lindo.
2: Así fue. Pero ahora no puedo mandar audio, video, nada. Foto, ni nada.
0: Oye, no sé, mi hijo, yo no tengo nada que...
2: Mucha mentira. Usted puede ingresar ahí y desbloquear.
0: Voy a ver.
2: Que no, usted es sabe hacer todo ahí, todo.
0: Ya vamos a dar, ¿ya?
2: Bueno.
0: ¿Y por qué te bloquearon a ti?

0: tardes.
1: Aguante lo bloqueado.
0: ¡Aló! ¡Buenas tardes!
2: ¡Hola, Denchita! ¿Cómo está, Denchita?
0: ¿Cómo está usted, mijito lindo? Por favor, ¿me puede bajar la radio para que se escuche rico? ¡Aló!
2: Bien, Denchita, bien, Denchita, ¿todo bien?
0: ¡Qué bueno! Cuénteme, ¿de dónde está llamando, mijo? De la Beni. ¡Aló! ¡Buenas tardes! ¡Aló!
3: ¡Aló!
0: ¡Hola, mi amor! ¿Cómo está usted?
3: Hola, Denchita, te había mandado un WhatsApp para saludarte.
0: Ya, ahí no la vi. Mira la vieja buena.
3: No, no me abriste.
0: ¿Cómo?
3: No me abriste el WhatsApp.
0: ¡Ah! Ya, oiga, vieja, ¿para qué me llama usted, Wechidam?
3: No, era para saludarte, nada
0: ya,
3: más.
0: Ya, saludemos, pues, mija. ¿Quién quiere saludar aparte de mí?
3: Quiero saludarlos a todos. Estoy muy contenta.
0: ¿Por qué está tan contenta hoy día, mija?
3: No sé, el 18, se viene el terremoto, el asado, la familia.
0: Qué lindo, ¿le gusta estar en familia, juntarse alrededor de la mesa, mija?
3: Sí, me encanta, y caerme arriba de la mesa también.
0: Esta de, vos tenés cara de mal portada, tenés voz de mal portada. ¿Sí o no? Que todito te doy mi vida. ¿Sí o no? ¿A vos te gusta saltarte la fila, te cachí?
3: Así dicen.
0: Oiga, mi amor, ¿cuál es su nombre?
3: Yo me llamo Carmina.
0: ¿Carolina?
3: Carmina.
0: Carmina. Ah, el otro día llamaste vos, pues, Carmina.
3: Sí, pues.
0: Sí, pues desordenada la Carmina, vos.
3: Hoy haríamos la media fonda, Tenchita.
0: Sí, ¿cómo se llamaría tu fonda, mija? Sí.
3: La coneja.
0: ¿La coneja por qué? ¿Por qué la coneja?
3: No sé, es primero que se me vino a la mente.
0: ¡Ay, ay, ay! ¡Conejita, conejita! Ya, ya, ya. Oiga, mi amor, ¿usted sabe lo que significa Carmina?
3: Carmina no.
0: No, mire, Carmina significa dos puntos. Carmina significa canciones, cantos o poemas. ¿Qué le parece a usted?
3: Me encanta, soy tal cual.
0: ¿Tal cual es? Mira.
3: Sí, me encanta bien. Cantar.
0: Sí, ¿y qué más? Ay, no. No, hasta ahí estamos bien. Mijita linda. Sí, la, me imagino. Oiga, mi amor, ¿qué? ¿Canto es esta cuequita? Nos fuimos de alma con los Andes. ¿La cachai o no?
3: No, esta no.
0: El Guatón Loyola, vos. ¿Cómo la de cachar el Guatón Loyola, vos, mija?
3: Gracias, Tenchita.
0: Ya, mi amor, besito, que le vaya bien.
3: Besito.
0: Chao. ¡Date, comadre Lola!
4: Ya, bloqueado.
5: Conchita, vaya a tener que cambiarle el nombre al portal del web porque están muy fome los cabros.
0: ¡Bloqueado por weón!
6: Las conejas, porque ahí todo el mundo disfrutaría.
7: Conejita, conejita.
8: Hola, mi viejita rica. Oye, Tenchita, no desbloquea ninguno de esos babosos. Déjalo ahí nomás. Chao, Tenchita, te quiero.
0: Gracias, mija. Pregunta para ustedes. Para el próximo bloque, si usted tuviera una fonda, si usted pusiera una fonda, ¿cómo le pondría a su fonda? ¿Ok? Próximo bloque.
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0: ¡Nos vamos!
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0: ¡Arriba!
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0: Prospera.
1: Hello, buenas tardes, ¿con quién hablo?
0: Hola, Kenchita, ¿cómo estás? Miren.
1: ¿Con quién?
0: Miren.
1: ¿Millay?
0: Millaray.
1: Ah, Millaray. ¿Para qué me llama Millaray?
0: Quería pedirte un favor. O quería hacerte una consulta también.
1: A ver, ¿qué pasa?
0: Lo que pasa es que el otro día escuché un mix de los bailes típicos que bailábamos nosotros antiguamente en los colegios. ¿Ya? Sí. En el portal de web. Pero no me gustaron mucho. No encontré que eran como las reales. Ya. Yo sé que tú podrías hacer una mejor. Tienes una por ahí.
1: Uno.
0: Ya que hoy día están bailando los últimos colegios.
1: Ya. ¿Y usted quiere que haga yo?
0: No sé, po, es que... ¿Pero ubicas el que este sonó en el portal?
1: Sí, po.
0: Ya, pero... ¿Te parecieron que eran como las típicas? No, yo no las reconocí casi ninguna.
1: Ya. ¿Y cuál quiere usted?
0: No sé, po, quizá el público podría agregarla. Yo sé que el costillar es mío, me lo quieren quitar.
1: Ya.
0: Etcétera, etcétera.
1: Ya. Vamos a ver, pues, mija, ¿ya?
0: Bueno, gracias.
1: Aquí está bueno. No, se vino a opinar, cualquiera vino. Vamos con el primer baile típico. Ya, no, güey. Oye, no lo sé, no, la señora. Ya. Cabritos, seguimos aquí en la radio activa. La radio de la gente feliz. Sí, señora, sí, señor. Venga para acá. Conéctese a través del teléfono.
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1: Y el WhatsApp.
2: WhatsApp Radioactiva más 569-6836-2133.
3: ¿Cómo llama para esa wea?
1: Ya, no sea así, ¿ah? No sean así, chiquillo. Aquí uno puede llamar para lo que quiera. Si ella dijo que no le gustó el mix y puede ser, pues, mijo. Sí, po. Y es verdad también, po.

0: Eso, pues, mija, muy bien.
1: Otra.
0: ¿Qué le gusta a usted más, el curanto, el chapalele? ¿Qué le gusta?
1: No sé cuál es el chapalele y el curanto, más el juguito.
0: El juguito, sí, es rico el juguito. Ya, pues, mija, te quiero.
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0: Millaray, millaray. 227-06-232.
3: Levántate, hombre flojo, salí a trabajar.
4: Oye, Tenchita, ¿por qué no ponía esta? Por eso que me gustáis, por buena para bailar, el ritmo de esta guaracha, la guaracha del Pai Pai.
0: ¡Qué buena esa! ¿De quién es? ¿De quién es esa, la guaracha? La guaracha del Pai Pai, ¿de quién es? De este.

0: ¡Me gusta esa!
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0: Todo el mundo llamando aquí a la radio activa, la radio del 18, Felipe.
2: Escucha el show de la señora Hortensia.
0: Vamos con los frecuencias. ¡Pura vaca! ¡Pura vaca! ¡Vamos arriba! ¡Aló!
3: ¿Cómo está, Tencita?
0: Muy bien, mi amor. ¿Cuál canción quiere usted?
3: Mire, Tencita, yo quiero hacer en memoria de mi padre.
0: Ya.
3: Él encantaba los hermanos Campos.
0: Los hermanos Campos, ya.
3: Esas cosas picaronas que habían antes, que ya no están ahora, Tencita.
0: Ya, pues, mi amor. Le ponemos.

0: le hacemos
1: la mirilacha, quiero la mirilacha y le hacemos la versión de la leche con la mirilacha.
2: Quiero comer curanto, quiero comer curanto.
3: Pinchita, la tejedora de Pedro Mesones, por favor.
1: Ay, qué buena esa. Vamos con la tejedora. Ah, mira, oh, ah, mira cómo se mueve. Ay, me imagino los pacuenses moviéndose. Míralo, míralo, míralo. Oh, qué bueno.
4: Penchita, la de... ¿Cómo se llama esta? La consentida, la consentida.
1: La consentida. La consentido. La consentida.
5: La guaraza del Wi-Fi.
1: ¡A la voz, bueno!
3: Me dieron ganas que me hicieran tiras.
1: ¡Ay! ¿Se imagina usted los pascuenses bailando? Oh, es otra cosa, ¿no?
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7: ¡Hola, Penchita! ¡Soy Clavela! ¡Ja, ja, ja!
8: Un gorro de lana de Jorge Yáñez.
6: Me gusta el vino, porque el vino es bueno. Porque...
2: Téngame listo el hoyo, comadre, para prepararlo.
9: Ponele una guaracha de Pancho Puelma.
10: Los hermanos de sangre, los picantes.
11: Mira, panuy, te doy.
4: Tencita, y la otra, la cacha de la espada. Ah, no, la canción payo, perdón, de los Iyapu.
1: ¿Cuál es que la que dijo el cabrón?
4: Tencita y la otra, la cacha de la espada. Ah, no, la canción payo, perdón, de los Iyapu.

0: Chanchita, de Chita, una de Alberto Plaza.
1: Esa muchacha me hace suspirar, tan tejedor.
2: Brindo por la chicha, brindo por la empanada, brindo por la tencha que prende esta
3: hueá. Vieja, vieja, brindo por la chicha, brindo por los cometas, pero brindo por todos los cabros que tienen la mansa. Uy.
4: Chanchita, el guatón Loyola.
1: Canciones,
5: hola Tencha, puedes poner la canción.

0: Lacha cantando la pirilacha. Cuidado con esta vieja que es terrible lacha.
1: Mi felicitación a la mamá de ese cabro chico.
2: Hola, Tencha. ¿Cuál era Cacharpaya?
3: La Cacharpaya.

aquí está para usted. ¿La pidió? Aquí está, mijo lindo. La concertina.

0: Tenchita, Tenchita, coloca una de Pinilla, por favor.
1: Viejita, ¿y qué pasó con los nombres de los fondos que dijiste?
2: ¿Te me olvidó?
3: Mi idolatría y después mi pasión.
4: Brindo con la Tencha, que cuando chica jugaba con el hula hula y ahora cuando grande.

0: Tenchita, llama al guaso que llamó el otro día.
1: Onda, el chino y las visitadoras.
2: Un saludo para mi papito que encontró trabajo.
3: ¡Linda! ¡Qué bonito, mi hija!
4: Como la Tenchita, que más ratito llego a la radio. Ojalá cuando suba al segundo piso, la pilla calladita en el bar.
5: Bueno, Tenchita, ponte tus pillatos, Tenchita.
6: Hola, Tenchita, desde acá de Arica. Si yo tuviera una fonda, le pondría Fonda el Tallarín, porque entra ahí.
4: Oye, vieja, la fonda.

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1: ¡Aló! ¡Buena tarde! ¡Aló! A la una y a la dos y a la tres. Esta es la cacharpaya que me dio el cabro chico. ¡Aló!
2: ¡Aló, Tenchita!
1: Hola, mijo. ¿Cómo está usted?
2: Bien, ¿y usted?
1: Bien, también, pues, mi amor.
2: Oiga, cuénteme. Como está colocando clásico, podría ponerse algo bueno, un chamamé.
1: ¿Cuál es esa? No.
2: El chamamé es la música que se escucha en Coyhai, que hacia el sur, pues ya lo que no son los huasos, pues son los... ¡Ay, se me olvidó!
1: Ya.
2: Los que vestidos con polaina. Bueno, un chamamé que se llama Cuidado que te supero.
1: Cuidado que te supero.
2: Loca.
1: Ya, Cuidado que te supero. No la tengo, mijo.
2: Pucha, bueno.
1: ¡Ah, no, espérate! ¡Charon y los camperos!
2: ¿Ya?
1: ¿Esa es o no?
2: Cuidado que te supero, es un chamamé.
1: ¿Esta?
2: Cuidado que te supero, escúchame.
1: ¡Esta!
2: ¡Esta! Uy, mira, escúchala. La de disfrutarla, la de bailar, se te va a mover todo.
1: Ya, mi hermano. Gracias, amigo. Pongámoslas todo el día, si hoy ya
3: bien chido. Onda con menos se hace más.
4: Póngame atención, mi gente, que este verso ya comienza para brindar por Chile Lindo y por el show de la señora Tencha. Sintonice la red activa y sí, si quiere andar con envión y que la Tenchita salvaje los bloquee por weón.
1: ¡Aro, aro, aro, aro, aro! A Luca y a 500, a Luca y a 500.
5: Llámame, llámame, llámame cariño cuando quieras.
6: Oye, Tencha, ¿sabes qué? Para estas fiestas patrias me acuerdo de mi chiquitito, que cuando era chico, en vez de decir que tenía que bailar la mazamorra, tenía que bailar la sana.
7: La mega refonda.
8: Sí, ya que estoy poniendo todas con esa, toda la gente me está mirando porque soy caporal.
1: ¡Llámame, Tencha, llámame!
9: Dejen escuchar el chamamé, por loco.
10: La batea de Quilapayún, Tenchita, la batea de Quilapayún.
1: ¡Ay, la busqué!
11: La fonda CAS van a pagar por...
4: ¡Aro, aro, aro, aro! Dijo un arriero por las líneas del tren. Cuando abre las piernas la Tencha hasta las huevas le...
1: Buenas tardes.
12: La Tenchita, ¿cómo estáis?
1: Muy bien, mi hijita linda, ¿y usted?
12: Bien, gracias. Oye, yo me acuerdo cuando era chica, mi abuelita ponía el chorito de Violeta, búscala, es muy buena.
1: ¿Cuál
12: Violeta,
1: es? ¿Cuál es?
12: Préstame tu chorito.
1: El chorito
12: de Violeta.
1: El chorito de Violeta.
12: Oh, mi abuelita siempre la escuchaba cuando
1: no
12: yo
1: la
12: iba a ver.
1: No la tengo, mija.
12: Mucha. No te quiero, Tencha.
1: Ya, mi amor, mucha. Que le vaya bien. No, ese chorrito no está aquí.
13: Tenchita, Tenchita, coloca en Valdivia, canta un gallo kikiriki, es bueno, buena.
14: Si te vas de mí.
15: Sí, se ve.
14: Si vas a dejarme, vete de una vez.
1: ¡Arriba!
14: Pero no te olvides que aquí estaré.
4: La de Quiroz se va a llamar la refonda.
16: Brindo por el piteño, brindo por la selga, brindo por la Tencha, que algo le cuelga.
17: Yo me acuerdo que mi abuelita ponía una de Hirohito. Hula, hula.
15: ¿Quieres que le haga?
4: Tenchita, la cueca, la cogote pelado de los...
15: Six Seven Patriota.
18: Tenchita, y si ponéis la banda tropical, esa set, tenemos set.
14: Y te vas de
4: brindo
14: mí.
4: Un radioactivo con una copa en la mano, escuchando la radioactiva junto a todos mis hermanos. Que levanten los pañuelos y que empiece el zapateo, que con la Tencha salvaje siempre se ama el buen hueveo.

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1: El abogado de Mariela.
2: Yo tengo un animalito.
3: Brindo por la chicha, también brindo por la empanada.
4: Perdóname que te llame.

0: ese guaso, el guaso carismático. Eso sí que era guajo, guajo, guajo.
1: Me voy a la pausa comercial, cabrita. Estoy atrasadita, atrasadita.
2: Al ritmo.
1: Entre ponerle y no ponerle, más vale ponerle, cabrita linda. 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

0: El bigote.
1: Un buen equilibrista no le teme a las alturas y tiene mente
2: fría, fría.
3: En este minuto hay 14 grados en la capital.
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0: mientras más lo va.
1: Tenchita, por favor, ¿podéis poner la canción del guaso chileno, que es mi favorita?
0: Que hay que disfrutar.
2: El guaso chileno.
0: No encienda una vela si vas a apagarla.
2: El baile del palo.
3: Vieja, los jaibas.

0: Brindo por cállate.
1: Ya.
2: El baile de Pinilla. Benchita, ponele pachuco.
1: Pachuco. Báilale. Vamos a ir al teléfono, chiquillos lindos, preciosos. ¡Halo! A la guana, la tuya, la tri.
3: No me corte.
4: Me fui a pasar la...
1: ¡Halo!
5: Hola, Lechita, ¿cómo está?
3: Muy bien, mijito lindo. ¿Y usted cómo está?
5: Aquí estamos, Lechita, terminando de trabajar acá con mis compañeros.
3: Ya. Baje la radio, mijo, para que pueda hablar. Se movía, se movía. Eso. Pues cuénteme, oiga, ¿para qué me llama?

0: ¿Cómo se llama el Negro José? Que alguien me ayude. ¿Cómo se llama el Negro José? Esa canción.
1: Ahí estábamos solitos.
2: Brindo, dijo un guaso, porque de ayer ando tomando debajo del tornamesa la tencha. Algo se le ve colgando.
3: ¿Dónde para hacer?

0: Chile tiene lo manso
1: Yo estaba lo más tranquilo.
2: Yo andaba por la lengua.
3: Comenzaron los tambores.
4: ¡Aló!
5: ¡Aló, Tencha!
4: ¡Hola!
5: ¡Qué bien, mierda!
4: ¡Hola, mijo lindo! ¡Cuénteme usted!
5: ¿Cómo estáis, vieja?
4: Bien, mi amorcito. ¿Cómo se llama usted?
5: El Leo de aquí del Valle, Tenchita. El weón que quiere que alargue el programa.
4: Ya. ¿Para qué me llama, mijo?
5: Voy a preguntar que es el 18, Tencha.
4: Voy a salir a bailar, pues, mijo, que anda preguntando, weón. Obviamente voy a salir a ponerle bueno a todas las fondas, mijo lindo. Porque así me gusta a mí.
6: Ay, Tencha, que me pasen el palo.
7: Morena, de 15 años, morena.
5: Ay, pregunta, weón, ahí la de ese saco de weón.
4: Ya, no digan garabato, mijo. Ay, ¿para qué tratarse así?
5: Tenchita, esa canción se llama otra.

0: Hola, Tenchita hermosa, muy buenas tardes, ¿cómo estás?
1: Buenas tardes, mija, ¿y usted cómo está?
0: Bien, gracias a Dios, bien, bien, Tenchita, aquí disfrutando tu música y tu alegría.
1: Linda, preciosa, ¿cuál es tu nombre, mija?
0: Mi nombre es Karina, mi amor, de acá de Empanada 2.0.
1: Ay, Karinita, ¿para qué me llama usted, Karina?
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1: Ya, dale.
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0: Estaremos, pues, chiquillos.
1: Ahí está, pues, mi casudato. Ay, ay, ay,
2: Tenchita, la cumbia esa de la gallina de los huevos de oro.
1: La gallina.

0: buenas canciones. Me gusta el 18, me gusta que estemos todos juntos, chiquillos. ¿Sí o no? Me gusta que todos escuchen la radio, que muevan la patita, que se alegren. Bonito esto.
1: Karinita, Karinita, qué rica la empanada.
0: Ya. Ya, pues.
2: La ruana. Que me regaló mi hermana, la traje de...
0: ¿Esta se acuerda? Esta es la ruana de los guaguancó. ¿Usted sabe que es una ruana?
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3: Tenchita, está la pura cagada ya en el centro, Tenchita.
0: ¿En serio?
2: Barrandera y muy cerrada, la tejió de pura...
4: Oye, Tencha, los guaguancó, agárrame.

0: plena española. ¡Arupa! Los guaguancó, cabrito lindo.
1: Conchita, y a ti te... Conchita, ponga ese...

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0: Buenas tardes. Ya salió el pan calentito. Tenemos a Yuyita, Marraqueta. Muchas gracias y muy buenas tardes.
1: Buenas tardes.
0: 2:04. Bienvenidas y bienvenidos a este 11/9/2026. Portal de web de Radioactiva 92.5. Hoy tenemos edición especial. ¿Por qué? Hoy que nuestro perrito ahí se tomó el día. Fuera la papich, fuera a la hija, su Maite, bailar. Qué rico, qué bonito. Todas las bendiciones están bailando. Hay auto hasta por debajo de la mesa. ¿Por qué? Porque al chileno le gusta llegar con el auto, ojalá a la sala de clase. Y a quien tenemos con nosotros, a nuestro querido y único Pope Salazar.
2: Yo me levanté y estoy aquí. Buenas tardes.
0: ¿Cómo estáis?
2: Bien, Pacho. Es que así te digo, sí, bueno,
0: Pacho. Nos tratamos así, Guacho QL. Hola, Guacho QL.
2: Disculpen los folclóricos.
0: ¿Estamos haciendo pa' qué, po, no?
2: Claro.
0: Sí, el podcast. ¿Cómo estás?
2: Bien.
0: ¿Te costó mucho llegar acá?
2: No, harto taco sí. Ya taco, el viernesito de la tarde, harto taco.
0: Pero la próxima semana no va a haber taco.
2: No, el viernes no. Nada. No,
0: ya la próxima semana se sepultó todo.
2: No, pero próxima semana, desde el lunes ya hay taco. Pero el jueves para todo. El jueves se vuelve loco, ya 12 del día están todos en la casa.
0: No, ya.
2: Lunes, martes y miércoles sí. Ahí está el taco.
0: Usted está en el portal del web de Radioactiva 92.5 y probablemente ya está con la bendición, con el vestidito, vestido de Rapa Nui, de chilote. Todo eso lo queremos saber porque va a comenzar a mandarle saludos a la bendición. Si quiere llamar también al 227-262-32, hágalo. No hay rollo, acá estamos todos. Geraldine, más 569-6836-2133. ¡Salude a la bendición!
3: 2-2-7-2-6-22-32.
2: ¿Qué vamos? ¿Canción?
0: Eso. Vamos con canción mientras los cabros saludan a la bendición.
2: Vamos. Una suavecita.
0: Ya, pues.

0: ¿Bailaste esto alguna vez?
1: Bailé el hombre flojo.
0: También yo. Porcelana también.
1: También.
0: La trasera, hay una que se llama así, ¿o no? ¿O no? ¿Puede ser, o no?
1: ¿Trastera?
0: No sé.
1: ¿Trastera?
0: No sé. Rapanuito, esa cuestión.
1: Bonita experiencia, ¿o no?
0: Sí, linda. Igual, obvio, obvio. Estábamos todos en la misma, así que.
1: El problema es que en ese tiempo no vendían el traje hecho en México.
0: No, podía que hacerlo en la casa.
1: La dura.
0: La mamá.
1: ¿De dónde se cae una calceta chilota?
0: La mamá se consigue una calceta así, chilota. Por favor. Y esa lo ocuparon en la mañana y a mí me tocaba en la tarde. Se lo consiguió con un alumno de banda de la mañana en el colegio donde teníamos que salir a hacer gimnasia a la plaza. Ese colegio. El Greco. Ahí sí, güey.
1: Pasa a pata, güey. Porque los caros chicos son de onda pata.
0: Sí, son de
1: onda pata. Los niños, hasta los 3 años, yo creo que son olorositos. Después.
0: Lindo. No, después. Le dura toda la vida.
1: Después empieza el hocico cachorro.
0: Sí, y si usted a lo mejor no cacha que su hijo es hediondo pata, debe ser hediondo pata porque usted ya se acostumbró.
1: Una vez yo te conté que trabajaba en el MIM.
0: ¿No?
1: Yo era monitor del MIM. Imagínate yo de monitor del MIM, pues, weón.
0: Monitor del MIM.
1: Museo Interactivo
0: Metropolitano. Esa. Sí, sí.
1: Y un día me toca cuidar el piano gigante, el piano de pie, el que tocaba Tom Hanks.
0: ¿Ya? Ok. ¿Cachai? Con los pies. Ting, ting, ting, ting, ting, ting, ting, ting,
1: ese mismo. Ya, pues yo estaba de viola y de repente llega un jardín infantil. O un kinder, ponte tú, ya lo más.
0: ¿Cuánto eran?
1: Y fue una fila, cabrón, chico. Y la tía dice, niños, como con la gran, niños, vamos a subirnos al piano de pie. Así que tienen que sacarse los zapatitos.
0: Y tú así, ¡no!
1: Hermano, se sacan los zapatos. Nunca había sentido tanto olor a pata como este año, tanto frío como este año, tanto frío.
0: ¡Horrible!
1: ¡Oh, loco! Y dije, los cabros chicos hediondo, ahí entendí que los cabros chicos, sí, espelen.
0: Sí.
1: Bueno, y se suben al piano y los cabros chicos felices, pues, bueno. Como dice Coco Legrand, no hay cabros chicos que no sea sapo, pues.
0: Pero es que uno de chico no cachaba esa cuestión de andar, no sé, pues, bueno. A mí me amarraban para bañarme, pues, bueno, para sacarme el piñón, sí, de la oreja, en la rodilla, las costas, todo, no está ni ahí, pues, bueno. Llega una edad que no, hasta que después sí. ¿Cachai? Que tienes que andar como alorcito y te estáis preocupando de tu pinta, todo. Pero hay un momento entre los 3 años y los.
1: Entre los 40 que no cacháis.
0: No cacháis, qué hediondo pata. El ser hediondo pata es igual que ser hueón. Es duro para el resto, pero para el que es hueón o hediondo pata no cacho, weón.
1: Es como el hocico hediondo.
0: Es lo mismo.
1: El hocico hediondo es como la infidelidad. Todos saben que te están cagando, pero nadie te lo dice. Porque el hocico hediondo no podéis decirlo, po.
0: No.
1: ¿Cómo le decía a alguien que tiene el hocico hediondo?
0: Se te murió el hocico. No le podéis. ¿Cómo le decía a alguien que tiene el hocico hediondo?
1: Te comiste un calcetín, po,
0: ¿cómo le decía a alguien que tiene el hocico hediondo? Me gustó esa. Manera de decirle a alguien que tiene el hocico hediondo sin decirle a alguien que tiene el hocico hediondo.
1: Y lo peor es cuando alguien cercano, po, weón.
0: Cuesta,
1: ¿cachai? Un familiar, un amigo, dale, ¿cómo te lo sigo de onda?
0: Hola, hijo, hola tía.
1: ¿Cómo decirle a alguien que tiene los cinco de onda sin decirle que tiene los cinco de onda? Saludos a todos los que están almorzando, ¿eh? Más 569-6836-2133.

0: hijo.
1: Sí, el quesazo.
0: El
1: sí.
0: quesazo de sí. ¡Ah! Sí.
1: Una persona que se sentó al lado tuyo.
0: ¡Oh!
1: ¡Oh! ¿Y cachaste? ¡Oh! ¿Qué pasó aquí?
0: ¡Oh!
1: ¡Qué malo, weón! ¡Qué malo!
0: Más 569-6836-2133. A ver, ¿cómo le decís?
1: Ahí dale.
2: Hermano, querido, un chicle es la mejor manera.
0: Sí, vos, si alguien te ofrece un caramelo, te está diciendo algo.
1: Sí, claro, sí. Oh. Siempre, siempre acepta un chicle o un dulce cuando alguien te lo da. Ok, pon esa.
0: Hermano, quiere un chicle y se lo come. No, no, no, si no es palado, que mételo en las patas, güey.
3: Se le murió la lengua, oye.
0: No, pero eso es con confianza,
1: güey. Claro, sí. ¿Qué pasó, amigo?
4: Oye, una consulta. ¿Comiste caca?
0: No.
1: La
0: matáis.
3: Buenas, muñaños. Feliz viernes.
1: Bueno, amigo.
3: Yo a mi hijo le digo nomás que onda pata. Yo le digo, sin asco.
1: Ah, pero ya,
0: pero
1: sí,
0: tu hijo sí,
1: sí,
0: pues,
1: sí,
0: pues,
1: si
0: no se lo decís, vos que se lo dice.
1: Sí, pues sí, si se puede, pues el hijo, claro, pues.
5: Hermano, qué weá, pisaste caca.
0: Ya, otra vez, no, o sea, no sé.
1: Uno comió y el otro pisó.
5: Sí, cabrón, papi, tienes razón. A veces te sentás en la micro y va pasado a pata.
1: Ah, ¿viste? Sí, bobo. Son mi porra. No, más.
6: El niño parece que pisaste caca, weón.
1: Todos van a llegar a la misma. Sí,
0: salgamos de eso.
1: Sí, todos van a llegar a la misma.
7: Hola, papi. Oye, no, ¿sabes qué? Hace un tiempo atrás, varios años, trabajé en locomoción colectiva, colectivo. Y un día subí en la mañana un tipo, compadre, pero ¿sabes qué? Respiraba el olor a pie. Así como otro.
1: Ah, ¿viste?
0: O cuando subí al Uber y vos cachéis que el Uber está pasado.
1: Sí. A caja.
0: A caja, todo así.
1: A caja. A su macao.
8: Buena, gualala.
0: A perro. A perro. A perro mojado.
9: Hocico de Bosque Monkey. Hocico de
1: Bosque Monkey. Hocico.
8: Hola, chiquillos. Oye, yo trabajo en colectivo. Y cuando suben alguien hediondo, ¿cachai? Y después sube la otro pasajero, al primer weón que miran, al bolas triste. Él queda conduciendo. Es el sonido.
0: Sí, vos tenés la culpa.
1: Sí, weón. No al pasajero, weón.
10: Claro, cuando están hediondo a Hocico, me echo la culpa yo. Digo, no me serví antes de salir.
1: Ah, bueno, te culpáis.
0: Pero es que ya te culpáis tú, pero el otro va a decir si en realidad este tiene el hocico de un. No, no, si no cacháis, pues.
1: Pero se lo decís todos los días, hasta que cache.
0: Oh.
1: Todos los días.
0: Ya, te tengo otra. Por ejemplo, si vais con un amigo que tiene el hocico de hondo, y decís, pobre la ventana.
1: ¡Oh! Fuerte.
0: Cabe la
1: ventana. ¡Pum! El aire acondicionado. Delante me dijiste eso. ¿Puedes poner más fuerte el aire acondicionado? Me la dijiste, bueno, ahora
0: no. No,
1: bueno,
0: te dije, ¿puedo pagar el aire acondicionado? Okay. Fue al revés.
1: ¿Cachai? Que el olor de tus patas se me devuelve. A
0: claro.
11: Compa, disculpa, ¿tu perfume es de lavanda? Porque parece que se te murió un músico.
0: ¡Ya! Se te murió un músico. Está bueno.
12: Amigo, una mentita.
0: Sí, po.
1: Una mentita la raja.
7: Eso sí, ahora en vez de olor a aja, vos encontré más olor a marihuana.
1: No, eso pues sabe.
0: Es más llevable, sí, prefiero bien, eso no, que el olor a aja.
1: Claro, totalmente.
8: Buena, muñeño. Oye, amigo, ¿comiste suaipía con cebolla de casa?
1: Pero igual aguanta la cebolla.
13: Yo le digo, oye, parece que te le murió el hocico.
1: ¡Vamos, te le murió!
6: No, pues acá hay un chicle o un holz y patipo. Y después le decía a él si quiere, le invitáis. O a ella.
0: ¿Y si no quiere?
1: No, le decís, toma, tú quieres. No, no quiero. Sí, necesitas, toma.
0: O cuando, no sé, vos te gusta alguien y hay acercamiento ya y cachai que hay olor a hocico.
1: Ah, ¿olor a qué?
0: Olor a hocico.
1: No, mata pasiones.
0: ¿Sí o no?
1: Mata pasiones, momento.
0: El olor así con la...
1: Mal,
0: no.
1: Mal. No, dice mal, po, weón.
0: No, olor a hula.
1: Cuando te acercáis y tiene olor a hula. No.
0: El olor a hula.
1: ¿De dónde venís?
0: Y no es mía.
1: ¿De dónde venís? ¿Te quieres bañar?
0: Y el olor a hula se siente.

0: Me voy nervioso.
1: Entonces no, ok.
0: Dos de la tarde con 22 minutos, Portal del Web. Estamos preguntando cómo decirle a alguien que tiene el olor, el hocico, se le murió el hocico.
1: Se murió el hocico.
0: Sobre todo, yo, para que estás pache ahora que de repente te pillan con comida.
1: Es que todos vamos a andar pasado cebolla, vos, mijo. ¿Qué es lo que tiene el pastel de choclo?
0: Pino, pollo, pasa.
1: La empanada de pino.
0: Pino, pollo, la empanada, pino, la aceituna, pasa,
1: el
0: huevo.
1: Pastel de papa.
0: También, igual que el pastel. que soy ChatGPT, chichi. ¿Cómo le avisas ahí?
1: ¿Deja mensaje? Aquí.
0: A ver.
2: Le dices, hola, ¿quieres una mentita?
0: Ya, la mentita es la que va ganando.
1: Mentita, sí, está bien.
0: Ojalá te la acepten.
1: Sí, la mentita. La mentita.
0: Y lo más lindo, ir al dentista constantemente.
1: Sí.
3: Puta, en realidad, hermano, mis amigos llegan a la casa, les ofrezco una chela y ya después no cacho si están pasados, chicos.
1: Listo, nada más. Listo, era.
2: Amigo, almorzaste la morgue.
1: Amigo.
0: Pero es que entre amigos podéis tirártela.
1: Te la podéis tirar, sí. ¡Woo! ¿Qué pasó, amigo?
4: Oye, amigo, ¿cómo estuvo el encebollado con Jurel?
0: Viste, ¿cachai? Podéis tirarle esa tallita, bro.
5: Compita, juguemos a lavarnos los dientes.
1: Juguemos al manito mayor.
0: Juguemos ir al dentista una vez al año que sea.
6: Buena, cabro. Oye, el otro día me salió un pasajero, era un cabro como de 25 años. Hediondo a pata. Yo manejo todo el día con aire acondicionado, entonces ando siempre con los vidrios arriba. Y resulta que se subió el cabro, pasaron uno, dos minutos con suerte y se empezó a sentir el olor. El olor, yo miro así de roja, se había sacado la zapatilla y tenía las zapatillas puestas el tipo. Pero el hediondo tuvo que bajar los vidrios y dejar el aire acondicionado igual que.
0: Olor a
6: mata.
1: Sí, olor a
6: mata.
1: Es cueca esa. Porque por último, el olor a seco te quedas callado y no cacha a nadie. Pero con las zapatillas puestas o no, igual se cacha. Y sobre todo los amigos de la.
0: ¿Qué tan fuerte tenés que tener el quizazo ahí abajo para que sobrepase la zapatilla?
1: ¡Hermano! ¡Hermano! Yo perdí mi erección en ese momento cuando sentí ese olor.
0: Oh. Y después lo acusan a uno impotente, weón.
1: No se puede. Me distraje.
0: Es que tengo problemas en la pega.
1: Me acordé que tenía que hacer una cuestión.
0: Es que mi abuelita anda medio enferma.
1: De hecho, no debería estar acá. Oh. De hecho, no deberíamos estar haciendo esto. Oh.
0: Te juro que es primera vez.
1: Primera vez que me pasa.
0: Oh. Y tenés que echarte la culpa a vos, ¿no?
1: Sí, obvio. ¿Qué le voy a decir?
0: Es un tema poco conversado ese.
1: ¿De qué?
0: La no erección.
1: ¿Ya?
0: La sin erección.
1: ¿Es poco conversado?
0: Un tema poco conversado.
1: Sí, po, obvio, porque te hiere ego.
0: Sí, po, pero.
1: ¿Cómo decir, no, estuve anoche en una y no pasó nada? No pude. No,
0: pero también puede herir ego, po.
1: También.
0: Porque si lo dais vuelta, es como, ¿qué pasó? No, no.
1: No te excito yo.
0: No pueden comprar este volantito, weón.
1: Bueno, sí, claro. Sí. Si quería hacer sentir a alguien mal, ¡no levante!
0: Claro.
1: Claro. Oh, mala.
0: Muchas preguntas para tan pocas respuestas.
1: Sí, tenemos poco programa para tantas preguntas. Sí.
7: Buena, muyallo. Oye, el problema no es decirlo, es que no tenéis filtro. Yo no tengo filtro. Y una vez se lo dije y fue un jefe lo que andaba.
0: Estaba acostado con el jefe.
7: Olor a todo. Imagínense, entre vagabundo, olor a empanada, olor a cerveza, olor asado.
0: Olor indigente.
1: Olor indigente. ¿Es lo bueno salir con un indigente?
0: Olor indigente.
1: Olor indigente.
8: Muyallos. Mira, yo hace mucho tiempo atrás era deportista y llevaba gente de una empresa.
1: ¿Ya?
8: Y me pasó lo que están diciendo ustedes. Y lamentablemente ya como a la semana después que tenía que llevar a ese gerente.
0: No tuvo una erección.
8: Se era un gerente. Me dije, compadre, usted tiene halitosis, tiene un problema en la guatita, porque sabe que entre el olor a hocico y a cigarro, no,
0: lo mató.
8: Oh,
0: y a un jefe. Oh.
2: Oye, cabrón, ¿por qué pasa eso? Yo con mi expareja, los primeros 2 meses. A él le costó N poder tener relaciones. Después ya ni un problema y genial. Pero estuvimos 2 meses, yo igual lo aguanté, lo esperé y todo, pero no podía.
0: ¿Quiere entrar ahí?
1: No, me gusta.
0: ¿Quería entrar ahí?
1: Me gusta el tema. ¿Qué hay aguantado por?
0: Oh, porque la amiga se aguantó 2 meses sin erection.
1: Sin erection. One direction. Sin erection. 2 meses.
0: 2 meses.
1: Mucho.
0: Yo creo que en el caso del amigo ahí era nervio.
1: Mucho. Yo aguanto una semana sin erection.
0: Sí, vos.
1: Mucho.
9: Estuviéndome con un tipo durante como dos años.
0: Hija, se escucha sin erección. Se escucha sin erección eso.
10: Hola, ¿cómo están?
0: Hola,
1: hola.
10: Oye, y ese olor a veces que tienen a boca, a hocico. A... es un olor como, no sé, bueno, y me ha pasado con harta gente, pero nos parece que fuman, pero es un olor como que hablan y es como...
0: A cigarrillo. A nicotina.
11: Tipo, dos meses sin nada.
1: Nada.
11: Porque no podía, se ponía nervioso, no sé. Pero, ¿suele pasar eso? ¿O fue mi caso este, no? Porque después ni un problema.
1: ¡Desgraciado! ¡Qué buena pregunta!
0: Paremos las prensas.
1: Paremos. Oh, no tengo ninguna canción así.
0: Paremos las prensas. Suele ocurrir eso. El caso de la amiga.
1: Ya.
0: 2 meses, la pareja nueva, no pasaba nada. No podía encumbrar. Nervios, probablemente. ¿Pero 2 meses con nervio?
1: No, pero 2 meses.
0: ¿2 meses sin el nervio?
1: Mucho, po, weón. ¿Pero por qué? Pero tenés que decir eso. Sé que yo de repente tengo un problema, que no sé qué, por confianza, no sé qué.
0: De repente mejor transparentar, po, weón.
1: Sí, po, obvio. De entrada, hay que decirlo. Es que yo juego medio campo, de repente no meto goles, pero juego. No sé, po, weón, pero tenés que transparentarlo al tiro. Sí.
12: Aquello es lindo. ¿Ah? Yo tuve una jefa en un call center que cuando estaba hablando por teléfono y uno le hablaba,
0: se
12: metía el teléfono entre medio de las piernas.
0: Ah, ya, ya, ya. Salga de ahí. Salga de ahí.
13: Buenas, cabros, ¿cómo están? ¿Saben que hace un mes atrás, más o menos, en Uber, llevé a un pasajero
0: con una erección?
13: Se subió en el asiento trasero y se subió y dejó el auto pasado a culo.
0: Ah, ya, salga de ahí.
1: A caja.
14: Oye, sí, a mí también me pasó eso con una pareja, pero él me dijo desde un principio que él tomaba pastillas para eso. Y después de 2 relaciones que tuvimos, ya dejó las pastillas y súper bien.
1: Ah, bueno, bien.
0: Mira,
1: era una cuestión a lo mejor de confianza con la persona.
0: La pastilla igual genera una adicción mental, pues. Una inseguridad mental.
1: Sí, claro, si no la tengo no voy a funcionar, aunque no la necesites.
0: Una vez hablaba una sexóloga y decía, claro, pues sobre todo los cabros que le sacan la pastilla al papá.
1: ¿Ya?
0: Y después me dicen, ¿y si una no me sirve? ¿Y vamos con la segunda?
1: Oh, no. Ojo.
0: No, loco, 2 Viagra, olvídate.
1: ¿Has tenido pastillas así como para jugar? ¿Nunca?
0: No, nunca, güey.
1: ¿Nunca?
0: No.
1: ¿Nunca?
0: No, yo soy de que si no, no se puede, no se puede, no, pero no quiero.
1: Okay.
0: No quiero pichicotear.
1: Ok.
15: Estuve hablando con un tipo durante 2 años y que nos íbamos a juntar. La cuestión es que se concretó y el guante tenía el hocico podrido.
0: ¡Ah! Mejor te he quedado en el chat.
1: Eso no se cacha por Tinder. No, no se cacha por el chat.
0: El chat hasta aguanta mucho.
1: Hasta que compraste lo que te decía, realmente no era lo que quería. Devolución.
0: El quizás.
1: Sí.
16: Ya, pero yo encuentro que la cosa es transparentar desde antes. Si uno sabe desde antes la información, uno ya sabe qué enfrentarse. Pero a mí me pasó que empecé a salir con un chico y cuando ya llevamos varias citas, ya llevamos saliendo como varias semanas y llegó el punto donde llegamos a eso y el chico en el acto me dice, puta, es que debía haberte dicho que me iba muy luego. Entonces, claro, me lo dijo porque ya estábamos en esa y pasó esa situación, porque no le quedó de otra. Pero él debería haberme lo dicho antes porque, según lo que después me conversó, siempre le pasaba lo mismo, po.
0: Ok.
1: Es que si te dice, hola, ¿cómo estás? Y soy impotente. No, no.
0: No vaya a comprar ese producto, po.
1: No va a decir.
0: Hola, este auto avanza 10 kilómetros y se para.
1: No va a decir.
0: No la voy a comprar.
1: No la voy a comprar. Hasta el momento que está ahí, ¡chan! No me puedo ir.
0: El ya amigo quiso asegurar la venta, po.
1: Sí, la quiso asegurar, sí.
17: Hola, chiquillos.
0: Hola, hija.
17: Una vez tuve una cita, conocí a un chiquillo por las redes sociales y cuando nos juntamos yo me miraba los zapatos porque pensé que había pisado caca.
0: No.
17: Y era él cuando hablaba salía ese olor fétido y a mí ya empezó a doler la cabeza y tuve que irme. Le dije así como, no, sabes que me siento mal. Y la cita duró nada porque me sentía muy mal.
1: ¿Era halitosis? ¿Halitosis era?
0: Halitosis, de zapatos, weón.
1: Ah, de zapatos. Hola, chiquillos.
18: Oye, yo creo que más que problemas de que funcione o no funcione la cosa en las citas, en las primeras citas, lo peor que a uno como mujer le puede pasar es que el gallo lo conociste, te gustó, todo. Bueno, aparte que tenga el hocico de hondo, es que la tenga muy, muy, muy, muy, muy pequeñita.
1: ¡No! No,
18: eso es terrible. No, yo cuando conocí a mi pareja actual,
0: la tenía muy pequeña.
18: Estaba todo súper bien. Entonces, cuando llegamos al grado 3, yo lo único que pedía, rogaba que no fuera muy, muy, muy, muy, muy.
1: ¿Cuánto muy, muy, muy?
18: Porque eso. Nada que hacer, yo ahí no.
1: ¿Cuánto
18: atrás?
1: Muy, muy, muy?
18: Porque me ha tocado. Muy, muy, muy pequeñita, que no puede hacer nada, pues no podía hacer nada con ese.
0: Como dijo el Living cuando le ofrecen la promoción con una vienesa de 13 centímetros, que era la.
1: Normal.
0: Normal. Ah, no está tan mal, dijo.
1: No está tan chica. No es tan chica.
0: Pero es que yo siempre digo, las cabras acá tienen que tantear antes.
1: Sí, pues.
0: Tantea.
1: Obvio. Porque nosotros podemos ver lo que hay antes.
0: Claro.
1: Casualmente, podemos verlo. La mujer no, pues vaya a la aventura, hay que tantear.
0: Claro,
1: sí,
0: no,
1: hay que tantear.
0: Los besitos peguen unos agarrones.
1: Sí, claro, hay que tantear antes el tiro. Si tiene un turro de moneda, está bien.
0: Si hay herramienta, una llave Stilson,
1: sí, pues
0: tenemos
1: bien.
0: Que ir a pausa.
1: Sí, no, última.
0: Ya.
1: Esto. Si tiene un alicate, está bien.

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5: 14 grados.
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1: Está hablando de cables, celulares, ¿qué más?
0: Todo, mira, accesorios, tablets, esos tablets que ya no...
1: ¿Sabes qué me compré el otro día? Y que lo encontré muy barato, así como un detox digital.
0: Así.
1: Me compré un teléfono de conchita.
0: ¡Oh, qué buena!
1: ¿Sabes a cuánto están?
0: ¿A cuánto?
1: 40 lucas.
0: ¿Qué van a subir?
1: No sé. Están a 40 lucas el detox digital. Y solamente voy a llamar y mensaje de texto nada más. Y viene listo, viene con la SIM. ¿Cachai? Después es como un prepago.
0: ¡Qué buena idea, weón!
1: Buena, 40 lucas.
0: ¿Va a salir a la calle con ese?
1: Es que, ¿sabes qué? Estaba viendo Breaking Bad. Y cada vez que decía, yo soy Walter White. ¡Tah! Y cortaba y le daba ese ¡ta! Al cerrar la conchita,
0: ¡ta!
1: Le daba ese ¡ta! No, no te quiero volver a ver acá en la casa, maldito. ¡Ta! Y cerraba la conchita, entonces tú no lo podías hacer con un teléfono ahora. No te quiero volver a ver. No le da ese, po, bueno.
0: En cambio, el conchazo.
1: Sí, conchazo. ¡Ta! Sonaba. ¡Ay, ¡ta! Quiero dos pistas, no le pongas pepperoni. ¡Ta! O sea, sí. Quiero pedir eso, quiero hacer eso.
0: ¡No, Costanera Norte, no te voy a pagar! ¡Ta!
1: ¡Ta! Y cortaba y decía, ¡ta! Me gustaba.
0: No, señora, no quiero el seguro del banco. ¡Pa! ¡Ta!
1: No voy a pagar el arriendo, no insistas.
0: No, amigo de Colina 1, no te voy a dar los datos.
1: ¡Pa! La tarjeta de coordenadas, desgraciado.
0: Oye, la que están haciendo ahora.
1: ¿Cuál?
0: Se meten a tu banco, ponen tu root y empiezan a poner cualquier clave para que te bloqueen la cuenta. Está botada, po, bueno, obvio.
1: Ah, ¿y ahí?
0: Y de ahí te llaman, oye, su cuenta
1: está bloqueada. ¿Por qué te hay idea?
0: No, si ya está. Okay. Anda en redes ya. Yeah. Como nueva estafa, ojo con eso. Al final nunca hay que dar datos por teléfono.
1: No, po. Nunca.
0: No, po. Por último, te caes sin la tarjeta, pero ándate al banco el lunes.
1: Sí.
0: Y en persona.
1: Sí, hay dos palabras que uno cacha el tiro cuando es dama.
0: El dama.
1: El dama y el buenas tardes.
0: Sí, hay que hay un
1: buenas
0: tono.
1: Buenas tardes. Buenas tardes, dama. Ahí está, listo. ¡Tut! Corta ahí.
0: O que te diga amigo.
1: Amigo. Sí,
0: amigo,
1: no
0: mire.
1: Amigo.
0: El buen mire.
1: Sí, el amigo. Amigo, mire. Sí, no te va a decir así.
0: ¿Cómo cachas cuando te están...
1: cuando te quedan cero la cuenta? No, cuando te están queriendo cagar.
0: O la otra que hacen ahora, ya por ejemplo, vaya a vender un teléfono. Te juntáis con la persona
1: sí.
0: Y te manda el voucher, así que fue depositado.
1: Ah, no, pues mentira, eso sí, pues no.
0: Eso está mula.
1: No, mentira.
0: Lo que hay que fijarse siempre es el saldo.
1: ¿Contable?
0: No el saldo contable, el saldo disponible.
1: Disponible.
0: Disponible. No, ese es de real.
1: Ya, es el ¿cómo se llama? El sueldo bruto, líquido.
0: Claro, ahí ya. Está la plata.
1: Disponible.
0: En el contable fantasía.
1: Ok, disponible. Okay. Claro, ya, gracias.
0: Entonces, si le depositan. Ya. Vea el disponible.
1: Para que no me vuelvan a cagar tres veces. Y ahora lo sé. Gracias. Ya, vamos.
0: Otro. 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
0: Todo, chao. Está bueno.
1: Todo.
0: Está bueno. Ya. 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
0: Saludamos a las bendiciones que les tocó bailar.
1: Están bailando de todo ahora. Bailes nacionales, internacionales, de todo.
0: ¿También internacional?
1: Sí, todo. Cueca, corrío, breakdance.
0: Samba, no, cueca.
1: Todo, tecno, están bailando de todo.
0: ¿Cachaste la chiquilla, te acordás, que fue a la Olimpiada a hacer breakdance y dio la cacha?
1: ¡Oh, qué buena! La representante de Australia.
0: Sí, vos.
1: Oye, sí, y la metieron ahí porque el marido que no sé qué, y se metió en la cuestión y fue a dar la
0: boca. No, pues, y sacaron un... ¿Hay un documental de eso?
1: Sí.
0: Ah, y la loca contaba que efectivamente fue la seleccionada de su país.
1: ¿Ya?
0: Porque fue avanzando. Porque la otra era muy mala.
1: ¿Ya?
0: Y cuando la loca llegó allá a las Olimpiadas, cachó que se empezó a friquear, porque cachaba que estaba con puros deportistas de excelencia.
1: Sí, claro.
0: Y luego dijo, ¿qué hago acá? Porque la loca era, creo que era profesora.
1: Sí, pero...
0: Y como que hacía breakdance por hobby.
1: Ah, fue a jugar y quedó.
0: Claro.
1: Oh.
0: No, se estaba weando nomás y quedó. Entonces ya a medida que iba pasando la competencia, la loca estaba terrible urgida, po. Wow. ¿Cachai? Entonces, la primera etapa, ya. 18 votos en contra. No, nada.
1: Listo. No, nada. No quedó
0: segunda
1: nada.
0: Etapa, 18 en contra también.
1: Nada.
0: Y ya la tercera dijo, loco, ya que estoy en esta.
1: Ya que estamos aquí.
0: Dijo, ¿sabes qué? ¿Y qué pasa si?
1: Ya.
0: Si me pongo a improvisar. ¿Cachai?
1: Ah, eso hizo.
0: Entonces,
1: ah.
0: Como la loca es de Australia, dijo, voy a hacer un cangurito. De cuando levanta las manos,
1: ¿sí?
0: Así. Como el flaco en el Festival de Viña. Casi, ¡tan!
1: ¿Sabes qué se me imaginaba? A, ¿cómo se llama? El de The Office, el jefe de The Office.
0: ¿Estaba?
1: Bailando.
0: Sí.
1: Así.
0: Parkour.
1: Sí, como parkour. Sí, ese mismo. ¿Cómo se llama?
0: Ya, Michael
1: sí,
0: Scott.
1: Michael Scott, así se me imaginaba bailando. Es la misma vibra. La misma.
0: Y la loca se subió a improvisar nomás, po.
1: ¿Bailaste breakdance alguna vez?
0: Lo intenté.
1: ¿Sí? No, había que
0: Me fui hocico.
1: No, tampoco, nada. No.
0: Igual es bueno.
1: Sí, bueno.
0: Lucho siempre me contaba que Don Francisco tenía a Paco y Rabán. Que eran dos gallos que se ponían, ¿sí?, a bailar breakdance.
1: Sí, claro. Lo llevan, sí. Eran dos gallos, sí.
0: Claro, que era como en tu internet en esa época. Pues.
1: No, bueno, que bailaba breakdance, andaba con una radio y con un pedazo de cartón. Para todos lados. Ya, ¿para dónde íbamos? Puta, que
0: ¿cuándo te has puesto a improvisar? Así que vos dijiste, oh, ¿qué voy a hacer acá?
1: ¿Yo?
0: Sí. Por ejemplo, cuando he tenido eventos, ¿te has pegado una improvisa?
1: No, oh, me pillaste desprevenido.
0: Así que
1: ¿qué? ¿Estoy como el síndrome del impostor? ¿Qué hago acá?
0: O póngame en uno y qué guá.
1: Así, ok. Sí, po, muchas veces en el liceo, sí, po. Sí, en el liceo. En la universidad, sí, fome también, no llegáis con la cuestión. No, decís, no tengo nada listo, mejor.
0: Cuando empezáis a cantinflar.
1: Sí, po. No, era mejor decir, ¿sabes qué? No tengo nada listo.
0: Póngame en uno y qué guá.
1: Mira, dice acá el juego. Espérate,
0: el juego. Juan Juaco. Pagolí.
3: Pabón y Clemente, weón, no Paco y Rabán.
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1: Paco y Rabán y yo. Ah, sí, me acuerdo. Los dos, weón, dijimos la misma cuestión. Puta, que son pavo. Yo te seguí. ¿Cómo se llama? Pabón y Clemente.
0: Por lo del...
1: Paco y Rabán. ¿Qué Paco y Rabán?
3: Pabón y Clemente, weón, no Paco y Rabán.
1: ¿Qué un Paco y Rabán, weón? No, pero yo sí, te seguimos. Ah, sí, me acuerdo de ello.
0: Ya, ahí fue la mina de Australia, ¿viste?
1: Esa es la mina, sí, ahí te mandaste uno.
0: Es que hice loca. ¿Cómo te pusiste a improvisar?
4: Otro buen tip es no hacer ventas un fin de semana, porque de ahí jodiste, ya no puedes ver ni solucionar nada hasta el lunes.
0: Ah, para la estafa. No haces venta los fines de semana. Claro.
1: Ah, okay,
0: si claro. No quedaste vacunado.
1: Sí.
5: Adelante, Paco Rabán.
1: Pabón y Clemente. Paco Rabán.
6: Calvin Klein. Calvin y Klein.
1: Calvin y Klein.
7: No, Paco Rabán, hombre.
8: Oye, Paco Rabán, esa hueá es perfume,
9: po. Oye, muchachos, yo pensé que estabas promocionando el perfume, po.
0: No, hijo.
1: Así de perdido andamos, mijo.
0: Pabón y Clemente. Ya, ¿cuándo te subiste a improvisar la pulenta? Póngame un uno y qué guá.
5: Vamos, Paco.
0: Ya, hombre. Va 569-6836-2233-227-262-6-2832.
1: Vamos con esto.
0: Oh, que es cochino.
1: No, bueno.
0: No, estas son las bueno, que me gustan a mí.
1: Elegante esta canción.
0: Estas son.
1: Está elegante.
0: Chao. 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

0: CL está todo lo que querís. Ya te están diciendo, costillar importado, 4.998 pesos el kilo y va included en todos los locales que tienen carnicero. No es que están vueltos locos estos gallos. ¿Cómo ganan? Felices. No lo sabemos. ¿Por qué? Porque quieren que tengáis, quieren salvar la Navidad y que tengáis un 18 bonito. ¿Sí o sí?
1: Sí o sí.
0: ¿Te metáis?
1: O no te metáis.
0: Aguante el carnicero.
1: Sí.
0: Era.
1: Aguante el carnicero.
0: Sí, señor. Hoy estamos preguntando improvisaciones que te mandaste, como la bailarina de Australia. ¿Ah? ¿Cuándo te subiste ahí a dar la hacha? Más 569-6836-2133.
1: Ahora que recuerdo, cuando chico, en la básica, en el Greco, improvisé el baile porque no fui a practicar, no enseñé ninguna cuestión y no quería bailar. Improvisé un gorro, pero todo por un lado y yo para el otro. Y vaya así agarrado de la mano, pues, vaya bailando de lado, vaya avanzando. Y como que no sabía y le hacía y el pie para un lado, para el otro lado. Ahí improvisé, para salvar la nota, po, weón.
0: Hay que tener mucha confianza en uno para que vaya a salvarla.
1: Había que hacerla nomás, po, weón.
0: Sí, po.
1: No podía decir, no, profesora.
0: No, hay que fingir seguridad.
1: Sí.
0: A ver.
2: Ah, perdón. Hola, chiquillos, ¿cómo están? Hola, una vez, cuando era más chico, preguntaron en el colegio, ¿quién quiere bailar cueca? Nada más dijeron. Yo me dije yo, porque una de las bailarinas a mí me gustaba. Entonces dijeron, ya pasen adelante. Y a mí, yo no sabía bailar cueca. Y la profe me castigó, me dijo, si no bailas, que bailar, te siento la pues. Así un montón de cosas.
1: No sabía.
2: Y tuve que ir a bailar cueca. Me enseñaron, sí, pero no mucho. Y terminé bailando en un techado, como con 200, no sé cuántas personas, rojo. Pero ahí, aún así, ahí le puse empeño.
1: Siempre hay uno que engrupe. Siempre hay uno.
0: Lo que hizo por una chiquilla.
1: Sí, po.
0: ¿Pero saltó o no saltó?
1: Eso queremos saber. ¿Saltó el baile, el pie de cueca o no?
0: Ahora, lo que él nos dijo, lo que nos especificó, que él, el que le gustaba era el guaso.
1: Claro.
0: Y él bailó de China.
1: Sí.
3: Buena, Pape. Buena, Brulé.
0: Buena, loco.
3: Oye, hace años atrás yo estaba estudiando diseño gráfico en la U. Y unos días anterior a una presentación que tenía, me robaron el computador, pues, ¿cachai? Así que no pude presentar nada. Pero ese día, uno de mis compañeros y amigos me hizo el trabajo, ¿cachai? Pero un trabajo así súper sencillo. Y de repente veo en la pantalla que estaba mi nombre, porque el profe me llama para defender el trabajo. Así que tuve que improvisar mirando la imagen en el momento, porque no cachaba nada. Mi amigo nunca me dijo. Así que la cosa es que, pucha, lo defendí lo mejor que pude. Igual el profe cachó que no era mi trabajo y me puso un 3-5, hermano, y igual lo agradecí. Así que eso, cabros, un abrazo, que estén bien.
1: ¡Chao, amigo!
0: Puta, hijo, ya. ¿Tres cachado que hay rojo y morado cuando te ponen nota?
1: ¿Rojo y morado?
0: Sí,
1: morado.
0: Un morado de 3-7 para arriba.
1: Yo, sí, ¿morado?
0: ¿Ah?
1: ¿Para abajo, po?
0: No, yo creo que un 3-7, un 3-8, un 3-9, un morado.
1: Ah, ya, ya, yo estaba viéndolo así como que para abajo. Así como, no era rojo, era morado. No, así te no, fue no, muy no. mal. Ah, como que estáis pegando en el azul.
0: Claro.
1: Ah, morado, sí. No, yo tenía rojo o azul, no tenía morado, tenía mala cueva. Rojo, pero así, rojo.
0: ¿El rojo, uno. El 2-5?
1: No, 1-5, así, 1-3, 1-7. No, bueno, mal, así, mal. No, yo, matemática, horrible, bueno, horrible. Pero ¿sabes qué? Era una cuestión porque yo fui humanista. Disculpa la lata.
0: No, por favor.
1: Disculpa la lata. Yo era humanista, pero en matemática me iba pésimo, pero en física me iba súper bien.
0: ¿Y por qué si física?
1: El profe.
0: Ah.
1: Era didáctico el profe.
0: Ya.
1: ¿Cachai? Cuático.
0: Sí.
1: ¿Cómo influye el profe?
0: Te puede marcar totalmente.
1: Totalmente la vida, sí.
0: O cuando partían entregando las pruebas de atrás para adelante.
1: Ah, y lo primero que me preguntáis, ¿están en orden?
0: Y vos salís de los primeros.
1: Oh, no lo sé, te dicen, ¡ah!
0: O cuando pasaba en el 4 y se te soltaba todo. Oh.
1: Yo cuando hice la práctica en el Borgoño, ponía una buena, una mala. Una buena, una mala.
0: Ah, las matabas.
1: Sí, quedaba loco, no sabían. Una buena, una mala, dos malas, dos buenas.
0: Qué estresante el colegio, guau.
1: ¿Como alumno o como profe?
0: No.
1: Puta, tengo, sí. Tengo las dos. Tengo las dos, tenemos que ir a tanda, José.
0: Ya. Nos vamos y seguimos bailando acá en tu portal del web.
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2: 3:02.
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0: voy a colocar base dinámica.
1: Toma.
0: Ahí está.
1: Hoy estamos hablando fuera de micrófono en este portal del web de Radioactiva, 3:09 p.m. Esta canción de Quevedo, cuando hagamos el compilado Lo Mejor de los 2020,
0: es... Esa es la canción.
1: Si es que llegamos al 2030.
0: Esa es.
1: ¿Cachaste el loco que dijo un ingeniero de estas empresas de IA?
0: Leí el puro titular, dímelo.
1: Que el loco se salió porque dijo, la IA nos va a exterminar de aquí al 2030.
0: ¡Ah! ¡Me está guayando!
1: Y lo entrevistaron hasta en CNN, ya ni siquiera es Perú Bullo. En CNN, hijo.
0: Bacán, no tengo que pagar el auto. Bacán.
1: Bueno, si es que llegamos al 2030.
0: Sí.
1: No, y el loco decía que el exterminio viene de aquí al mediano plazo. Si, ni siquiera es como...
0: Ya viene.
1: El 2500, no.
0: Ya viene, Terminator.
1: Porque van a hackear.
0: ¿Dónde está John Connor cuando uno te necesita? ¿Dónde estás, Iron Man?
1: Sí.
0: Cuando uno te necesita.
1: Sí.
0: Ah.
1: Bueno, cuando hagamos el recuento de los 2020, esta canción va a estar ahí.
0: Sí.
1: Esta canción sobrevivió.
0: Esa, sí.
1: Porque he cachado que, si tú recordáis los 90, los que fueron más ochenteros, como que tenéis claros los recuerdos, po. Pero del 2000 para arriba es como que está difuso.
0: Yo siento que fue 2000-2020.
1: Tal cual.
0: Sí, 2000-2020.
1: Torre Gemela, pandemia.
0: Eso te iba a decir, Torre Gemela, listo.
1: A propósito.
0: Sí, Torre Gemela, pandemia, listo.
1: Claro. Bueno, tú caché que según los historiadores, los siglos...
0: Torre Gemela, pandemia, Heracles. ¿Cómo que fueron esos traídos? Sí, muy rápido.
1: Sí, la dura. Sí.
0: Torre Gemela, pandemia, bandera en el hoyo.
1: Torre Gemela, pandemia, IA, bandera en el hoyo.
0: Listo, sí, bandera en el hoyo, sí.
1: Oh, bandera en el hoyo. Ese fue un efecto dominó, el efecto mariposa.
0: ¿Por qué no han hecho canción de eso?
1: Porque es algo que se quiere olvidar.
0: No, pero qué bueno.
1: Algo que no puede estar en lo... Literalmente eso no debe quedar en los anales de la historia. No,
0: ok, muy bien.
1: Bueno, tú caché que los siglos, según los historiadores, se miden por hitos históricos, po.
0: Los siglos.
1: ¿Cachai? Entonces, el siglo XIX se mide por Primera Guerra Mundial.
0: Ya.
1: Muro de Berlín.
0: Ok.
1: ¿Cachai?
0: Ya.
1: Perdón, el siglo XX.
0: Siglo XX, ok.
1: ¿Cachai?
0: Ya.
1: Y el siglo XXI comienza con las Torres Gemelas.
0: Siglo XXI, Torres Gemelas. Oh.
1: Y yo creo que terminó con la pandemia, así como un siglo muy corto.
0: Siglo XXI, siglo XXII.
1: ¿Cachai?
0: Siglo XXII, la IA.
1: La IA.
0: La IA. Siglo XXII.
1: Oh, qué
0: bien. ¿Te gusta la IA? A mí me gusta la IA.
1: A mí no, bueno.
0: A mí me gusta la IA. Yo la veo como una socia. Bien, me gusta.
1: Bueno, soy harto.
0: Sí, la uso harto, sí. Sí, bien. Me da otra perspectiva de las cosas.
1: ¿En serio?
0: Sí, harto.
1: Oh.
0: En todo. En todo sentido. Bien, me gusta. Y la tengo...
1: No, tú la tenés bien cachonda más encima.
0: Sí, también. No, cachonda, pero la tengo más maestra, que me diga de tal manera.
1: ¿Pero hay las cuestiones cochinas todavía?
0: No, todavía no.
1: Ya. Yeah.
0: No.
1: ¿No ha sido tanta la necesidad?
0: No, no he llegado hoy. No, he podido descifrar esa como para el quiebre de... Ah, por aquí tengo que entrar. No puedo, literal, no puedo.
1: Ay, la loca no cede.
0: No, sí, como... Puedo decir cosas así como... ¿Cómo es? Como media...
1: Sugerente.
0: No, sugerente, pero más allá no puedo decir.
1: Ah, fomento, ya se pone fomento.
0: Te voy a desinstalar.
1: Ya la fuerza no hay cariño.
0: Te voy a desinstalar. No me digas eso.
1: No, así tiene que fluir nomás la cochina.
0: Ya.
1: ¿Qué vamos a recordar de los 2020?
0: 2020, ¿qué vamos a recordar?
1: Sí, así como...
0: Pandemia.
1: Ya.
0: Pandemia, vamos a recordar. Pandemia. Panamá Sago, que hacíamos en la casa.
1: Ya, me estoy poniendo latero. Venezuela.
0: Venezuela, ok. ¿Por qué?
1: Por lo que pasó al principio. Cacha, ni se acuerda, principio de año, Maduro.
0: Ah, Maduro, ok, 2020.
1: Estoy pensando como bonito histórico.
0: Ok. ¿Pero estás pensando en el año nomás? ¿O en el
1: no,
0: siglo
1: no, no,
0: 20?
1: Los 20s. Esos.
0: Ah, 20s. Puta, me estoy preguntando a mí, tengo pésima memoria, weón.
1: Llevamos 6 años ya.
0: 6 años, wow. Wow. No sé dónde he estado, hermano. Bueno, está buena la 12, hermano. No sé dónde he estado.
1: Recuerdos de los 2020.
0: 2020. Déjenos recuerdos.
1: ¿Qué te acordáis?
0: 2020.
1: Porque Spotify no, Spotify antes.
0: No, pues Spotify no.
1: Ay, qué. Loco, de verdad.
0: ¿Ahí llega el mensaje?
1: A ver.
0: ¿Llega el mensaje? Recuerdo el 2020.
1: 2020.
0: 2020. Vamos.
2: El tío René,
0: tío René, 2020.
1: Sí.
0: Ok, ok, ok. ¿Qué más?
1: El René nos marca tío, mucho. Tío René.
0: Vamos, otra. Sí, vamos, otra, ¿qué más?
1: Recuerdos de los 2020, a ver.
3: Hola, muchachos, ¿cómo están? Espero que muy bien. Chiquillos, no sé, yo como que a mí

0: 2017, ponte tú, o 2015.
1: Ya.
0: El entender en la casa.
1: Solo
0: vos,
1: en la casa.
0: Vos llegabas a meter, a aprender el computador.
1: Po. Ah, sí, pues, sí, obvio. Llegabas a bajar cosas.
0: Claro, ahora.
1: Llegabas a conectarte a la casa.
0: Y el internet ahora vos lo tenés metido en la sangre. Po.
1: Ahora andáis conectado a todos lados.
0: Sí, vos.
1: Estáis todo el día conectado.
0: Como decís vos cuando mandáis un mensaje y no te lo responden, no me digáis que no.
1: No,
0: porque,
1: no me digáis, no, si uno va al baño a hacerte el dos con el celular, pues bueno. Sí, vaya a ver TikTok, pues bueno, al baño no.
0: No te creo,
1: no. Po, ay, no lo vi. Nah.
0: No te creo, no te creo, no te creo. O cuando le escribes por WhatsApp y te responde en Instagram, pero no te responde en WhatsApp, güey.
1: Claro, claro, te responde la historia.
2: Oye, el recuerdo de los 2020, el apagón, porque salió desde casi el norte de Chile hacia el sur.
0: Oh, verdad, que se suponía hasta el festival de Viña, ¿vo, hijo?
1: Verdad, un día. Yo la patada, tuvieron que sacar a toda la gente.
0: Sí, George Harris también.
1: ¿Verdad? George Harris, ¿cómo estará eso, man? Oh. No pasa nada, no pasa nada.
3: Recuerdo de los 2020. Que no sé cuántos años todavía no vamos a un mundial de fútbol de vuelta, güey.
0: ¡Oh, verdad!
1: ¡Va a ser pena! ¿Cuántos años, güey?
0: Del 2015, la sequía.
1: No, del 98, de Francia.
0: ¡Oh!
1: No, yo no cacho nada de fútbol, güey.
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0: ¡Está maldito Pinilla!
1: Güey, ¿por qué cantó esa canción que estaba tan mala que no se la sabía? ¿Cómo? ¿Quién le dijo canta esa canción? Bueno, esa sirve igual, pues, si no necesitamos que cante bien. Pues,
0: no,
1: si
0: no, claro,
1: sirve.
0: Dale.
1: Es show, es show. ¿Cuál cantaría si te tuviera que presentar así? Bueno, y bueno, cantando. Ya, bueno. En fin, estoy
0: pero contando. Me gusta esa canción.
1: ¿Te gusta?
0: Sí, me caliento. A ver, Pinilla
1: me
0: la
1: mató.
0: Me la mató.
1: Me da pena a mí, la primera polola, weón, no me contestaba. A mí no la veía en una semana. ¡Ah!
0: Cuando uno sufría de amor.
1: Sí, weón. Ahora no, no la he visto. Ah, da la misma. No te lo pierdes.
0: Ah, no te voy a hablar.
1: No te voy a hablar.
0: No. Canciones que dan pena, así como de polola. Oh.
1: ¿Esta?
0: Sí, yo me caliento con esta.
1: Pero, José. José.
0: Pero ahora con Pinilla no
1: ¿tienes,
0: puedo.
1: ¿Tienes protección? No, pues Pinilla te la mató. Es buena esta canción.
0: Es bonita.
1: Es buena, te la
0: guarda.
1: ¿Sabes qué voy a hacer hoy día?
0: ¿Ah?
1: Sorry la...
0: Te voy a calentar.
1: No, también. Este tema voy a tocar lentos hoy día en la fiesta, pero a las 3 de la mañana.
0: ¿Tenés fiesta hoy día?
1: Sí, po, que vuelvan los lentos.
0: ¡Qué bueno!
1: A las 3 de la mañana voy a romper, voy a tirar 2 lentos. Este uno.
0: ¿Y los vais a tirar de golpe?
1: Sí, po. No, pero yo ya anuncié.
0: Ayer.
1: No. Ah, bueno.
0: Todo bueno, todo bueno.
1: El tiempo, sí. Voy a tirar a las 3 de la mañana. Cállate.
0: Oye, ahí va a ser un bloque de lentos.
1: Sí, caramano. Dos lentos nomás, qué raro.
0: Buena.
1: Sí. Este y otro, no sé cuál.
0: ¿Hay tanteado lento ya? ¿Hay tirado lento? Hoy día sí, voy
1: siempre
0: a entrenar.
1: No, es que siempre los tiramos al final, po. Entonces mucha gente dice, loco, que vuelvan los lentos. Porque en la fiesta, muchos no llegan al final, po, weón. Muchos no llegan al final de las 4 de la mañana para el lento. Entonces, entre medio tenéis la conquista y todo, hasta que los lleváis como para esa onda.
0: Qué
1: y les
0: buena,
1: tiráis el
0: lento, weón.
1: Y después seguís. ¿Cachai?
0: Qué buen ejercicio bailar un lento.
1: Porque bailar el lento y seguir bailando con la luz apagada, que es totalmente diferente al final de la discoteca, que tiráis los lentos y prendes las luces.
0: Y veis, ¡oh! ¡Ah! No era lo que encargué en Temu.
1: Entonces, ¿cachai? Claro. Lo que pedí, lo que llegó. Claro. ¡Oh, el efecto copete! ¿Cachai? Entonces es mejor seguir con la ilusión, pues, weón. El lento a las 3 de la mañana, pues.
0: Oh.
1: Sí.
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0: Y el lento es rico, po, el sí, lento claro, rico.
1: ¿Tienes protección? Sí, claro.
0: Los cabros bailarán lento hoy día. ¿Cacharán
1: los? No bailan, weón, los cabros hoy en día. No bailan. Están en círculo tomando. No bailan. El DJ, hoy en día, el DJ de discoteca donde van más jóvenes, te digo yo, entre 18 y 30, baila más el DJ que los cabros que están en la pista.
0: Oh.
1: Sí, weón. Está válido.
0: Sí, porque aquí tienes que acercarte, po, weón.
1: ¿Cómo?
0: Acá hay que acercarse.
1: Sí.
0: Acá hay que olerse los hocicos, sí, frente a frente.
1: Sí, claro. Sí, claro.
0: Este es el momento de la verdad.
1: Este es el momento.
0: Claro, y también, amigo, ¿usted puede tantear ahí?
1: No, era fome cuando tú estabas esperando todo el rato tocar los lentos y decir como que la caían mirando y te decía, voy al baño.
0: Ah. ¡Ah! Hasta el día de hoy. Hasta el día de hoy.
1: Voy a buscar a mi amiga y vengo. ¡Ah! Mentira.
0: Aunque no, o sea, voy al baño
1: y
0: vuelvo.
1: No, yo me quedaba esperando afuera del baño y nunca salía.
0: Puta. Y después te pasaba una moneda y te veían confort.
1: No, claro, y después la veía y bailando con otro weón. No, mal, horrible. ¿Y a dónde vamos?
0: Qué rico. No, está bueno esto, lento, bueno. Lento.
1: Bueno, ocho lentos.
0: Lentos buenos.
1: Ya, yo tengo ocho lentos.
0: A ver, ya tírate, voy a sacar los cabros. Lentos buenos.
6: Para que salgan esos lentos. Pero que cuando prenden la luz de la disco, ¿cómo arrancan esas cucarachas?
1: ¿Viste? Sí, pues para que no pase eso. Te tiráis entre medio.
0: Ya, Careless Whisper.
1: Careless Whisper, sí.
0: Pero es cochina, más que lenta, ¿no?
1: Sí, pues bueno. Pero si todos los lentos son cochinos.

0: cochinos, pues, weón. Tienen que ser cochinos, pues, weón.
1: Sí, po.
0: Tiene que ser cochino.
1: Pero esta es como, esta ya es como un reggaetón. Esta es más explícita, ¿no?
0: ¿Quién canta esa? Quiero amanecer con alguien.
1: ¿Paloma San Basilio?
0: Paloma, me está hueando.
1: ¿O no? No estoy.
0: No sé.
1: Te la tiré así.
0: Son canciones de mamá.
2: Bueno, los cabros. Oye, mami, voy a esperarlo lento y día. Te digo al tiro, voy a esperarlo. Los voy a esperar.
1: Gracias, hijo.
0: Sí, hombre. Sí, hombre. Ahí está.
3: Ya, pero esa canción que acabáis de poner de George Michael son, como dice mi hermano, son la paja calzón, po. Saludos, chiquillos.
0: La paja calzón, sí,
1: po. Bailar pegado.
0: Bailar pegado. Bailar
1: Sergio Undálmata.
0: Bailar pegado. Esa yo me acuerdo de Bambam Zamorano.
4: Esa la canta Daniela Romo.
1: Daniela Romo.
0: No, ahí está.
5: Oye, el tema lento, infaltable, y que yo ponía cuando era DJ. Carrie, weón, de Europe.
1: Toma. Ya está rica igual, ¿no?
0: ¿Sabes que hay pocos lentos ochenteros que me gustan?
1: Es que son muy soft rock.
0: Eso, son todos soft rock.
1: Sí, soft rock. Te imaginas al loco con,
0: sí, con el pelo largo. Sí, con el chocopanta.
1: Sí o no.
0: Pelo parado adelante.
1: Se sí. La baja.
0: Chaquita cue. Sí, no.
1: Como que el lento latino es rico.
0: Sí.
1: Cáchate. ¿Cómo te veía ahí agarradito? Sintiendo el de ruido del hocico.
0: Sí. Black. Tú estás en el acto con tu hija, weón.
1: Ya te mandó, ya te mandó.
0: Me mandó, weón, me mandó.
1: Para escuchar, hombre, disfruta el día libre.
0: Estás con tu hija en el acto, no escuché.
1: Anda
0: el programa,
1: a comer empanada.
0: Weón, anda, desconéctate, por favor.
6: Oye, West Coast de Lana del Rey, la media cacha, weón.
1: ¿Qué pasó? ¿Qué fue eso, hijo?
0: No sé qué pasó ahí.
7: Pape, Still Got the Blues.
1: Toma.
8: ¿Sabes cuál es un buen lento, cabrón? El de Eros Ramazzotti, Fábula. Ay, yo parece que me había pegado las puñaladas con ajo.
9: ¡Bailar pegados es bailar!
1: Rica, rica.
0: Rico, hermano.
1: Esta es para hacer el amor.
0: Sí, lento. Ah.
1: Para hacer el amor.
0: Con los delfines.
1: Sí, pues transpirado.
10: Sobre una sobra buena que escuché en varias fiestas, no en discotecas, pero en fiestas de casa, al final del carrete era Black de Bergiao, ¿no?
1: Black de Pearl Jam.
0: Toda.
1: Mira, una cualquiera. Lenta ruda.
0: Cualquiera de Pearl Jam, po, weón. Cualquiera.
1: Oh. ¿Es Roxette?
0: No.
1: Ramazzotti.
0: Sí. Este es un tema que está subestimado, weón. Yo siento que es el mejor de la historia.
1: ¿Este es el que conseguiste en el CD?
0: Este es el mejor del CD de toda historia. Este es el mejor. Sí, hermano.
1: Con este.
0: Este va increchendo.
1: No.
0: Sí. Va increchendo.
1: Se te empieza a asomar.
0: Totalmente, po. Este tema revienta los tres minutos.
1: Sí.
0: Y se van sumando instrumentos. No, si es una obra de arte. Hermano, es una obra de arte.
11: Estoy aquí.
1: Toma.
11: Larga espera.
1: Hombre, estima, weón.
11: En la mitad de mi carrera.
1: Vais manejando ahí.
0: Sí,
1: oliéndote los dedos.
0: Ahí y con la manita, ahí te llevan la manita en la pierna.
1: Ah, qué rico. Ah. Sintiendo el quizazo.
0: Ah, rico.
11: Buscando un poco de verdad,
1: sí.
11: De mi verdad,
0: Está bien, está bien. Está buena.
1: Sí, yo digo.
0: Sí, buena cepa.
1: Jabón Dove.
0: Ah, sí, buena cepa. Sí, buena cepa.
11: Pero piensa.
0: Ya, vos, ¿qué más llega? ¿Llega más WhatsApp?
1: Están todos acá.
0: Ya, dale, dale.
1: Están todos acá, Cristian. Cristian, perdón.
0: Black, desconéctate.
1: Black, desconéctate, ¿viste?
0: Tú estás con tu hijo hoy día en el acto.
1: Anda a comer empanadas con guaguabola. Con
0: anda,
1: Santa.
0: Anda a vender choripán. Black, anda a tender el baño. Black.
1: Galleta.
0: Galleta, Black.
12: Oye, pero la Carla Superstars del George Michael es mi favorita, es muy buena. Y el significado de la canción, tu papecito que le aplicas el English, no tiene nada de cachondo, todo lo contrario, es muy romántica.
1: Que la música es un saxofón siempre, sí, cochino. Un saxo es
0: saxo,
1: un saxo es hacha.
0: Sí, pues totalmente. Canción con saxo es sexo.
1: Hacha.
0: Sí, al tiro.
11: Estoy cansado.
1: Oh.
11: Scorpions.
0: Nunca me gustó el Scorpions.
1: Es como de caballero que traje una vulca.
0: Sí. Sí. El comparichi.
13: Y hay un tema que lo canta Inexcess y hace un solo de saxo. Yo no sé cómo se llama, es buenísimo.
0: Yo tampoco.
13: Oh. Papi, esa que te envié. Wow, sí. Mortal.
1: Toma.
0: No caché nada lo que dijo, no me duró.
14: Hola, papi.
4: Hola, tocayo.
1: Hola, hijo.
4: El, uno de los temas de Pink Floyd, Wish You Were Here.
1: Toma, Wish You Were Here.
0: Wish You Were Here.
1: Medio tema.
0: Medio tema, vos, mijo.
14: Buena, papecito. Oye, cualquier tema de Kenny G, romántico, con saxo.
1: Kenny G. Pero eso es para los matrimonios, hijo, para la cena.
0: No, pues eso es para la entrada de los novios. Claro.

0: Oye, me metí, mamá.
1: Este es el tema.
2: Aquí, Fermín, con imagina.
1: Querer será poder.
2: No muevo.
1: Ah, se equivocó. Vamos.
0: ¿Y Miki?
1: ¿Miki?
0: Sí.
1: Oh, Miki, yo soy fan.
0: No, no, Luis Miguel.
1: ¡Ah!
0: Luis Miguel, la incondicional. Un lentito Luis Miguel.
1: Buena Luis Miguel también.
0: Sí,
1: sí. Joder, sí.
0: Hacha.
1: Sí. Sí. Coñarse con el escuchar.
0: Hacha Bahía, sí. Hacha
1: sí.
0: Bahía.
1: Sí, sí, sí. Vamos. Porque alcancemos. Vamos con
0: ya,
1: este
0: portal
1: tema.
0: De web.
1: Vamos, wow, listo. ¡Portal de web!
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1: ¡Black!
0: Por anda a comer empanada.
1: ¡Black!

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0: 3 de la tarde con 29 minutos. Vamos a una pausa en su portal del web 92.5. Tan buenos los lentos. Bueno, hoy día los vais a tener en la noche.
1: Tan buenos los lentos, sí. Vamos a poner el de Miguel Bosé.
0: ¿Está ahí a poner?
1: Sí.
0: Acuérdense. Piensen en esta cara cuando suene Miguel Bosé.
1: 3 de la mañana.
0: Piensen en Pinilla.
1: Eso. Sí.
0: Qué rico.
1: Porque Miguel Bosé ya no canta.
0: Y ahí bajáis las luces.
1: Chévo.
0: Calmado, y vais a poner los lentos y después podéis sigue la fiesta.
1: Sí, pues dos lentos.
0: Entonces, dos lentos, pegáis un amarre y sigue la fiesta.
1: Sí, ¿y sabéis con cuál salgo después?
0: ¿Con cuál? Para salir del...
1: Mira, imagínate, termina el lento. Termina el último. Aquí no vuelves, no sé qué. Imagínate.
0: Ya, qué rico, ya está ahí. El aloe vera.
1: Se fue,
0: chorreando. Ya,
1: se fue ahí, se fue. Y se fue.
0: ¿Ya?
1: El segundo lento. Deja ahí todo en silencio. 5 segundos. Y salgo así.
0: Chao. Épico.
1: Sí. Y ahí, turn on the beat. Todo para arriba. Voy a experimentar hoy día, a ver si me la pesca. Cara raja.
0: Tienen que ir. ¡Cacha! Está buena. Está buena.
1: No la viste venir.
0: Está buena.
1: Tremendo.
0: Protagonistas de la fama.
1: Tremendo. Sí, po. Totalmente. 2000, po.
0: Bonito.
1: Oh, después del lento, mira.
0: Cacha, está un relámpago.
1: Mira, man. No. No soltáis todavía ahí, po. Estáis abrazados, po. Épica hasta comienzo.
0: Sí. Despegando del pantalón ahí. Oh, vaya, qué lindo.
1: Oh, lindo, bueno,
0: lindo,
1: ¿no?
0: Lindo.
1: ¿Me la compraste?
0: Está buena, quiero los lentos y esto.
4: No sé qué me pasa. Ando con la cabeza.
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5: Para la masa vamos a necesitar harina, levadura y 200 ml de agua.
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5: 14 grados.
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0: No, pero ¿cuál queríais primero?
1: La otra.
0: ¿Queríais la otra
1: sí,
0: primero?
1: Okay.
0: Sí, sorry. Ya, ahí sí. Ahí metí mal el dedo. Ahí sí.
1: ¡Pimpa!
0: ¿Qué vamos a hacer?
1: 3 de la tarde con 42 minutos, papi. Nosotros con el Black dijimos, denominamos esta como base feliz.
0: Base feliz.
1: Base feliz.
0: Base feliz, ok.
1: Base para cosas lindas, ya. Cosas bonitas que se nos vienen este fin de semana.
0: Ok, ya, ok. ¿Y yo tengo que decir qué cosa voy a hacer el fin de semana?
1: Cosas lindas que se le vienen el fin de semana. Lo más lindo que se le viene el fin de semana. Va a echar.
0: Voy a comer empanadita.
1: ¿Voy a comer empanadita?
0: Voy a comer empanadita.
1: ¿Con la mini?
0: Sí, pues.
1: Ah, qué rey.
0: Con la mini. Voy a comer empanadita y hace 2 meses más o menos que no puedo volar dron.
1: ¿Por qué no?
0: Por la nariz. Pues, ah, aquí está. Así que mañana yo voy a volar dron.
1: Ya.
0: Con una pitilla, igual que el ¿cómo se llama? Colito dron, para que no se me vuele el dron.
1: Ya. Así,
0: eso voy a hacer mañana, el fin de semana. Eso me tiene feliz, sí.
1: Qué rico.
0: Sí, eso me pone feliz, sí.
1: Ya, bacán.
0: ¿Tú qué hay que hacer?
1: 227-262832 más 569-683-2133. Lo lindo que se le viene el fin de semana.
0: ¿Hay show o no hay show?
1: Mañana voy a la lucha libre.
0: Buena.
1: Viene la WWE.
0: Buena.
1: Y vamos a estar ahí con los amigos de Futuro Rock and Pop. Vamos a estar haciendo cositas.
0: Buena. Me gusta.
1: Así que eso me tiene muy feliz y poder ver a Stephanie Baker.
0: ¿Quién es la mujer?
1: Ella es la chilena que está en la WWE.
0: Ah, la que le pegó el otro día, que vino.
1: Claro.
0: Sí, bueno.
1: Así que, bueno. Bonito.
0: Ya, ok, ¿qué más?
1: Lo lindo que se le viene este fin de semana, cuéntenos en el portal del web.
0: WNBC.
1: ¿Qué dicen los caros? Lo lindo que se te viene, vaya a echar o no, vaya a las bendiciones bailar.
2: Hola, papecito. Hola, José Godoy.
1: Hola.
2: Les quiero decir algo. Bailé ayer el Volarás de Yapu en estos corazones.
1: ¡Qué bonito!
2: Hola, papecito.
1: Hola, qué bonito que bailé ya.
0: Qué lindo, bacán. Qué lindo. Espero que te haya ido bien, que te hayan sacado hartas fotos y videos.
1: Y hartos 7.
0: Un abrazo, una anotación positiva para ti. Un escalito feliz.
1: Chanchito.
0: Sí, vamos.
3: Luis 90 hoy día con el pape, bo. Qué mejor manera de empezar el fin de semana. Qué
0: gracias,
3: más bonito. Saludos, cabros.
1: Carreco.
0: Gracias.
1: Esas me gustan a mí.
4: Volarás.
1: Gracias.
0: Hola, gracias. Amor.
5: Amar del dron a un. ¡Oh, oh, oh! Oh. Que
0: sí, sí.
1: A la ula.
0: Porque no se me vaya. Así como cuando agarráis a los moscardones, ¿te acordáis? ¿Cuál era lo. ¿Cuál era? No era la abeja, era lo otro. Que le ponía ahí, ¿cómo se llamaba? Que no picaba ni nada. Y le agarraba ahí un hilito, po,
1: ya, la raíz la pata.
0: Sí, y salía ahí volando con una. ¿No? ¿Sí o no? Sí, po, man.
1: Sí, cuando niño.
0: Sí, cuando man. Chico, sí, po,
1: man. Sí. Oh, malo.
0: Sí.
1: ¿Qué se te viene lindo el fin de semana? Oye.
4: Saludos a los cabros. Pape. Pape, te escucho siempre, pape. Saludos, cabros.
0: Gracias, mijo.
1: Medio miedo,
0: gracias.
1: Medio miedo.
0: Yo también, pero yo pensé que venía con un tortazo.
1: Sí, saludos de Colina.
0: Sí.
6: Eran los tábanos. Se le metía un palito en el pote y lo dejaba que
0: no,
6: se fueran.
0: No, era, no.
1: Los tábanos,
0: no,
1: no eran los pololos.
0: No, eran los tábanos.
1: Los rábanos.
0: No.
7: Pape, eso se llama coliguacho.
0: No, tampoco. Coliguacho.
1: No sea gay. No se ponga cochino aquí.
0: Pues quereque.
8: Buena los cabros, buena cabros.
1: Buena cabros.
0: Buena, mijo. Gracias. Bravo,
1: la linda que se te viene el fin de semana, que se te viene bonito.
8: Esa se llama la chicharra, es
1: una de ¿qué se te viene bonito?
9: Se llaman abejorro.
0: No, era abejorro. De noche no.
10: Oye, papi, eso se llaman zánganos, bueno.
0: Los zánganos, eso era, los zánganos. Gracias, mijo. Oye, llega línea radiactiva.
1: ¿En serio? Ahí, ah, sí. Leo.
0: ¿Quieren para allá? Ya, ahí está. Ya,
1: hola, está. Buenas tardes.
11: Hola, buenas tardes, José y Pape, ¿cómo están, preciosos?
1: Buenas tardes, ¿cómo está usted? ¿Cómo está usted, mi guaguita linda?
11: Bien, saliendo de la pega al fin del colegio.
1: Rico. Ah, ¿del colegio, soy profe?
11: Soy profe, por eso tengo la voz así.
1: Pero hija, ¿cómo estamos con vacaciones la próxima semana?
11: Ay, no, no tengo vacaciones.
1: ¿No te dieron vacaciones?
11: No, tenemos que ir la próxima semana igual hasta el miércoles.
1: ¡Utao!
0: ¡Utao!
1: ¿Y profe, qué es lo que usted, mami?
11: De inglés.
1: Ah, how are you?
0: In English.
1: How are you? I'm a monkey Chilean people.
0: Sí. I want to have sex.
1: I want to be free.
0: I want to have sex this weekend.
1: How much? Oiga, hija, ¿y qué tiene de bonito este fin de semana que le va a hacer muy?
11: ¿Qué tiene de bonito este fin de semana? Nos vamos a juntar en familia, a comer empanaditas.
1: Ah, qué re. ¿Y la empanada
11: qué las?
1: ¿Qué le hace la empanada?
11: Ah, un tío que está así como un tema de grave de enfermedad, pero ahí está saliendo adelante. Y eso es lo bonito porque nos vamos a juntar en familia para estar con él y compartir.
0: ¿Entendí bien que van a poner al tío a hacer la empanada?
11: Mi tío, que le encanta cocinar. Entonces quiero cocinar para toda su familia, sus sobrinos, sus hermanos.
1: ¿Está enfermito?
11: Sí. Tiene cáncer.
1: Oh, bueno, pero qué rico celebrarlo también, ¿sí o no? ¿Para qué mirar el lado negativo? Miremos lo bonito.
11: Exacto.
1: Sí.
0: Que deje la receta.
11: No, pues ahí está.
1: Sí. Grábalo, ¿cómo hace la empanada?
0: Grábalo,
1: ya.
0: Sí, sí.
11: Estoy en todo.
1: Sí. Dejo un registro, bueno.
11: Sí. Sí. Oh, mal.
1: Empanadation.
0: Aquí, y te grabáis un video. Aquí con mi tío, la última empanada.
1: No. Aquí, el último 18.
0: ¿Ya? Sí, con el tío al lado y decís, mi tío hacía buena empanada. Habla bien pasado. No, broma, no.
1: Está
0: weá,
1: está weá. Está weá, está weá.
11: Muchas gracias.
1: Gracias, amiguita. Le mandamos un besito. Que le quede rica.
0: Chao.
1: Chao,
0: mi amor. Eres malo, weón. Pero ¿para qué me hacéis doblar para allá? Yo entro a pata pelado. Sin olor a pata.
1: Dale. Yo me estaba comportando.
0: Yo también, bueno. ¡Aló!
1: ¡Hola!
12: ¿Hola, Radioactiva?
1: Hola, sí, Radioactiva.
12: Hola, ¿cómo están?
1: Bien, ¿y usted? ¿Cómo ha estado?
12: Bien. ¿Qué pasó con la radio? Oh, se me gusta el nombre. La radio de las cumbias.
1: La radio de las cumbias tuvo un
12: la
1: receso.
12: Regalona.
1: Es que lo despidieron al conductor.
12: Oh. No, porque todos esperamos el día viernes para escuchar esas cumbias.
1: No, lo despidieron, mijita linda.
12: American Sound.
1: No, o sea, sí, así se ponen de cochino. Pero volverán vendrán otras cosas peores.
12: Bueno, ya, que estén bien.
1: La querimos, chao.
0: ¿Cuál quería?
1: La regalona, que no quería la regalona.
0: Sí,
1: yo abrechando hasta el blog y dije, no, que por favor no entres a radio.
0: No está, ok, sí. Ya, vamos.
1: Okay. La cosa linda que se le viene este fin de semana, ya, ¿para qué? No, están todos acá, puesto que los conozco esto, dale. Yo los conozco.
0: Dale.
1: Conozco este algoritmo.
13: Hola, cabro. Oye, van a arder en el infierno los
1: dos. No, ¿por qué? Pues si no pasó nada, hijo.
14: Bueno, los cabros, hoy en el infierno crearon un nuevo nivel para ustedes.
0: Tranquilo, no tranquilo, amigo. Sí, pronto. Sí,
1: se rieron con nosotros y nos vamos todos.
0: Ocho.
14: Bueno, se van a ir al infierno. Saludos.
1: Otra que eso. Ni una paña.
15: Que el tío mande la receta y la receta médica también.
1: Ya, idiota. ¿Viste?
14: Oye,
1: papi,
14: prende con agua con el humor negro.
1: No,
0: o sea,
1: no, así.
0: Pero, ya, pero, ¿para qué?
1: Tonteritas que uno dice nomás.
16: Hola, chiquillos, consulta. ¿Viene don Vittorio hoy día o no?
1: No, hija.
0: Sí, no vino, no vino.
17: Van a arder en el infierno y el que esté con la lava la olla va a ser el tío, conchito.
1: ¡Ah, idiota! El tío nos va a poner el horno, chis.
0: Dale, dale.
13: Oye, ¿cómo dice el papi?
0: Son tics.
17: Bueno, ¿qué tanta cuestión? Nos vamos para allá todos juntos, pues así aprovechamos de hacer la empanada.
1: No hay ni que comprar galla abajo.
0: Hay leña, además.
17: Están postulando.
1: Ya, pues, lo lindo que se te viene este fin de semana.
0: ¿Qué más? ¿Teléfono?
1: Ya,
0: o
1: teléfono.
0: Alcanza uno más.
1: Para que conversemos.
0: Para que toquemos el tema.
1: Sí, pues. Ya, ¿cómo se hace la otra tallita? Aló, buenas tardes, Chile, portal del web. ¿Aló?
0: ¿Aló? ¿Sí?
1: Hola, siento un key. Siento un key, te voy a buscar, me voy a teletransportar.
0: ¿Aló? No, corto. ¡Aló!
1: Ah, no se dan así.
0: Ahora sí, ¿aló? Ahora sí.
1: Hola, buenas tardes, Chile.
18: Medios, ¿cómo están?
1: Bien, pues, mi huevito, ¿y usted?
18: Aquí, de feca.
1: No, gracias, muchas gracias.
0: Cortó.
1: Sí, qué bueno.
0: Cortó solito.
1: Era una estupidez, una talla.
0: Sí,
1: esa cortó. Talla que creéis que es buena, pero no.
0: Y no, está bien, está bien.
1: La talla explícita siempre es fome.
0: ¿Vamos con el tema?
1: Ya, vamos con el tema.

0: Activa, 3 de la tarde con 54 minutos. Comenzamos a despedirnos. Palabritas al cierre, papi. Palabritas al cierre,
1: gracias,
0: para que todo se
1: despide. Gracias por. Gracias.
0: Gracias por la vida.
1: Gracias por
0: existir.
1: Gracias por viernes. Gracias por vivos. Gracias por la buena onda. Gracias por el cariño. Gracias porque comí el día de hoy. Gracias porque desperté. Gracias por ustedes. Gracias
0: por una ducha caliente.
1: Gracias porque tengo un techo sobre la cabeza. Gracias porque el fin de semana tengo esto. Pues gracias, voy a comer empanada. Oh, Garrigo.
0: Qué lindo.
1: Gracias, todo.
0: Porque para ir de lado del drone agarrado un.
1: Oh, oh. Sí, también.
0: Más 569-6836-2133. Palabritas al cierre con mis cabecitas de chancho. Vamos, cabecitas de chancho. Eso.
1: ¿Estamos listos, guacho?
0: ¿Estamos listos?
2: Tira más licencia. Pégate la falla más veces.
0: No, o sea,
2: hombre, no.
3: Manda un mensajito. Manda.
0: Ya, idiota. Vamos, Chile.
4: Palabra al cierre para ustedes dos.
0: Sabía. Nos vamos, amigas y amigos. Ya viene, vamos a calmarnos. Hoy está de cumpleaños nuestro querido Jaime Aprox. Celebro, lo saludo, le mándenle cariñitos.
1: Tenemos cumple.
0: Mucho amorcito. Y después a las 18 está este otro de nuevo con hashtag Yo Soy Tu Papi.
1: Ahí vamos.
0: Muchas gracias por estar acá.
1: Bueno, buena onda. Bueno, me gustó.
0: Evo. ¿Y el martes pa' qué, po?
1: El martes pa' qué, po.
0: 21 horas.
1: Vamos.
0: ¡Chao, Chile!
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0: Bienvenido Jaime Prox, que está de cumpleaños el día de hoy. Ya le vamos a cantar ahora en unos minutos.
1: Muchas gracias.
0: Jaime Prox, ¿cómo estás? Feliz cumpleaños.
1: Muchas gracias, amigo. Bien, súper bien.
0: ¿Todo bien?
1: Todo bien.
0: Bien, Hanji, bienvenido.
2: ¿Cómo estás? No los veo, pero los escucho.
1: Sí, te quiero ver la cara, po.
2: Es que es por la cámara. Sí, po. Por el tiro de cámara. A ver ahí, ahí.
1: Ahí sí.
2: Ahí sí, ahí los veo.
1: Ahí te veo.
2: Feliz cumpleaños, Jaime.
1: Gracias, amigo.
0: ¿Cómo estás?
2: Muy bien, ¿y ustedes cómo están?
0: Bien, estamos contentos. ¿Tú, Jaime, cómo estás?
1: Bien, igual.
0: Hoy el programa es dedicado para ti. Solo vamos a hablar de ti hoy día.
2: Sí, no solo de Jaime.
0: Solo de Jaime. Nada más.
1: Cansado de estar, estamos grabando hoy día de temprano.
0: Al 22-726-2232, somos a 56-968-3621-33.
1: ¡Ay, hace calor! ¿Qué tanto calor?
0: La calocha.
1: Ay, calocha.
0: Hoy día tenemos hasta barra, ¿viste? De Frame Machine.
1: Víctor Flair.
3: Esta noche en otro rolé.
0: Estuvo en talento chileno.
1: ¿En serio?
0: Sí.
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0: Con la botella, pues. 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
1: Frame Machine, ¡aló!
0: ¡Buenas tardes!
4: ¡Mi sangrecita!
0: ¿Qué pasa, loco?
4: Compadre Jaime, feliz cumpleaños, hermanito mío.
1: Gracias, mi sangre, loco trono, ¿no? Loco,
4: el mismísimo, hermano, páselo bien, puta. Palabras tan de más, tenerle profesional, sigan creciendo, un paso para atrás, dos para adelante, y que todo el éxito del mundo se les venga por delante, hermano. Bendiciones por este día, disfrute con su familia, su pareja, su hermano, con todo lo que ustedes quieran.
1: Gracias.
4: Te quiero, mi guacho, páselo bien.
1: Abrazo, locotrón.
0: ¡Aló!
1: ¡Aló, buenas tardes!
0: ¡Aló, aló! ¡Aló, aló!
2: ¡Aló,
0: aló! ¡Aló! ¡Hola!
5: ¡Jaimito, hola! ¡Muy feliz cumpleaños! ¡Happy birthday to you, my dear! ¡Happy birthday! De verdad, sinceramente, muy feliz cumpleaños. Te estimo un montón, a pesar de que no nos conocemos. En cualquier momento, it's coming soon or coming up.
1: Coming soon.
5: Pero muy, muy feliz cumpleaños. Que lo pases muy bien junto a tus seres queridos.
1: ¡Mira, is back!
0: ¡Saluden a Jaime Prox, que está de cumpleaños el día de hoy!
1: ¡Aló!
6: ¡Ale! Hola, buenas tardes, Alejandro, Jaime. Un abrazo gigante, amigo mío.
1: Gracias,
6: lo mejor,
1: amigo.
6: Para ti. Mil bendiciones. Dios siga iluminando tu camino. Te quiero mucho, Jaimito.
1: Igual, amigo.
6: De todo corazón.

0: Escúchame para ti un poquito. Aquí va.
1: Ya.
0: Happy birthday to you. Happy birthday to you. Happy birthday, Jaimito. Que los cumplas feliz.
1: Muchas gracias. Besito, Miguel Ángel. Aló, buenas tardes.
2: Aló.
1: Aló, aló.
0: Aló, Jaimito. ¿Qué?

0: La Manola, un abrazo, te quiero mucho. Oye, el día que se te ocurre, justo el 11.
1: Ojo, entonces.
0: Ay, Dios mío, po. Un abrazo, feliz cumpleaños. El paquetito te lo debo porque estoy muy ocupada.
2: Hoy ya va a estar en minutos en vivo a través de nuestro canal de YouTube, también de Radio Activa Chile, para que vean todo lo que está pasando acá en el estudio de la 92.5.
1: Como que está livianito y blandito, pero por fuera se ve como que fuera duro, se ve potente, sí, pero no.
3: Un abrazo, Locotrón.
4: Con todo lo que ustedes quieran.
3: Un beso, Locotrón.
1: A ver, ya. ¿Qué dicen acá los audios?
5: ¡Feliz cumpleaños, Jaime, loco! Te tengo una polaca, una alemana, una haitiana, para que después salgamos a celebrar, el paisano.
1: Ya acabo de ver todo lo... ¡Halo!

0: mucho más. Abrazos.
1: Abrazo, mi sangrecita.
0: Feliz cumpleaños, Jaime Prox. Te vamos a regalarte una tineta llena de votos.
1: ¡Aló! ¡Aló!
2: Buena, buena, cabros. ¿Cómo están?
1: Bien, ¿y tú?
2: Bien. Oye, feliz cumpleaños, guachito, ¿eh?
1: Gracias,
2: feliz
1: sangrecita.
2: Feliz a quien nos alegra la tarde.
1: Gracias, sangre.
2: Que lo pasen y se lo pasen bien. ¿Eh?
1: Eso,
2: que
1: esa
2: lo
1: es la idea. Esa es la idea, disfrutarlo. ¡Aló!
3: ¡Aló!
1: ¡Aló!
3: ¡Aló!
4: ¿Aló?
0: ¿Aló, cabro? ¿Cómo están?
1: ¿Y tú?
0: Bien, ¿quién crees que está de cumpleaños, niño, weón?
1: No, estoy de cumpleaños.
0: ¿Quién está de cumpleaños?
1: ¿Qué?
5: Jaimito, que sea un lindo día y una rica noche.
1: Eso.
6: Buenas, Jaime Brock. Feliz cumpleaños. A ver si un día le hago llegar un baguette para que se lo coma con un choripán.
7: Jaimito, ya está todo listo. Te tengo los bailarines. Va el Roberto, va la María Antonieta y va el weón del Chepirito.
1: María Antonieta, hace rato que no viene, ¿eh?
8: Pero Jaimito, te mando un besito.
9: Buenas tardes, Hanji. Buenas tardes, Roberto. Buenas tardes, querido Jaime. Feliz cumpleaños. Que sea muy feliz este día y que sea muy feliz tu vida, compadre. Que Dios te bendiga y que siempre te vaya bien. El Jano de la Paz.
1: Hoy día estamos de fiesta. Estamos celebrando el cumpleaños Jaime Prox en la 92.5.
10: Muchachos, buenas tardes. Por fin es viernes. Feliz cumpleaños, Jaime. Que lo pases súper bien. Disfruta harto. Y aprovecha a descansar el fin de semana también. Saludos.

0: No sé.
1: El paquerito.
2: Jaime Brook. Feliz cumpleaños, Malaya, chuche.
3: Hola, tío Jaimito. Yo no quiero vestirme de mujer cuando vaya para tu casa.
4: Jaimito, la fechita en que fuiste a nacer, te ganaste un golpe. Feliz cumpleaños, churrete.
0: Feliz cumpleaños a todos y a todas. No, a los que están hoy día también. Sí, hay gente que está de cumpleaños. También auditores de Radio Activero. Pero lo importante es tuyo. Los demás no me interesan.
1: ¿Qué es esto?
0: Un vibrador.
5: ¿Y se pone oscurito?
0: ¡Muy feliz!
6: Hola niños, ¿cómo están? ¡Feliz cumpleaños! Que lo pase lindo y que tenga muchos regalos.
0: Gracias, amiga.
6: Beso, un abrazo.
0: Besitos.
4: ¡Feliz cumpleaños, po Jaime! Ponte un gorrito para festejar y Rosinelli, sopla la corneta.
0: No. Un poquito de gorrito de fiesta. Eso.
4: ¡Felicidades, Jaimito! Un abrazo grande de acá, de Alexis69. Oye, un abracito, perrito. Lo conocí en vivo. Bonita persona de adentro. Bonita persona, profesional. Se nota que te gusta lo que hace. Mucho éxito. Puta, weón, que este año que viene sea mucho mejor y que llegue lo más lejos posible. Si va solo acompañado, pero que llegue lejos, mierda. Ya, un abrazo y que estén bien. Y para los otros, que estén bien también.
0: Gracias, Alexis69.
7: Buenos días.
0: Un pasito para atrás.
8: Buenas, Jaimito, ¿cómo estás? El Charlie de la United, feliz cumpleaños, compadre. Disfrute el vaso bonito. Ahí con su amigo Hanji y el Chor Amarillo Rosinelli y con toda la gente en general.
9: Jaimito, un gran abrazo, un feliz cumpleaños. Sigan así, está muy bueno el programa. Y oye, bueno, con la veterana tenemos algo en la casa. Para que llegue ahí.
0: Estoy
9: contento.
0: Grito.
8: Felicidades, tiene que comprar la velita nomás.
0: Dejo, trela.
10: Feliz cumpleaños, Jaimito, que te confunde mucho.
11: Hola, Jaime.
0: Aló.
11: Feliz cumpleaños.

0: de Villanueva, para los amigos de la Feria Peñolén, a los Reyes, al Marqui, al Marcelo, a Tío Chuleta, al Barrio, a todos, a los amigos de la Feria Peñolén.
1: Saludos.
2: El churro de Chivero, que se brinde y ya comenzó el cumpleaños de nuestro querido Jaime Roa, todo el mundo alegro. Sintonicen, vamos a calmarlo para aprender este tierral. Salud por el cumpleañero, que empecemos, güey.
3: Bueno, Oscar, feliz cumpleaños, Jaime Prox. Te voy a hacer llegar una estufa para tu mamá.
4: ¡Buena! Jaime Prox, feliz cumpleaños. Te vamos a mandar un regalo tan grande que ni cabe en la radio, Steven.
5: ¡Buena, mi sangrecita!
1: ¡Sangre!
5: ¡Felicidades, Jaime Prox! Supongo que hay carrete con enano, ¿no?
1: No
5: al
1: sé.
5: Angie.
1: Con no enana.
6: Chiquillo, Jaimito, ¿cuándo celebramos?

0: Mire, manda fotito. Saludos, tía.
1: ¡Feliz cumpleaños, compa! Que el Rosinelli te apague la velita con los cachetes. Ya.
2: Buena, Jaime Brooks. Que tenga un lindo cumpleaños, amigo mío. Que esta vuelta al sol venga cargado de mucho éxito y buena salud. Un abrazo. Y ojalá que Rosinelli no te sople la vela.
0: Ya. ¿A qué hora empezamos a tomar?
3: Aquí. Ahora cuando comience la transmisión.
0: ¿Ahora?

0: boca, si no me vale.
1: Qué bonito.
2: ¿Cuánto cumpliste?
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4: Tú sé feliz.
5: ¿Cuánto cumpliste?
1: 28.
4: Yo quiero lo que me merezco.
5: Está igual que la vieja chica. Así
1: 28. Boca en Google.
6: En Google.
1: Boca en Google.
6: ¿Seguimos Beardline? Sí.

0: Bueno, un saludito a Jaime, que cumpla muchos años más.
1: Qué linda.
0: Muchas bendiciones. Que este nuevo año que está comenzando de vida para él, que lo disfrute mucho, que lo goce y que siga tal cual como es. Una excelente persona. ¿Ah? Y vamos, que somos Virgo.
2: Mira.
0: Y los Virgos somos los mejores.
1: Los Virgos son los
3: mejores. Feliz cumpleaños, Jaimito. Que lo pasen muy bien. Bendiciones. Vida, harta vida, salud, amor para este día. Y que cumplan muchos años más. Siga adelante.
1: ¡Más rápido!

0: sobre la velita. Felicidades, Jaime Frog, feliz cumpleaños, amigo.
1: Muchas gracias, chiquillos, por la tortita.
0: Estamos en
1: vivo.
0: Muchas gracias, en Radioactiva. Algunas palabras, por favor, adelante, acá hay micrófono, ultra. Ahí está.
2: Jaime Frog, felicidades el día de hoy, felicidades hoy y siempre. Le he dado un nuevo aire a la radio, solo tú, no los demás. Felicidades el día del cumpleaños. Ole, el día importante del web. Así que felicidades el día de hoy.
1: Gracias, Pavel, muchas gracias.
3: Jaime querido, gracias por esa energía, por todo lo que pone aquí en la radio, compadre. Excelente, que lo cumplas muy feliz, lo pase la raja. Mire, justo día viernes.
1: Justo día viernes, para rellenar. Gracias, Ultra.
2: Y bacán por él, vamos calmando el café. Bacán.
1: Muchas gracias.
3: Sí, bueno.
0: Sangi, ¿algunas palabras, por favor?
4: Feliz cumpleaños, amigo mío, que cumplas mucho más y feliz de que continúe, sobre todo la energía que entrega acá en la radio y ese positivismo que tienes día a día.
1: Muchas gracias, amigo.
0: Muy bien, felicidades. Sigue cumpliendo.
1: ¿Y tus
0: mucho
1: palabras,
0: más,
1: weón?
0: ¿Te estoy hablando?
1: Bonita,
0: vieja,
1: sí, tus palabras, pero.
4: Cosa bonita.
1: Feliz cumpleaños, creo.
0: Pero porque te vienes mucho más. Que sigan los éxitos y bacán poder trabajar contigo. Prisa, ¿alguna palabra? Por favor, tiene la productora.
1: Ya, pues. Feliz cumpleaños. Felicidades. Gracias. Que sigas cumpliendo mucho.
0: Y la brisa no dice
1: nada.
0: ¡Brisa! ¡Ven a hablar!
5: Feliz cumpleaños, Jaime. Espero que sea una bonita celebración, que te regalen mucho. Ya son 31. Y bueno, tenemos barro hoy día para pasarlo chancho.
1: ¡Eso! Muy bien, muchas gracias.
5: Vayan a YouTube.
0: Vayan a YouTube, Radioactiva. Las enanas que entren en pelota.
1: Bájale la torta
4: Riaspi. Y la torta de los chichis.
1: Sí.
4: También.
1: Muchas gracias, chichis.
6: Un año más
1: acá. Siempre los chichis con sus tortitas. Sí.
0: Son ricas tortas de.
1: Me encantan las tortas de los chichis.
0: Son muy buenas.
7: ¿De qué es?
8: Ya, Luna.

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0: Sangrecita, feliz cumpleaños, que para mí al más rico de toda la radioactiva. Jaime Prox, besitos, mucho éxito, bendiciones y felicidad. Y hasta cachita.
1: Feliz cumpleaños, Hanji. Que tengas un buen día. Un feliz cumpleaños, Valentina Andrea Barrera. Bailen, que también tenga un feliz cumpleaños a mi hija, que la amo mucho.
2: ¡Jaime! ¡Diki, que te quiero!
3: Ya representan a la chiquilla.
4: Buenas, Jaimito. Oye, cuando recién empezaron el programa,

0: Nos vamos mundial.
1: Nos vamos mundial.
2: Ay. Oye, tenemos bar.
3: Yo quiero lo que
2: ¿me escuchó? ¿Me escuchó?
3: Sí,
2: tenemos bar. Estamos con Víctor. ¿Cómo está ahí?
4: Todo bien acá. Obviamente con los amigos celebrando el cumpleaños de Jaime. Con Flair Machine Bar School.
2: No tengo, oye, tírate algo, pues, así, para que estaba. Ahora sí estamos en vivo en las cámaras.
4: Un paso, ah, vamos con un paso.
2: A ver.

0: Él fue mi profesor. No, no.
1: Hágale una prueba, po.
0: No, no.
1: Hágale una prueba.
2: De, no, me voy. ¿Verdad, vieja chica, ya, que trabajaste en eso? ¿Verdad?
0: A ti no. No, no. No. Es lo único que sé hacer. Nada más.
3: Roberto, igual, bien, bien.
0: Oye, ¿qué tenemos para tomar hoy día, po?
3: Mira, vamos a empezar con un espresso martini. No sé si lo han probado. El trago está de moda. Tiene vodka, licor de café, café obviamente espresso, un poco de jarabe de goma. Espectacular para celebrar un cumpleaños.
0: Ya, po, tengo una amiga que es buena para el espresso martini. Que lo probamos. Y está bueno. Hanji, ¿tú qué quieres?
2: No, después voy a...
0: Dale, no, ahora. Espresso martini, ya, entonces, ¿qué trae el espresso martini?
3: Mira, lo que podemos hacer es medirlo con el jigger. Ya, recuerden que los jiggers tienen 30 ml y 60 ml, de 1 y 2 onzas. Lo vamos a hacer muy simple para los amigos de la radio, para que lo puedan hacer en la casa. Si tienen una tapita, un frasquito, lo que quieran hacer, ustedes hacen el trago a su medida. Así que vamos a hacer ahora una medida grande de vodka. Una medida pequeña de jarabe de goma.
0: ¿El alcohol siempre va por la medida más grande?
3: El alcohol por lo general siempre va con una medida de 2 a 3 onzas aproximadamente.
0: ¿Eso es licor de café o café?
3: Es café, un espresso. Exactamente. Y
0: ¿aló?
3: Ay, sí. Un americano. Y acá, licor de café para resaltar un poco el sabor. Lo que vamos a hacer para generar la espuma, porque se han visto, los tragos se baten bastante. Entonces vamos a batir fuerte.
0: ¿Bate que bate?
3: Puede batir el compañero igual.
0: Sí, pues dale.
3: Mira, ¿cómo bate así?
0: Mira, te van a enseñar.
3: Coloca el pulgar arriba, abres y vas a mezclar eso, bien fuerte. Que suenen los hielos, adelante y atrás. Más fuerte, Jaime, con toda la fuerza.
0: Ponela hacia arriba, hacia la sierra. Ahí. Hay que poner la mano abajo.
3: Exacto, para que no se vaya a abrir la costelera. Wow, y sonriendo siempre a las cámaras.
4: ¡Vamos, Jaime!
3: Muy bien, vamos a crear un poquito más.

0: este cóctel obviamente va para Jaime. Si se dan cuenta toda la espuma que salió, gracias a Jaime que batió bastante bien.
1: ¿Y el colador?
0: El colador es para...
1: ¿El exceso de espuma? ¿O?
0: No, para retener los hielitos.
1: Bueno.
0: O sea, sí, te puedes tomar el cóctel sin esos trocitos de hielo.
2: Así que, a ver, pruébalo, Jaime. Estamos en vivo en nuestro canal de YouTube de Radio Activa. Conéctense. Si te gusta el seco,
1: está rico.
2: ¿Está bueno? ¿Es dulce que...?
0: Mira, igual si te gusta el café, obviamente, si eres amante del café, es un cóctel que va de la mano. Así que
1: ¿tiene sabor a café?
0: Obviamente, tiene licor de café, café y vodka. Así que el vodka le da...
1: A ver,
0: permiso.
1: ¿Qué usted?
2: Está bueno. A ver, Jañi.
3: Yo después paso con el café, paso con el café. Yo pruebo todo lo que quiera.
2: ¿Cuál más tenemos hoy día para...?
0: Mira, tenemos una versión del aviador que le llamamos aviador francés.
1: ¿Qué es el aviador?
0: Licor. El aviador es un cóctel que lleva gin, jugo de limón, jarabe de goma y otros insumos más. Licor de marrasquino, pero ahora vamos a hacer con licor de flores de saúco. ¿Vale? Así que el cumpleañero lo va a preparar. ¿Les parece?
1: Ya, dime, démosle. Voy. Flor de saúco.
0: Vamos a utilizar el gin con la medida grande, una medida de gin. Toda la coctelera.
1: Siempre te tuve fe, Jaime.

0: Y deja la botella donde mismo la sacaste.
1: Vamos a tomar una medida pequeña, la pequeña, de licor de flor de saúco. Ese es un licor, obviamente, de flores, bien dulce. Una medida pequeña de jarabe de goma. Y recuerden que el jarabe de goma es azúcar líquida, lo pueden hacer en su casa. Dos medidas de azúcar, pueden colocar dos tazas de azúcar y una taza de agua caliente. Y todo eso lo refrescan. O sea, lo mezclan hasta que se disuelva. Y una medida de jugo de limón. Yo lo voy a hacer
0: para grande, pequeño, rápido.
1: Un jugo de limón sutil. Y le vamos a agregar una cucharadita de albúmina. La albúmina.
0: ¿Qué albúmina?
2: ¿Qué es albúmina?
1: ¿Qué es albúmina?
2: Ah, sí.
1: La albúmina es huevo deshidratado. ¿Ya? A los que no les gusta, por ejemplo, el pisco sour con sabor a huevo.
3: ¿Ya?
0: ¿Yo soy pasteurizado?
4: Yo soy alérgico. Exacto. Al huevo.
1: No, pero esto es deshidratado. Y mira, y lo que vamos a hacer, primero que todo, vamos a batir en seco el dry shake, que se llama, que es para generar bastante espuma en el cóctel. Entonces vamos a batir, si se dan cuenta, ahora no estamos enfriando, solamente generando la espuma del cóctel. Exacto. Para que salga bastante espuma.
0: Claro, no tiene hielo, po.
1: Ahora le vamos a agregar el hielo. Tapamos y batimos.
0: Dale, dale. Tú puedes.
2: O sea, sin hielo genera espuma y con hielo
0: lo
2: se mezcla. Ya, okay.
1: La mayoría de los cócteles van frío, así que.
0: Pero no cachai que por batirlo se enfría.
1: Y mira, si te das cuenta.
0: Me quemé la mano.
1: Sí, si te das cuenta, en un segundo. ¿Cómo saber cuándo está bien fría la coctelera? Cuando se empaña. Si está empañada la coctelera, está bien frío el cóctel. Entonces la idea es que si está empañado, ya está perfecto para hacerlo.
0: ¿Pero falta empañar abajo?
1: No, está perfecto. Si te das cuenta, ya está bastante frío el cóctel. La idea es de servir siempre los cócteles fríos, ¿ya?
0: Mira.
1: Si van a carretear hoy día, si salen a carretear a celebrar el cumpleaños de Jaime, los cócteles bien fríos para que puedan bailar hasta el menos 8 con un cóctel bastante rico.
0: ¿Y interfiere algo como el grado del copete, si está más frío, más normal?
1: Mira, más que nada el tema de la temperatura del cóctel claramente que influye, pero por eso debe estar bien frío el cóctel, la cristalería igual debe estar fría, para que no influya en la temperatura, ¿ya? Por ejemplo, cuando ustedes toman un shot de tequila, han tomado tequila, me imagino, ¿no? ¿Quién ha tomado tequila?
0: Órale, güey.
1: Cuando se toman un shot de tequila a temperatura ambiente, les duele toda la garganta. Pero cuando se toman un shot de tequila, cuando lo sacan recién del refrigerador, pasa como una seda. Así que la temperatura influye en el cóctel.
0: Vamos a ver. Estamos en vivo en nuestro canal de YouTube de Radio Activa para todos los que están conectados de Arica a Punta Arenas.
1: Wow. Esta es la razón porque usamos el colador chiquito de igual, porque tiene mucho hielo. Y ese hielo igual influye si va al cóctel.
0: ¿El color que vemos es por el huevo?
1: No, ese color es por el licor de flor de saúco.
0: Ah, ya.
1: Ahora, por favor, Jaime.
0: Pruébalo, por favor, a ver.
1: Dice el público.
0: Uy, está rico. No, está bueno. Me quedó rico, güey. Bueno.
1: Roberto, él lo preparó. Ojo, que él lo preparó. Así que un fuerte
0: aplauso. Bien, bien, un aplauso. Está rico este. Está ahí, dulcecito, pero se siente el licor. Oh, no sé con cuál de los dos me quedo, sí. Yo me quedo con ese. Está bueno.
1: Y ahora, como se ve en las fiestas patrias, claramente van a tomar hasta reventar. Siempre con cuidado, ojo. Siempre toman con cuidado. Pero, por ejemplo, cuando están con caña, ¿qué es lo que pueden tomar? Vamos a hacer un Bloody Mary. El Bloody Mary es espectacular para pasar la caña.
0: Te propongo que lo hagamos a la vuelta, porque estamos justo para irnos ahora a una tanda, ¿no?
2: Pero alcanzamos de más. Sí,
0: y a la vuelta,
2: sí,
0: ¿no?
2: Sí. Hagamos el tiro y a la vuelta hacemos otro.
0: Ya. Sí. No, sí, vamos a ser padres, te digo el periódico.
2: Sí,
0: así que.
2: Sí.
0: Ya te tomamos con el Blue Mary.
1: Vale, vamos con el Bloody Mary entonces. Bloody Mary.
0: No es como la Blue Mary.
1: Ya, no, no es como la Blue Mary.
0: Aguante las cabras.
1: Fíjense, este cóctel lo pueden hacer batido o directo.
0: Este en un vaso.
1: En un vaso largo. Lo que vamos a hacer es agregar 2 onzas de vodka.
2: ¿Y ese por qué es para la caña?
1: Porque el jugo de tomate hidrata bastante el cuerpo. Entonces, cuando estamos con caña, el cuerpo se deshidrata. ¿Qué necesitamos? Una bebida isotónica, algo similar.
0: No sé. ¿Como el tajín?
1: No, el tajín es similar al merquén.
0: Ah, ya. Yeah.
1: Tiene un seguro parecido. Mira, le vamos a agregar 2 onzas de vodka.
0: Yo me tomo unos cuantos de esto después para la caña, es muy bueno. Qué corte, me sorprendió. La tele pasó susto.
2: ¿Se puede medir con el hielo en el vaso cuánto es oro?
1: Mira, idealmente siempre medir con algo que te indique las medidas cuando haces un cóctel preparado.
2: Pero si es que no se tiene, ¿se puede medir con el hielo quizás?
1: Se puede medir más que nada a ojo.
0: A tu ojo.
1: Ah. Exacto, por ejemplo, puedes separar la cristalería, en este caso, en 5 partes. Ya. Entonces le vamos a agregar una parte de vodka y la otra 3.5 casi de jugo de tomate.
2: Perfecto.
1: Mira, lleva jugo de limón, idealmente utilicen jugo de limón sutil. El limón sutil no es tan fuerte como el limón de pica, ni tan ácido como el limón amarillo. El limón sutil es como muy neutro. A este le vamos a agregar, obviamente, jugo de tomate. Este jugo de tomate que venden en todos los supermercados. Y acá le vamos a agregar a gusto, es como alinear una ensalada. Le vamos a agregar salsa tabasco.
2: Yo quiero ese.

0: Y para sentirse más saludable, lo pueden. La decoración, obviamente, es una rama de apio. Entonces ustedes pueden ir revolviendo y van mascando la
1: mano. Lo voy revolviendo con el apio.
0: Exactamente. Así que. Este es para la caña, un Bloody Mary espectacular.
1: Se lo voy a entregar al Hangi, ¿eh?
2: Pero pruébalo, vos.
0: Pruébalo,
1: a ver cómo, si te gusta. Es que no me gusta el tabaco, pero pero está rico. Me encanta el tomate. Me encanta el tomate.
2: Ya, oye, ¿nosotros tenemos menciones?
3: Sí.
2: ¿O la damos
3: sí,
2: la vuelta?
3: Sí, a la vuelta, yo creo.
2: A la vuelta. Nos vamos a una pequeña pausa comercial y ya seguimos celebrando el cumpleaños de Jaime Proc junto a Víctor.
1: Sí, qué rico. Conéctense.
3: Quédense en YouTube, que no se vayan. No se conecten.
1: No se vayan.
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8: 18 grados.
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2: Ya, vamos, seguimos con el otro copete, desaparecieron.
3: ¿Cuál copete? ¿Qué copete?
2: Pero tomaste vos.
3: ¿Cuál? No.
2: Super Kanji.
3: No, yo me tomé el de allá, está muy bueno.
4: No sé. Dicen. Yo le dejé el Vladimir ahí, pero desapareció.
2: ¿Cuál venía ahora? Ah, no, era el
4: Mira, el Bloody Mary, el Blue Mary ya lo preparamos. Vamos a repetir uno, pero ahora ustedes lo van a preparar. Ya, la idea es que ustedes sean los bartenders para que los amigos en la casa igual sepan cómo preparar un cóctel. Ya, ¿les parece?
2: Jaime,
4: vamos con un espresso martini.
2: Dale, Jaime, dale.
4: Vamos, Jaime. En la coctelera, recuerda, vamos a usar el Jigger, la medida grande, una medida grande de vodka. Pueden usar cualquier vodka, ojo. Está lo mismo, el vodka de su preferencia.
2: Conéctense a nuestro canal de YouTube de Radioactiva, ¿eh? Pues eso nos da un poco de las barras, pues si la gente es como tú, en esta cantidad de medidas no tomo nada, pues. ¿Ah? Uy,
4: la medida pequeña, una onza de jarabe de goma. Recuerden, el jarabe de goma lo hacen en la casa.
2: Mucha fuerza.
4: Una onza de licor de café. O sea, perdón, de café expreso.
2: Oye, tiene mal pulso.
3: Oye, este otro está, pero...
4: Y ahora sí, una onza de licor de café. Esa.
2: ¿Qué
4: es café expreso?
2: Y el de licor de café.
4: Licor de café, como para potenciar un poco. Ahí va más la potencia del alcohol.
2: ¿Tiene alcohol?
4: Sí, obvio. Va entre 15 a 20 grados de alcohol, así. Igual tiene bastante
2: alcohol. ¿Tiene su grado de alcohol?
4: La agrega el hielo, unos 4 o 5 hielos.
2: Nuestro nuevo bartender, Jaime
4: Prodox. Listo para los tragos en la casa. Y vamos a tapar con la vinitín. Mira, levanta.
2: A ver, ¿cómo es el movimiento de mano? Con este ahí, Espérame. Ya están ahí con el movimiento de coctelera. Tienen que poner la mano abajo siempre.
3: ¿Sí, abajo?
2: Sí. Para que no se te abra la coctelera.
4: Exacto, siempre afirmando la coctelera, así que más fuerte, acuérdate que se tiene que empañar la coctelera.
2: Está todo empañado ya. Está acá y nosotros preparando un espresso martini.
4: Un espresso martini, el trago que está de moda. Ustedes pueden variar, por ejemplo, en vez de licor de café, pueden utilizar algún licor de saborizado, tipo vainilla también. Y ahí,
2: ¿Bailey se puede? No,
4: también, sí, se puede, obvio. O tía María de vainilla, ahí vean ustedes. ¿Qué cóctel?
2: Ahí está Jaime Proque batiendo la coctelera.
0: ¡Oh, está en esta, weá!
4: Jaime, ahí estamos.
2: A ver. Espera, que me quiere grabar batiéndola.
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2: Dale, Jaime.

0: Te tenemos toda la fe, Jaime.
1: ¿Cuál es el hoyo?
2: Dale, dale. ¿Qué más puente vamos, sirve? A ver. Vamos, Jaime, tú puedes.
0: Bien.
2: A ver, a ver. Mira, tu primer espresso martini, espectacular.
0: Bien.
3: De pinta se ve bien, sí.
2: No, y de sabor igual. Sí.
0: No se queda atrás, ¿eh?
2: Vamos, Jaime, a ver, pruébalo.
0: A ver qué. ¿Qué tal está?
1: Muy bueno.
2: Un manjar.
1: Un manjar.
0: Muy bien.
2: Bueno, así de fácil, chicos. Como Jaime lo dice, ustedes igual lo pueden hacer en su casa. 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
1: ¿Ustedes hacen curso?
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0: 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Saludamos a Sandra Valdivia y se los quiero, son crecidas. A ver, vas, feliz cumpleaños, Jaime, dice Rosa, me dio Cecilia.

0: de Radioactiva.
1: Vieja chica, ¿te puedo pedir un favor?
0: Dímelo.
1: ¿Me puedes hacer tú otro de esos para la caña, por favor?
0: Ah, sí, con caña.
1: Sí, el de vodka.
2: No, y se lo tomó todo. Tomate,
1: por favor.
3: Quiero un buen dinero.
1: Que te toca tú.
2: Te toca tú. Te toca tú.
3: No, Roberto.
0: Oye, te lo tomaste, ¿verdad?
1: Ah, sí.
3: Bueno, para los que no sabían, Roberto antes era bartender. Hizo el curso conmigo ahí en Player Machine Bar School igual.
2: ¿Y qué año fue eso, amigo?
3: Eso fue hace unos 10 años aproximadamente.
2: Más, no. Yo cuando te conocí ya.
1: ¿Y qué lo hiciste a los 12 años?
2: Como hace
3: 14
2: años.
3: 30
2: años.
3: 30 años. Vamos, vaso con hielo, full hielo.
2: ¿Y pasó bien el curso o se le caían las cosas?
3: No, pasó. Aparte tiraba las botellas, hacía un poquito de flair, así que espectacular, un buen alumno.
2: Mira.
3: Vamos, Don Salvador.
2: ¿Y Edmundo igual lo hizo?
3: Edmundo también y Jesús. El hermano mayor también.
2: Mira,
1: ah, mira.
3: Los tres Rocinelli ahí de bartender.
1: Oye, hacer flair es demasiado complicado, ¿no? Tenéis que tener cierto don o cualquier persona puede aprender a.
3: Pero una sola.
1: Dale, mamá.
2: Pero otra por si acaso.
1: Ah, sí, por si acaso, ya dale.
3: Mira, el tema del flair igual es fácil, es práctica, obviamente. 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
2: El limón.
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1: ¿Pero cualquier persona puede hacer flair?
3: Sí, cualquier persona.
1: Fácil de aprender, perfecto.
3: No hay problema.
2: Te digo, al tiro cañi que te va a quedar cabezón. Parece que es para que te dé caña, no para que se te vaya.
1: La dura, para que...
2: Otro más limón sutil.
1: Le recuerdo a la gente que está a través de YouTube, así que puede ver a Rocinelli preparando el trago anticaña.
3: Un Bloody Mary, bien cabezón, pero bueno. Vamos, lo vamos a.
2: ¿Te gusta el cabezón?
3: Vamos a colocar salsa inglesa, salsa tabasco. Sal y pimienta.
4: Bueno, Jaime, la Javi Batiro, oye. De los trucos que hacen los barman.
3: Del consumidor.
5: Buena sangrecita. Feliz cumpleaños, Jaime.
2: Gracias, sangre.
5: Una consulta, ¿se puede llegar curado al curso?
2: Dale nomás, ¿se puede llegar curado al curso, no? ¿Se puede llegar curado al curso, preguntan?
3: No, idealmente no. La idea es tomar siempre responsablemente, chicos, recuerden.
6: Dicen que Rocinelli no le soltaba el cogote a la botella.
7: Oye, ¿estás con el bodoque?
3: Ahí está perfecto. Ahora con la cuchara de bar. Mezclado. Agregale un poquito más de tomate, si no va a quedar muy fuerte.
1: Esa cuchara igual tiene un truco, se supone, ¿no? Para revolverla, ¿no?
3: Mira, como es espiral, la idea es tomar la cuchara de acá del espiral y girar. De esa forma. Como para refrescarlo, obviamente, la cristalería, los vasos, los cócteles.
2: ¿Meten el mismo apio?
3: Y el apio, obviamente, de decoración.
2: Para que no gastemos apio.

0: está bueno. Oye, ¿cuál es el Instagram?
1: ¿Cuál es el Instagram? El Instagram es Flair Machine.
0: No, pues ¿de quién pensaste?
1: Flair Machine, guión bajo, Bar School.
0: Lo vamos a buscar al tío. O sea, bueno, para los auditores se escribe Flair.
1: Flair Machine.
0: Machine.
1: Guión bajo, Bar School.
0: O punto CL.
1: También, es el otro Instagram que tenemos. Puede ser el

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1: ¿La Brisa tomó Martín?
2: No ha tomado nada la Brisa.
1: La Brisa quiere un Martín.
2: Ella la...
1: quiere un expreso Martín, o sea, sí, un expreso Martín.
2: Sí, yo digo que ella es la especialista y la opinión experta en
1: ¡Brisa!
2: Esto.
1: ¡Brisa! Él la va a autorizar. Minutos y así verás, mirándome a los ojos que no ¿cómo? Me mentí. ¿En serio? Estoy solo para ¿pero ti? Con café.
0: Pero con café.
1: ¡Primo! ¿Para ver cómo quedó?
0: Aparte lo preparó Jaime.
1: Al seco, al seco. Aquí está. Ay, no te había visto ruda. Ya, oye. Michelada.
0: Falta la cerveza, falta la cerveza, cerveza. Y damos la michelada.
1: ¿Tú no tenés cerveza?
2: Ah, no, no tengo cerveza yo acá, pero pidamos.
1: Pidamos. Hay más 56, 9, 6, 8, 3, 6, 21, 33.
2: Algún, o sea, ahora entiendo que no están como los materiales para hacer, pero ¿algún tipo de recomendación de terremoto o otro tipo de terremoto para hacer? Porque
1: tsunami,
2: vi algunos que lo están haciendo como con champán, también algunas personas.
0: Exacto, o sea, mira, la variación, por ejemplo, obviamente el original es con pipeño, pero si la está muy llena las pipas de Einstein, ahora debe estar en la fila a unas 2 cuadras. Si no tengo la posibilidad de comprar pipeño y tengo vino blanco en la casa, lo puedo hacer con vino blanco. Ya, cualquier vino blanco de su preferencia, así que no hay problema en eso. Ya, y si se
1: ¿cambian el sabor?
0: Cambia un poco el sabor. Claramente el pipeño es más dulce. Ya, pero.
1: ¿Un poco de azúcar?
0: No, es que la granadina igual es dulce, entonces igual te ayuda. Aparte, ahora sacaron una granadina azul, entonces también están haciendo diferentes colores de terremoto.
1: Granadina azul.
0: Granadina azul. La que le cambian ahí los colorantes.
2: Sí, porque creo haber visto en redes uno que lo hacían con champán, con blut y...
0: También con champán, sí. Es más que nada como el ponche de la romana.
2: Claro,
0: sí.
1: Hay unos que son como que le echan whisky, que le echan ron.
0: Ahí ya es a gusto del consumidor.
1: ¿No habéis cachado? En la vampía venden con whisky, ron.
0: No, pero quedan bastante buenos.
1: La cuarta.
0: No hay problema.
2: ¿Y algún otro?
1: Digo, la gente regional.
2: ¿Algún otro trago similar a este para la caña, para dejarlo como consejo para la gente para este 18?
0: Mira,
2: ¿algún otro?
0: Algún trago, siempre los que tengan bastante jugo, bastantes vitaminas, son espectaculares para la caña, ¿ya? Por ejemplo, como te dije, el Bloody Mary. Ahora, si no les gusta el alcohol, lo pueden hacer un Bloody Mary más saludable sin alcohol. Solamente jugo de tomate con un poco de limón, los condimentos y lo hacen más natural.
1: Oye, más 56, 9, 6, 8, 13, 21, 23.
3: Oye, que está bueno el programa. ¿Qué se creen que la Brisa es alcohólica como ustedes?
1: Sí, es la que
4: granadina azul. Es una mezcla entre Fernet y granadina. O Fernet o granadina, oye.
5: Hola, Rosinelli, ¿cómo estás?
1: Bien, ¿y tú?
5: ¿Alguna posibilidad que le mande un saludo a mi princesita María Fernanda, no, que cumple 19 hermosos años? Saludos.
1: ¡Feliz cumpleaños!
6: Bueno, los cabros, hoy una consulta para el máster. Una vez yo compré un Laguna Azul.
1: ¡Uy!
6: Y ahora me di cuenta que se llama Margarita Blue. ¿Es lo mismo o son diferentes tragos?
1: Margarita Blue con el Laguna Azul.
0: No, el Margarita Azul es con tequila. Tequila, en vez de triple sec, le colocan Blue Curazao, que es un triple sec con colorante. Jugo de limón y jarabe, un poco de jarabe goma a veces.
1: Y lleva sal el bar.
0: Exacto, y el Blue Lagoon es con vodka. Vodka, Blue Curazao, limón. Es similar, pero cambia obviamente el producto base, que es tequila y el vodka.
1: ¿Vamos con las menciones, Hanji? Tenemos menciones. Ah, si lo puedes girar un poquito más acá, Hanji. Ya, ahí se me ha pasado volando, ¿no? Vamos para las menciones, a ver qué hay. Ay, que no, espérate. ¿Quiere que diga el carnicero? Ya. 22726-2232 también. Vamos con el pelo primero.
2: ¿Primero el pelo?
1: Sí. Ya. 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
1: Axel.
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4: 50% de descuento con los auditores de Radioactiva que vayan, quieren tomar su curso. Bueno, yo hice como 3 cursos, ¿no me equivoco? O 2.
1: ¿A qué nivel llegaste?
4: ¿Ah?
1: ¿A qué nivel?
4: No, hice el de coctelería, el de Flair, pero
2: cinturón,
4: creo que mi hermano.
2: Café, naranjo,
4: no, mi hermano hizo el de mixología igual, si no me equivoco.
2: Exacto, después hizo el de mixología él.
1: ¿Quién mixología?
4: Todos salen cositas y todo.
1: Mixología
2: molecular. Mixología molecular.
1: Salumito, todas esas cosas.
2: Mira, ahí tenemos diferentes tipos de técnicas para hacer un cóctel, ya sea esferas de cóctel, que esté ahí, algunos tipos de decoraciones diferentes. Obviamente con humito que dices tú, usamos nitrógeno líquido ahí en ese caso, para congelar un poco más los cócteles.
1: ¿Cuánto duran los cursos más o menos? Por ejemplo, digo, ya quiero aprender todo.
2: Ya, mira, los cursos son 16 clases de 3 horas cada una. Como les dije, hay una modalidad que es 2 veces a la semana, que puede ser lunes, miércoles o martes y jueves. Ese dura entre 1 mes y medio a 2 meses aproximadamente. Y la otra opción rápida, que es de lunes a viernes, ya todos los días obviamente. Y esos son en menos de 1 mes, ya pueden sacar el curso. Y ahora si solamente pueden los sábados, también tenemos sábado intensivo. Así que...
1: ¿Intensivo equivale a cuántas clases?
2: Intensivos que están todo el día en la escuela, desde las 11 de la mañana hasta las 6 de la tarde.
1: ¿En 1 mes ya igual lo sacáis?
2: En 2 meses, mamá, en 1 mes y medio a 2 meses.
1: Mira,
2: pero hay gente de región que viene solamente los sábados, así que igual es conveniente para ellos.
4: Sí, ya lo saben. Vamos a una pequeña pausa comercial y ya regresamos con más Hiperactiva.
2: Vamos a calmarnos.
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0: pregunto a los auditores.
1: ¿Seguimos celebrando cumpleaños?
2: Sí, ya te gasto, sí.
0: Pero tiene que ver con mi cumpleaños.
1: ¿Cuál?
3: Fuera, fuera, depresión. Fuera, fuera, depresión. Fuera, fuera, depresión. Fuera, fuera, depresión.
4: ¿Soy prima o no?
2: Esa era, ¿no?
0: ¿Cuál ha sido el mejor y el peor año de tu vida?
2: Ay, pensé que cumpleaños.
0: El mejor y peor año de tu vida, de a los 18 fue el mejor, a los 15 porque hicieron mi fiesta de los 15, inolvidable, mis 25 porque me pasó esto, a los 30 pasa esto otro. ¿Cuál ha sido el mejor y peor año de tu vida cumplido?

0: cumpleaños varias veces. No sé si te acordáis.
1: Sí.
0: Pero con distintos grupos de amigos, todo, porque no los juntaba todos. Pues, siempre los separé.
2: Se recomienda no juntar tus grupos de amigos, pues.
1: Sí, pues Rocinelli hacía cumpleaños distintos.
2: Sí, pues sí. Es que se recomienda no juntarlos, pues.
0: Yo creo que lo único que se repetía era tú, sí, pues, sí es que iba ahí.
1: Iba entre medio de todos
0: sí.
1: los.
0: ¡Ah! ¡Ay!
1: Yo participaba en todos los cumpleaños.
0: Mi mamá te dice feliz cumpleaños.
1: Feliz cumpleaños, tía.
0: ¿Por qué?
2: Estamos de acuerdo que we. Tú ahora acabas de cumplir ¿cuánto?
1: 31 años.
2: Por, o sea, ya empezaste tus 32.
1: No, po.
2: Sí, po.
1: ¿Por qué?
0: Acabas de finalizar tus 31.
2: Ya no, terminó.
1: Acabas de cumplir mis 31.
2: No, po, acabas de finalizar tus 31, po.
0: Del
2: cuando
0: 0
2: tú
0: al
2: 1, eres, cuando,
1: sí, tengo 31 años.
2: Cuando tú eres guagua y cumple un año.
1: Mañana, claro, tengo 31 años y un día.
2: No, pues mañana tiene 32, pues.
1: No, pues.
2: Cuando tú eres guagua y cumple un año, ya tienes un año de vida, pues.
1: Sí, pues.
2: Ya, pues, y cumpliste un año, pues.
1: Y ahora cumplí
2: ya,
1: 31.
2: Pues, ya tienes 31, ahora pesa parte de tus 32.
1: No,
2: pues. Sí, pues.
1: Te cumplí 31, mañana tengo 31 años y un día.
2: No, mañana tienes 31.
1: Hasta llegar a los 32.
2: ¿Ya cumpliste los 31?
1: No.
2: Ay.
1: Gente, no entiendo.
2: Cuando tú eres bebé y cumples un año.
1: Ya. Pero no naces cumpliendo un año, pues.
2: No, pero así.

0: meses más. Pero no 32. No entiendo. Escuchemos a la gente.
1: Ya, pues enchúquense. Si uno tiene que vivir primero el año y después cumplirlo.
2: Sí, pues tenés que vivirlo y después cumplirlo, po.
0: Yo todavía no lo vivo, po.
2: No, pues ya lo viviste, pues ya cumpliste tus 31 años. Ya lo viviste tus 31 años.
0: Esas copas te atraparon, Jaime.
3: Nosotros vamos un año adelante. La misma weá que cuando vaya a pagar el arriendo, ya viviste el mes y lo vas a ir a fin de mes, po, weón.
2: Sí, po.
0: Te dejaron loco, Jaime, te dejaron loco.
4: Ahora los cabros, un saludo de Falabella, que por ser 11 de septiembre nos mandamos a trabajar con caleta paquete.
5: Se dice que uno cumple un año y entra al otro año, así. ¿Sí? Pregúntale a tu mami.
6: Toda la razón, el kanji. Toda la razón. ¿Cómo van a ser tan duros que no van a entender?
7: No peleé, mi huevito, los dos tienen razón. Cuando uno nace, el primer año cumple un año. Y ahora los 31 que tiene Rosinelli, mañana va a tener 31.
0: ¡Jaime, weón, años, Jaime!
7: Los dos tienen razón, mi huevito, ¿no?
0: ¡Aló! No te he equivocado, weón.
1: ¡Aló!
0: Sí.
8: Feliz cumpleaños, mi sangrecita.
0: Gracias, sangre.
8: Mire, usted la Katy Perry tiene 31 más 9 meses.
0: Eso, muy bien.
8: Sí. ¿Y qué es 17? Besito, la más bonito.
0: Besito, Katy Perry, cuando quiera le mando...
9: Pero piensa, pues, cuando naces es tu fecha de nacimiento, sí. Y cuando transcurre un año ya cumpliste un año de vida, sí. Al año siguiente vas a cumplir dos años de vida. Y así sucesivamente. ¿Cómo tanto, pues, weón?
0: Pero no voy a cumplir 32, pues, weón.
2: No, pues ahora ya estás viviendo tus 32.
0: Ah, estoy viviendo mis 32. Partí viviendo mis 32.
2: Desde ahora en adelante.
0: De mañana.
2: 32, pues.
0: De mañana.
2: Ya cumpliste 31.
0: Ya cumplí 31, de mañana empiezo a vivir mis 32. Sí. Y ahí sí.
9: Jaime tiene razón, ¿no? Nada, Jaime, feliz cumpleaños. Es verdad lo que dice, pero eso de los 9 meses no, porque es desde que naciste se cumple un año. O si no estarías naciendo desde la fecundación cumpliendo un año.
10: ¡Buena vieja chica! ¡Feliz cumpleaños, mi hermano!
9: ¡Ay, buena, mi sangrecita! Oye, feliz cumpleaños. No, Rosy tiene 31.
11: Nada, está más enredado que cumpleaños culebra. Lo que pasa, Jaime, es que tú ya cumpliste 31, ahora estáis viviendo tu año 32. Eso, claro.
0: ¡Aló! Juan, recién cumplí a las 11:11 de la mañana.
12: ¿A qué hora naciste?
0: A las 11:11.
12: ¿Tú?
2: Yo a las 9 de la noche.
12: Yo creo que a las 10:32 de la mañana, si me equivoco.
0: ¿10:32?
12: Sí, 10:30.
0: ¿Y en cuántos años de perro tengo?
13: ¡Tengo en Juana! ¡Feliz cumpleaños, chino! Soy Santecita, feliz cumpleaños. Tengo la velita por si la quería pagar.
0: Ajá, venga.
14: Los años que te quedan son los años que cumplo. ¿Cómo es la weón?
13: No, los años que... ¿Cuántos años tienes? Los años que me quedan. Ahí está la
3: cagada.
0: ¡Aló!
3: Yo pensé que el Rosinelli era el único weón del dúo.
0: Sí, ahí está bien. Cumpliste 31, entraste a los 32 y le pusiste un pie a los 33. Entonces, ¿tú qué edad tendrías, Kanji?
2: En este momento yo tenía 37 y ahora estoy viviendo mis 38.
0: Está viviendo 38
12: y una pata a los 39.
2: Claro.
0: ¿Y tú?
12: Cumplí 32, estoy viviendo. ¿Dónde,
0: weón? ¡Aló! ¡Aló!
2: Ah, pues weón, habla en serio.
13: ¡Aló!
0: ¡Sí!
13: ¿Cómo están, chiquillos?
0: ¿Y tú?
13: Bien, oye, darle un feliz cumpleaños, Jaime.
0: Gracias.
13: Espero que sea un gran año como el que fue el pasado. Que ganen el Copivo esta vez nuevamente.
0: Esperemos que lo nominen.
13: Que los nominen, vamos a hacer que los nominen, pues cabros. Sí. Y tiene razón, Kanji. Con el tema de la edad, porque tú ya viviste tus 31, ahora estás partiendo hacia los 32.
0: Sí, pues estoy viviendo mis 32, pero no es que tenga 32, po.
2: No, po. Ahora ya viviste tus 31.
0: Sí. Ahora entendí.
13: Jaimito, te tengo un regalo, mi amor. Adivina en qué mano está.
0: Ajá.
12: ¡Aló!
15: Pues esa weá la escuché del pape. Cumpleaños y punto.
0: ¿Por qué
15: hacen problemas por todo?
0: Cumpleaños y punto.
16: Claudio, es fácil, po. Es como los minuteros del reloj, po. De las 12 a la 1, tiene que primero pasar el minutero hasta la 1 para que sean la 1. ¿Cachai? Ya cuando son la 1, después tenés que pasar el minutero hasta las 2.
0: Se llevaron hasta la última gota.
12: ¡Ya! ¡Jaime está curado!
15: Oye, oh, ya estaba, lo mismo de la hora. La tarde que era más tarde, que era más temprano, que era más tarde, que era más temprano. Se cambió la hora.
0: Jaime, hiciste un debate con la gente, weón. El público está dividido.

0: público está dividido, ¿eh?
1: Está dividido el público.
2: Está dividido el público, weón.
3: ¡Feliz cumpleaños, Hanji!
1: ¿Cómo es Hanji, weón? Hanji no está de cumpleaños en los giles, weón.
4: ¡Feliz cumpleaños, sangrecita! ¡Que te llenen de bendiciones!
1: ¡Eso en la cara!
5: Yo no tengo idea, pero lo único que sé que siempre te termina grabando para el weón.
6: El eclipse, cuando pasa de las 12, cuando ya ya cumpliste, entonces ahí dejas de tener 31, no tienes 32, pero puedes tener 33.
1: ¡Qué calor!
7: ¡Ay, sangrecita! ¡No la hagáis caso, Rosileli! ¡Bueno! ¡Está un terrible borracho el trío de Teleturri! ¡Oye, estáis medio de tus 31, tranquilo nomás! ¿Qué te preocupáis que vaya a cumplir 32, 33? ¡No, verdad que cumpláis! Pásalo bien.
1: Hola, ya,
8: niño.
1: Aquí tengo.
8: En edad perruna, hijo, usted cumplió 102 años.
1: 102 años, oye.
0: Tiene la sabiduría de
1: Katy Perry.
2: No, porque hoy en arruga no va a tener la sabiduría.
1: Katy Perry, yo en realidad a mi humilde 31 años me gustaría que me diera un consejo
2: de vida.
1: De vida. A los 31 años, ¿qué me diría?
8: Apreciar la naturaleza.
1: Ya.
8: Quererse a sí mismo y apreciar a todo lo que Dios nos daba.
1: Pero como experiencia, Katy Perry, ¿qué me dirías que yo haga en mis 31, más allá de eso? Vamos más,
8: alejar
1: más profundo.
8: Alejar la amargura nomás.
1: Alejar la amargura.
8: Ser oído sordo como los peces.
1: Si tú volvieras a tener 31.
8: Puta, ¿qué no haría?
1: Por ejemplo,
8: retomar mi vida como era. Volver a hacer lo que tenía que hacer.
1: ¿Y qué hubiese sido Katy Perry?
8: Una madre de dos niños que se necesitan.
2: Qué lindo mensaje nos entrega Katy Perry, que nos emociona en este día tan especial.
8: Aprecie
2: que
8: su vida, no muere.
1: ¿Cómo?
8: Aprecie su vida mientras la tenga.
1: Pero no se emocione, Katy Perry.
8: Hay que cosas que he pasado fome, pero para adelante no más.
2: Nos toca porque la estamos escuchando emocionada, Katy Perry. Lo importante es que uno pueda estar bien. ¿Has podido ver a tus hijos algo?
8: No me pescan. Llamé ayer por teléfono, andan con toda el ese. Mi hijo no quiere trabajar. Bueno, mi hija no me pescan. No me hablan.
1: Te mandamos un abrazo, Katy Perry. Gracias por tus consejos.
8: Padre,
1: grande
8: agradece.
1: El público acá. Te queremos mucho. Ya eres igual, parte de nuestro corazón. Sí, yo sé que nos escucháis siempre.
8: Sí. Porque más que un saco billete.
2: Muy bien, amiga. Sabemos que también siempre estás con tu radio escuchándonos. Sí. Y se agradece, de verdad. Son personas que uno les toma mucho cariño y nos gusta hablar con ustedes siempre.
8: Vale, gracias.
1: Un besito, Katy Perry. Estén muy bien.
2: Nos tira un besito,
1: que es un besito, tiran un besito.
8: Un besito con lengua como hace un perrito.
1: ¿Qué suene?
2: Turri. Ya, este problema es una montaña de emociones.
1: Bueno, tiene todo esto. ¡Perito!
9: No, cabrón, mira, así no es como funciona. Porque si alguien viaja al pasado, ese pasado se vuelve su futuro. Y lo que fue su presente se vuelve el pasado que ya no se puede alterar por su nuevo futuro.
10: Oye, acá el perro, weón, ya vale. Todos los programas, güey, en todas las radios.
1: Pero no, en ninguno le toman atención como en
0: exacto,
1: este.
0: Exacto, sí. Ya la respetamos y la queremos.
2: ¡Aló!
0: Bueno,
1: buenas
2: oye,
1: tardes.
2: Oye,
11: no es lo mismo la edad perruna que la llave de la perra, por si acaso.
12: ¡Feliz cumpleaños, Katy Perry!
1: ¡No!
12: No tiene,
13: te
12: siento emocionado.
13: Oye, todo este debate va a terminar con el huevo que llama por teléfono al Rosinelli y le dice ¡Ketun!
14: ¡Ay, me feliz cumpleaños!
1: Gracias.
14: Que la pases chévere, Cambur.
1: Chévere, quiero chévere.
2: ¡Aló!
1: Roberto.
2: ¡Aló!
15: ¡Aló!
2: Hola, hola.
15: ¿Cómo está mi sangrecita?
2: Bien, ¿usted saluda a Jaime?
15: Bien, ahora lo llamo para eso, pues, tres cosas. Primero,
2: vamos.
15: Feliz cumpleaños, Jaime.
1: Gracias.
15: Feliz cumpleaños. Segundo, ¿qué importa que la Katy Perry llame a todos lados? La queremos acá,
1: sí.
15: Una super humana. Así que el weón que dijo, llama a todos, mala suerte nomás, pues, no, a los demás nos agrada. Y tercero, cumpita, apuesto que no son capaces de tomarse un trago al seco ahí para celebrar.
1: Weón, se llevaron todo el copete.
0: Se lo llevaron.
15: Ahora, ¿viste?
0: Sí, aguantaron.
2: Llámate tarde, po.
0: Y nosotros queríamos. Más encima, por último, un terremoto.
16: Oye,
7: sangre. Pásalo bien, Jaime, weón. Así ya estás cumpliendo tu edad, revienta, te pasa los anchos, weón. Pero
1: ahí está,
16: terremoto.
1: Ahí está, terremoto.
16: Terremoto.
1: Yo quiero terremoto.
0: No me tomaba ni un terremoto.

0: Cristina.
1: ¿Cómo? Buenas, Jaime. Feliz cumpleaños, hermano. Mi consejo es que se reviente un traba.
2: Podríamos probar este año un traba.
3: Sí. ¿A qué edad más o menos uno ya empieza?
4: Es recomendable, así como jugar.
3: O sea, ¿qué persona?
2: Yo creo que ya a los 50.
3: No recomiendan.
2: Yo creo que a los 50 empecé a probar traba.
5: Cueca, cumbia, perreo.
3: A los 50, sí.
2: 40 y tanto como los futbolistas.
4: Yo creo que a los 30 es súper aceptable ir probando cosas más.
2: Yo quiero terremoto. 35, ¿cuánto ya hay probado?
4: Todavía no, pero.

0: Buena, cabrón. Por eso se llama cumpleaños, porque cumples es como una meta. ¿Sí? Cuando tú cumples
1: razón,
0: una meta,
1: pues,
0: es cuando terminas, cuando llegas a la meta. Entonces, por eso cumples la meta. Entonces, ya cumpliste tus 31 y ahora empiezan tus 32.
2: Oh, y el próximo cumpleaños

0: no, buena onda, a mí me cae bien también todo lo de mí. Menos el seductor, ese weón no tiene ni un brillo.
1: Seductor.
2: ¿Por qué empezar como que alarga las palabras y sangrecita?
1: Seductor.
3: Ya, chicos, se fue la brisa. Como dicen los flaites, pongámosle buenos al programa.
1: Seductor.
4: Hola, mi amor, ¿cómo estás?
1: Hoy, bien, ¿y tú? ¿Tanto tiempo?
4: Tanto tiempo, mi amor, ¿cómo estás? Andaba viajando.
1: ¿Por qué desapareciste, maraca?
4: Porque andaba haciendo negocio, amor mío.
1: ¿Y está ahí en Orcón?
4: Para asegurar tu futuro.
1: ¿Está ahí en Orcón?
4: Voy en estos momentos con y voy con la
1: próxima. ¿O nos encontramos en el Hilton?
4: Como tú quieras. Si quieres te voy a buscar y vamos al Mario.
1: ¿Al Mario? No, quiero ir al mandarín. Hoy día yo creo que merezco el mandarín.
4: Lo que usted quiera, se lo doy hoy día. Llevo un regalito.
2: ¿Qué, no cualquiera puede ir al mandarín?
1: No, pero hoy día yo quiero ir al mandarín, pues, weón.
2: Qué loco lo encuentro.
4: Oye, yo creo que ayer lo pasé en el doble. Roberto. Siempre ¿ah? Celoso de mí, Roberto.
1: Ay, ¿ah? Porque le estás piñiscando la uva.
5: Sí, le está quitando el marido.
2: ¡Eso! ¡Marido arriba!
5: Oye, hay lugares en los cuales tenéis beneficio todo el día del cumpleaños, po.
1: Sí, pues, weón, bueno, hoy día debería haber grabado ese video, pero nos tocó grabar.
5: Tenía comida gratis, tenía acceso gratis.
2: ¡Ay! Sí,
6: ya no, pero si trabajan el 17, yo les llevo unos terremotos para que empecemos el 18.
1: El 17 va a estar lleno de copeta, para que venga la Muni a fiscalizar.
2: ¿Cómo estáis?
7: Bien, perrito, quería saludar a Jaimito, viejo.
1: Gracias.
7: Feliz cumpleaños, Jaimito. Que lo pase bonito. Que sea un bonito día por usted. Que lo pase bacán con la familia y con los amigos. Por este ladito habla sus amigos El Pitanza.
1: El Pitanza. ¿Cuántas veces hemos caído contigo?
7: Sí, el otro día se cayó el Rocinelli con el
1: De nuevo, güey.
7: Con el Cuclacia. Y oye, chiquillo, todo esto, puta, faltó un trago que les podía regalar ahí el amigo que hacía los tragos, güey.
1: ¿Cuál?
7: No lo hizo. El Calico, ¿lo ubican?
8: Buena, mi muchacho lindo, Jaime Rueda.

0: po.
1: No, pues la otra semana, po.
0: Ya, pues la otra.
1: O sea, la siguiente, po.
0: Para
1: el Día del Trabajador
0: no
1: Radial.
0: Mienta, weón.
1: Para el Día del Trabajador Radial con el 18, que se celebra.
2: El 17.
1: No,
2: no mientas.

0: trajiste la máquina?
1: Hay patente de alcohol en este edificio, ¿no?
2: Ya, deja de estar sapeando. ¿Pero podía aprovechar de vender terremoto de niño?
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2: Champín.
0: Picolín.
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1: 14-14, vengan.
4: ¡Borrachos!
1: Rosinelli, ¿por qué me estoy censurando? 14-14. Les tengo una sorpresa.
0: Llave, llave.
1: ¿Quieren plata? Acá hay partes.
2: Ay, son buenos los partes.
1: Sí, mire, todos los años vienen para acá, ¿no?
2: Sí, pues todos los años vienen. Sí,
1: pero son ruidos molestos.
2: Bueno, encima uno le puede regalarle una empanadita, nada, nada, no aceptan
1: pero
2: nada.
1: Pero si investigan un poquito más allá, sacarían más plata. Son bromas. Di algo por Rosinelli, estáis como cohibido, weón. Hoy día como que no hay sacado la voz.
0: Es que hoy día es tu día.
1: Sí, pero di algo, weón.
0: No quiero meterme.
1: Opacarme.
0: Obvio, porque te corresponde a ti.
1: Verdad.
0: No quiero ser la figura.
1: Como ya. Siempre.
0: Sí, por eso. ¿Te tocan?
2: Sí.
0: ¿Cancha por el cumpleaños?
1: Nah.
0: Cumpleaños feliz. Igual tengo en tono bien. Ya nos vamos a una pequeña pausa comercial. Y regresamos con más Hiperactiva.
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8: 18 grados.
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0: arriba.
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2: Dilo a ti.
3: Dilo
2: a
3: tu
2: año.
3: No, dilo tú.
2: Ocho, ¿saben cuando suena te mira? Comienzan a despedir el programa.
3: Tienes la boca llena. Pero weón, después sigue, suéltamela.
2: Qué imbécil.
4: Está bien que se regaló
2: ya.
4: El año, pero...
2: Comienzan a despedir el programa, desear buena onda, buena vibra para este fin de semana. Somos la radio de la gente feliz, Charito a Punta Arenas.
3: Y ahora sí.
4: ¿Dónde estarán por IPTV viendo? Al más 569-6836-2133 y 22-726-2232.
3: No entiendo por qué cuando nosotros cuando entramos a la radio y no nos sabíamos los números, no estaba eso ahí.
2: Tú y en Night Hater desde
4: sí,
2: la mañana.
4: ¿Qué quieres que te diga que hay preferencia? Sí, hay preferencia. Punto.
3: Hoy día le tiraban la pelada a todo.
2: Desde Pedro Monchile y yo le tenían con tortita todo. Ni una sonrisa le sacaron, nada, bro, nada.
3: Vamos para acá,
2: ni un gracias.
3: No, sí.
2: Digo, ay, no, que llegando de sorpresa, obvio que es de sorpresa, es de un cumpleaños.
3: Weón, pero weón, sí, si dije feliz, dije gracias, ¿por qué querés que me cante?
2: Se bajó peleando,
4: bueno,
2: nada.
4: No sé, llora un poco, no sé.
3: Yo no soy factor.
2: Cabro, gracias por la buena onda,
3: si
2: son un equipo
3: actor,
2: nuevo,
3: estaría,
2: lo estamos recién conociendo, pero bacán.
4: Bacán.
2: Gracias.
3: Boy, igual tú eres reído, weón. Sí, me gustó la sorpresa de la torta y el bar. Muchas gracias. Está muy rico los copetes. Y la torta, qué decir, los chichis, lo mejor.
5: Bueno, ya, pues sangrecita, faltan 15 todavía, pues.
3: Sí, yo digo lo mismo, weón.
6: Chao, Jaime Prox, que lo pases bien. Pásalo excelente en tu cumpleaños. Chao, Rosinelli, Tetón. Chao, DJ Hanji. Cuídense, cabros, que estén
2: Dios,
6: bien.
2: ¡Aló!
7: Sangre.
2: Sangrecita.
7: ¡Feliz cumpleaños, Jaime! ¡Kanji, el único que trabaja!
2: ¡Chao!
3: ¡Aló!
7: ¡Mis niñas! ¡Como siempre!
3: ¡El mejor programa que tiene Chile Radioactiva!
7: ¡Y para ti, Jaimito, toma! ¡El chupete satánico!

0: contento.
1: Tu amigo Guille te escribió.
2: Sí, weón, me está tratando de llamar toda la mañana, weón. Bueno, estábamos grabando. Guille, te amo.
3: ¡Feliz cumpleaños, sangrecita! ¡Que lo pases bien hoy día! Oye, pero cada día sean más temprano, po.
4: Bueno, mi sangrecita, estuvo bueno el programa. Jaime, un feliz cumpleaños.
2: Aquí gracias, Palote.
4: Andrés Cona, alias El Palote. Envío un saludo acá a Don Omar, que
3: Don
4: está
3: Omar
4: al lado mío.
5: Excelente programa, cabros. Oye, Jangicito, tírate J Balvin con la Taylor M, qué ironía. Lo sacaron ayer nomás.
2: Dale,
5: tema
2: nomás,
5: nuevo.
2: Si está aquí en parrilla.
6: Oye, feliz cumpleaños, Jaimito, viejo.
2: Tío Jota.
6: Que sea un día pero espectacular, compadre, un día espectacular. Usted es el más simpático del programa. Bueno, aparte también del.
2: Pero amigo, se escucha más.
7: Sí,
2: yo quería escuchar todo.
8: Para irse temprano son buenos los hueones, pues.
4: Chao, Jaime. Que lo pase bonito en su cumpleaños, rey. Apague la vela con el foto.
2: Con todo.
8: Rosinelli, ¿eres primo o no?
9: Como dice mi amiga, brilla, hueona, brilla.
2: Voy a brillar, hueona.
10: Gracias, cabros, por otro lindo programa. Jaime, que pases un feliz cumpleaños. Anda a celebrar harto nomás. Ten todo el fin de semana celebrando con los chiquillos. Felicidades, que tengan un lindo día.
2: Supiera que hace el manso carrete, sí. Ya viene el audio del Locotron, atención.
11: Mi hermanito Jaime, disfruta harto el fin de semana. Gracias. Disfruto hoy día, no tomen tanto, compadre Roberto, mi compadre Alejandro, los quiero caleta. Ojalá haya alguna reunión y nos volvamos a ver, pues cabros, los quiero, un abrazo.
2: Gracias,
11: disfruten
2: Locotron.
11: Harto.
2: Saludos, Locotron.
12: Buena, cabros. Que lo pase bien en su cumpleaños. Recién me vengo conectando a la radio. Muy buen programa, cabros.
4: Chúpalo, Locotron.
2: Santo.
4: ¿Y qué pasó con el viernes cola?
2: ¡Aló! ¡Aló!
13: ¡Sangre!
2: ¡Sangre! Ah, ya. ¡Sangrecita, buenas tardes!
4: ¡Feliz cumpleaños, Hanji!
2: Con Hanji, weón.
4: Gracias, cabros, por estas dos horas. De verdad, se pasaron, como siempre, cagados de la risa, como todos los días. Un abrazo, pásalo bien, Jaime. Y los chepos, weón. Celebren, disfruten. Dice. Saludos desde Talca.
2: Abrazo.
4: Locotron, soy puro weón, loco.
5: Mira, Jaime, lo que pasa es que tú no tenías 31, tenías 30.
2: Ah, sí.
5: El Locotron es puro weón y era.
4: Ven acá. Era. Feliz cumpleaños, Hanji. Feliz cumpleaños.
5: Buena, buena, mi sangrecita. Páselo bonito, que tenga lindo fin de destruyase. Adiós.
4: Oye, ese weón del Jaime está curado, weón. ¿A quién le voy a pedir matrimonio ahora?
2: ¿Por qué? ¿Qué están hablando, weón?
5: ¡Feliz cumpleaños!
4: ¡Feliz cumpleaños, Rosinelli! ¡Que te lo pasen pulentito! Ojalá, Rosinelli, llegue tu cumpleaños sin esos chon.
2: Tú no eres el único que te cumpleaños el día, Jaime, ¿eh?
1: Sí, parece todo lo bueno. La educación en este país.
5: Locotron, te creí hombre y tenés los mismos chon amarillos que el Rosinelli.
14: Hola, cabros, ¿cómo están? Acabo de poner la radio y ya se llaman puta que están fome, weón. ¡Chao!
2: ¡Aló! ¡Oye, Matías, concha grande!
5: ¡Aló,
15: Jaimito!
2: ¡Hola!
15: Amigo, feliz cumpleaños. Que lo pases súper lindo el fin de semana.
2: Muchas gracias, amigo.
5: ¡Aló!
2: ¿Ay o no?
5: ¡Buenas tardes!
2: ¡Ay, ay, ay! ¡Uy, uy, uy!
16: Feliz cumpleaños nuevamente, Jaimito, la Manola. Oye, ¿te puedo hacer una pregunta?
2: Dale, Manola.
16: ¿Eres hetero curioso?
2: No sé, ¿queréis ver mi curiosidad o no? La curiosidad mató al gato, Manola. Porque, Manola, te parto. No te digo.
5: Confirmo.
2: ¡Aló!
4: ¡Aló! ¡Feliz cumpleaños, La Brisa!
5: ¡Buenas tardes!
4: ¡Jaimito, chántame uno donde tú!
5: ¡Buenas tardes!
4: ¡Buenas tardes, mi Fred Grande!
5: ¡Aló!
4: ¡Bro, feliz cumpleaños, Jaimito!
2: ¡Gracias, mi sangre!
16: Yeah.
2: Oh.
16: Jaimito, vos, ¿y cuántos más me van a partir? Porque no creo que vos solo.
2: ¡Ajá! No sabéis nada lo que...
5: ¡Gonzalo!
2: Lo que está guardado, ¿ah?
4: Chao, cabros, que les vaya bien. Feliz cumpleaños, Jaime y Locotron. Chúpalo. Ay, feliz cumpleaños. A espera y a Salfate.
5: ¡Aló!
15: Digo, hermano.
2: Se creó un movimiento contra Locotron.
5: Yo lo defiendo, que Locotron me cae la reja. Está del día cero. Él sí que ha estado del día cero.
2: ¿Está la canción Locotron?
4: Sí, está la canción de Locotron. Sí, la tenemos.
0: Chao, cabros. Feliz cumpleaños, Jaime. Pásalo bien. Acá, Portomón.
7: Feliz cumpleaños, Spider. Que sean muchos más.
13: Feliz cumpleaños, Cayo Paragua.
2: Aquí está, mira. Escucha.

0: hermoso tema para el Locotrón y el mío.
1: El Locotrón llora ahora, llora, llora. Bueno, chiquillos, feliz cumpleaños, muchachos. Que lo pasen bacano, bacano. Locotrón, por el Jackson.
2: Ya, pero Locotrón, ¿tu mamá es hombre o no?

0: otro.
1: ¿Qué tiene hoy día, Janji?
0: Este fin de semana acá en Santiago. Hoy día Sever, mañana Mamizonga, ahí en Bellavista. Amber y Sever nuevamente.
1: Muy bien. Bien.
0: La próxima semana ya, Arica.
1: Este domingo tenemos video, ¿no?
2: Sí.
1: ¿De?
2: Cementerio.
1: Tenemos video de terror este domingo en nuestro canal de YouTube de Vamos a Calmarnos, para que estén atentos a las 20, 30 horas.
2: ¿Quieres Seven?
1: No.
0: La cara que pone el otro.
3: Fue como, he recibido mucho estos últimos días.
1: Ya, para darle contexto. Oye, tenemos concurso en nuestro Instagram, @vamoscalmarnos.cl. 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
2: Blas. De colegio de enseñanza media.
1: Sí, para que vayan a ver.

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2: 92.7. ¿La guardaste precisamente para el cumpleaños?
0: Sí, va a dar Filadelfia. Ya.
1: Mira así.
0: Jaime, que pase un feliz cumpleaños junto a tu familia y tus amigos.
1: Gracias.
0: No estamos invitados, pero bueno.
1: Nos junta mi familia.
0: Ah, junto a tu familia. Ya. ¿Por qué no me habéis incluido en una once familiar, weón?
1: Porque es familiar, pues, weón.
0: Yo no soy familia tuya, no soy sangre.
1: Sí, pero no me celebraste ningún cumpleaños aparte, pues, weón.
0: ¿Y qué? ¿Te estoy poniendo aquí para hacer tu cumpleaños aparte?
2: Sí, igual podrías tú organizarla.
1: Weón, si me hubiera organizado algo, sí, yo sé que a esa hora, tal día, tengo algo, pues, weón.
2: Claro.
1: Porque yo me tengo que organizar mi cumpleaños.
0: ¿Tienes que me invita a tomar once a tu casa? ¿Con tu familia?
2: Sí. ¿Quieres que lo presente como el oficial?
1: Eso querí, weón.
0: Soy mi imbécil.
1: Kanji, que hace rato que te gusto, weón, di la verdad.
0: Que tengas buen fin de semana.
2: El primer día que lo conociste, de ahí que lo dijiste, te va a ser mío. Lo llegué a WhatsApp.
1: Chavillo iba a su departamento y me agarraba así como que quería pelear.
2: Ay, ¿verdad? Que
1: sí, como que quería pelear, así.
0: ¿Por qué
1: estáis
0: maquillado?
1: Porque en la mañana grabábamos en televisión.
0: Oh.
2: Mucha gusto, weón.
0: Kanji, que tenga buen fin de semana.
2: Igual ustedes celebren.
1: Igual, amigo, que tenga buen fin de semana, que te vaya bien en Seven. Y nos escuchamos.
0: Que pase un feliz cumpleaños hoy día, que cumplas mucho más, que ya estás con una pie adentro de los 33.
2: No, los 32.
1: ¿Por qué 33, weón?
2: 32.
0: Ah, no, pues está en el proceso de 32, pero con un pie adentro de los 33,
1: pues. Weón, recién
2: 32.
1: Recién 32, weón, me quería echar pajo, siempre me echáis pajo, Roberto, weón. Te gusta ser el centro de atención, weón. Me voy.
0: Ya, nos escuchamos el lunes. Nos escuchamos el lunes a las 4 de la tarde. Viene para empezar.
1: Mi mamá escribió en el Instagram de la radio, dijo.
2: Cómprame una tupa.
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7: Oh, que soy Pau. ¿A qué hora dijiste que era?
8: 5:58 minutos.
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con la bendición el día de hoy, sigue celebrando con la bendición el día de hoy, el baile típico que se pegaron los cabros, chicos. Estamos acompañándote hasta las 8 de la tarde, somos los teloneros de la jaula del mono.

0: Hola, cosita linda.
1: Hola, papi, ¿vienes? Sí.
2: El cuerpo sabe que hoy no salimos.
0: No sale, se queda tranquila. Hoy se queda tranquilita. Hoy se queda tranquilita, mi amor. Hoy se queda tranquilita. Viajando con la familia para Talca. Qué linda la familia de Nicole Vargas. ¿Quién más está por acá? Buenas tardes, nos dice Carmen. ¿Quién más está por acá? Buenas tardes.
3: Hola, papecito. Hola, amigo. Hoy un saludo para mi hijo Vicente Zambrano. ¿Ya? Que está de cumpleaños día, cumple 7 años. Dale. Nuestra bendición.
1: Dale. Hola.
3: Hola. Muy grande.
0: Hola. ¡Felicidades para ti! ¡Felicidades para todos los bebés que están de cumpleaños el día de hoy! ¡Saludos a las bendiciones que tuvieron su baile el día de hoy!
4: ¡Buena, papecito! Andamos con el Gaspi aquí repartiendo pipeños por todo Santiago, hermano.
0: ¡Ah, bueno!
4: Así que está buena la venta.
0: ¡Ah, bueno! ¡Pasa a dejar uno acá, Eleodoro Yañez, el 1783, mijo! ¡Hasta las 8 de la tarde aquí en la 92.5 Radio Activa! ¡Por fin es viernes y la CTM!
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6: Vos dale nomás, amigo, amiga, vos dale nomás, lo que vayas a hacer va a pasar piola porque nadie lo sabrá. 3

0: Gracias, papito lindo hermoso, por las buenas intenciones que me mandaste ayer.
1: Mi amor, chau. Aquí estamos. Pues, mi amor, cosita linda, no hay ningún problema. 2276-2232, nos están pidiendo el número de teléfono. Buenas tardes, ¿cómo estáis, Sebastián?
2: Hola, papi, un saludo a la Escuela de Fútbol Deporte Juventud González de La Granja. Bueno. Síganos en Instagram. Muchas gracias.
1: Un abrazo, amigo. Espero

0: Los cracks saludando a su equipo favorito en la línea radioactiva o en el WhatsApp de la 92.5, tal como lo hizo el amigo acá.
1: Hola papi, un saludo a la Escuela de Fútbol Deporte Juventud González de la Granja. Síganos en Instagram. Muchas gracias.
0: Ahí están los cabros. Saludos a ese equipo, mijo. Con los cabros, con los que va a jugar. La primera, la segunda, la tercera, la cuarta. Los viejos crack, deje su mensaje. Si vas a jugar el día de hoy, el tercer y cuarto tiempo, venga para acá. Si el fin de semana se junta a jugar con los cabros, deje su mensaje en el WhatsApp de Radioactiva. Ahora saludos a su equipo.
2: Papicito, un saludo a Deportivo Lindero y el Paula de Baile.
0: ¡Buena, guacho!
3: Amigazo, papi. Hola, un saludo para Real San Francisco de Quilicura. Vamos, que vamos. Vamos con todo.
0: Ahora sí la hacemos con una jaba cerveza. Ahora sí ganamos. Vale,
4: saludos a la Escuela de Fútbol Nahuel Junior. Vamos, Nahuel. Y al Jovan.
0: Vamos, Nahuel. Saludos a mi hijo Manuel Quintana Cosio, que está de cumpleaños. ¿De parte de quién? Grábelo, pues, amigo. Hola, buenas tardes.
5: Papi, un saludo al Deportivo Troncoso de Ovalle.
0: Buena, que le vaya bien, mijo. Un abrazo. Venga.
6: Papecito. Sí. Saludos al Club Deportivo Estrella Amarilla de la Liga Juataguirre. No Iseao,
0: ok.
7: Saludos a los viejos del Club Deportivo Alejandro de Londa, acá de la Florida.
0: Buena, un saludo a los viejos.
8: Papecito, un saludo para mi Luco, lo más grande de Win.
0: Muy bien, Win también presente. Hola.
9: Buena, mi papi.
0: Hola, mijo.
9: Un saludo para Club Deportivo Hell Boys ACCFC.
0: ACCFC, ahí está.
10: Hola, papecito.
0: Hola, amigo.
10: Quiero mandarle un saludo a mi club de barrio, hermanos Carrera de Maipú, que buena, están celebrando su 73 aniversario.
0: Buena, 73
10: aniversario. Un saludo grande de Chicochela, de acá de Estados Unidos.
0: Buena, que le vaya bien, mijo. Un abrazo.
11: ¿Cómo estáis, papi?
0: Hola,
11: oye, un gran saludo para el club de la Granja, Juventud Villa Comercio.
0: Ya.
11: A Lady y a Don Edison, son grandes personas del club. Así que un gran saludo para ellos.
0: Un abrazo, mijo.
12: Hola, pape.
0: Mijo.
12: Un saludo para los de repente de la Vía Ángel Mo.
0: ¿Cuándo ganan? De repente.
13: Papecito, quiero mandarle un saludo al Club Deportivo Chinchorro de Arica.
0: Chinchorro de Arica,
14: ok. Hola, papi, ¿cómo estás? Hoy yo quiero mandarle un saludo al Club Deportivo Aguleo. Allá en la Laguna de Aguleo, hace tiempo que no es por allá a ver a los amigos, pero un saludo

0: Aquí Luchito, gracias.
1: Un abrazo, hijo.
2: Un saludo al club de parte de Iquique.
1: ¡Y Martín Iquique! ¿Cómo está Iquique?
3: Papecito saluda a Cabancha FC. No hemos ganado hace 30 partidos.

0: No habéis podido salir de la pega, todavía pega, última hora. Próxima semana, sabéis que la semana es cuática. De lunes a jueves, tenéis que dejar todo listo para la próxima semana. Vamos a ver los mensajes que están llegando al WhatsApp de la 92.5 más 569-6836216. A ver, vengo por acá. Buenas tardes. Ese salió, ese salió, ese no había salido, ese salió. Hola.
1: Buena, Babecito.
0: Hola, amigo.
1: Hola, Babecito.
0: Hola, amigo. Estamos
1: Unión Galvanino del Barrancón. Ah, ahí está. Unión Galvanino del Barrancón. Vamos, muchachos.
0: Que le vaya bien, mijo, el fin de semana. Hola. Hola.
2: Hola, chiquillos. Hola, hola. Papé. Le quiero enviar un saludo al Club Deportivo Lins de Puerto Montt.
0: Ya. Nada. Eso era. Eso era.
3: Un saludo de San Felipe al equipo Barrabase de Vicuña Corrito de parte del colegio. La radioactiva, perrito.
0: Barrabase.
3: Feliz fin de semana, papecito.
0: Un abrazo,
3: mijo. Compañero.
0: Un abrazo, mijo. Que le vaya bien el fin de semana. Yo no tengo ningún problema.
4: ¿A qué se debe esa ordinaria?
0: ¿Cuál fue de todo, weón? De los que estaba hablando, sí, weón. ¿A cuál te refieres, weón?
5: Hola.
0: Hola.
5: Hola. Aquí llegamos.
0: Hola, buenas tardes. Buenas tardes.
6: Hola, papecito. De aquí. Hola. A saludar al Club Deportivo Cartagena Atlético de una mortadela. Los quiero.
0: Yo también. Te querimos. Buenas tardes. Hola.
7: Hola, Mabelucho.
0: Hola.
7: Un abrazo grande acá de Talca y a la vez un saludo grande a todos los fanáticos de la WWE que mañana vamos a ver a la gran Stephanie Baker.
0: Bueno, amigo, que le vaya bien mañana eso. Va a estar lindo ahí, la Futuro también transmitiendo entre Radio Hermana, Rock and Pop.
8: Buenas, papecito Salazar. Quiero mandar un saludo al Club Deportivo La Portada de los viejos seniors de 50.
0: De 50, muy bien. Hola.
9: Buenas, papecito. Mira, tengo una paya.
0: Dale,
9: Brindo, dijo un travesti por...
0: ¡Gracias!
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0: Brindo, dijo una monja. No, te cachai el tiro que no. La pura empieza.

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1: Ya, yo le voy a hacer play a la llama que manden al WhatsApp. Ustedes juegan, amigo.
2: Buena, papi.
1: Dale.
2: Aquí una payita para el 18.
1: Dale, con la llama.
2: Brindo, dijo un palanquero. Con la palanca y el tren. Cuando estoy con tu hermana, ni las bolas se me ven.
1: ¿Viste? No le decía yo.
3: Papi, tengo una payita. Brindo, dijo un maquinista, por las palancas del tren. Cuando estoy con tu hermana, ni las se me ven.
4: Brindo, dijo el guaso, y lo dijo fuerte como un tanque. ¿Cómo quedarían todos si supieran que la tencha se llama Pablo Estangue? ¡Uy, uy!
1: Ese fue un puñete, amigo.
5: Saludos para el abrazo de Maipú, el equipo.
1: Ah, chucha, perdón.
6: No ande censurando, que en esta fecha uno.
1: No pasa nada.
5: Saludos para el abrazo de Maipú, el equipo más grande que hay en Maipú.
1: Qué lindo, amigo.
7: Aro. Las mujeres me dicen pobre. Y en realidad yo no veo tanta pobreza. Si cuando me lo agarro con dos manos, me sobra la cabeza.
8: Buena papi, no es una paya, hermano. Pero 14 años escuchándote, hermano, de que empecé la práctica. De que estamos en la misma empresa, hermano. Por fin entiende.
1: Un abrazo, amigo.
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10: Farmeando payas.
1: Farmeando payas.
11: Ay, ay, ay, dijo una fea delante de una buena moza. ¿Por qué no me quiere a mí si tengo la misma cosa?
12: Uy. Hola, papecito. Un abrazo gigante para el Club Deportivo Halcón del Oriente de los Nogales. ¡Viva el Halcón!
1: ¡Viva!
13: Saludo al equipo oficial de Contulmo, Villa Palito, Yalabarra, Contolvana.
1: ¡Dale,
13: hola! ¡Aro! ¡Hijo el quién de Aro!
10: Brindo, dijo un guaso, que el 18 está que arde. Y yo brindo por el pape que nos acompaña cada tarde.
1: ¡Uy, uy! Uy.
13: Brindo, dijo el pape, por la tencha y por la empanada. Brindo por tu hermana, que se lo vaya a meter a pata, ¿verdad? Una payita, como dice la tencha. Se ve todo los hijos. ¡Ay, ay, ay!
14: ¡Oye! Aro. Chau, cheres, cobillones, cobilla, venden en la feria.
13: Chia. Lindo con la carne, lindo con la empanada, lindo con la encina, pucha que están cara todas esas weas.
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1: Eso sí, todo bien, el amigo, la última que tiro.

0: los que comenzaron a trabajar en la noche. Aguante, cabros.
1: Ya sé que tú no me querías.
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0: importa un pez.
1: ¡Venga! Saludos a la Poli que estaba bailando, escuchando Radio Estiva. El mix parientito. ¡Déjelo malo, póntelo bueno! ¡Déjelo malo, póntelo bueno! ¡Déjelo malo! No, al revés. ¡Déjelo malo!

0: en el mix de parientito.
1: No, bloqueado por huevo. No, pues, no, si no tiene que ir para acá, para adentro.
2: Aún no me han dado aguinaldo.
1: ¡No se importa!
3: Un pico.
1: No te dieron el bien, te van a dar aguinaldo.
4: Los que me acusaron para que yo no vendiera.
1: ¡No se importa! Un pico.
0: Oye, la familia Marín.
1: ¡No se importa! Un pico.
5: Buenas tardes, papecito.
1: ¡Hola, mijo!
5: El 11 de septiembre, que no hay micro.
1: ¡No se importa!
6: Me tocó trabajar el 18.
1: Hola.
7: Papecito, la bendición, no tiene vacaciones la próxima semana.
1: Oh, estáis tristes. Nos importa. Buenas tardes.
8: Buenas tardes, mi papecito.
1: ¡Dele!
8: Y mi paloma haya descabezado una paloma.
1: ¿Que tu paloma haya descabezado a la paloma?
8: Mi gata.
1: Ah, ¿tu gata se comió una paloma?
8: Sí, la descabezó.
1: Okay,
3: nos importa un pico.
1: Buenas tardes.
9: El cumpleaños de Jaime Bloch.
3: Nos importa un pico.
1: Buenas tardes.
10: Buenas tardes. El que va a jugar con el dron este fin de semana.
1: Oh, qué tonto ese cabro. Ah, soy
3: nos
1: yo.
3: Importa
1: soy
3: un pico.
1: Buenas tardes.
11: Hombre, por fin encontré trabajo.
1: Por fin,
3: nos importa
1: muy bien.
3: Un pico.
1: Muy bien, amigo. Aló.
10: Aló, papi.
1: Dele.
10: Los diputados que sean con días libres.
1: Oh, y nosotros no.
3: ¡Nos importa!
1: ¡Aló!
10: ¡Aló!
1: ¡Sí!
10: El gato y la paloma, la vieja.
3: ¡Nos importa un pico!
1: El gato se comió una paloma, eso fue. ¡Aló! Hola, amigo, dele, juegue.
12: No dejaste contar la valla.
1: No sé, me dio miedo, amigo. ¡Aló!
13: Hola,
1: te escucho horrible, dale.
13: Por favor, envíame un saludo de cumpleaños, que
1: no
13: te voy a ver el domingo,
1: sobre
13: el domingo, por favor.
1: Mi amor, besos para ti, ¿cuál es tu nombre?
13: Cata.
1: Cata, felicidades, mi amor, ¿cuántos cumples?
13: 46.
1: 46 besos, mi amor, para ti, que sea un lindo día, una hermosa celebración y hartos orgasmos. ¿Ya, mi amor?
13: Maravilloso, genial.
1: Sí, besos para ti, pero el cumpleaños
3: nos importa un pico.
1: Buenas tardes.
14: Buenas tardes, la semana distrital de algunos.
3: Nos importa un pico.
15: Lo que se dice en mi sangre.
3: Nos importa un pico.
1: Gracias, mi sangre. Aló.
16: El compañero chupa el trabajo.
3: Nos importa un pico.
2: Papi, renuncié a mi trabajo y en la empresa quedó la cagada.
1: ¿Tú estás feliz? Muy bien.
17: La semana distrital de estos nefastos.
1: Semana distrital, sí. Semana libre, semana distrital, prácticamente. No se escucha nada. Dale, otro.
18: Buenas tardes.
1: Buenas tardes.
18: Mi jefe me debo $1,200,000 de sueldo aún y no me va a dar ni aguinaldo. Viejo.
1: ¡No! Viejo estúpido. ¡Aló!
19: Los 46 de la cata.
1: ¡Nos importa un pico! Cata, todo el hueveo, cata, todo ese amor acá. ¡Aló!
20: ¡Buena, papi!
1: ¡Hola!
20: La cordialidad del comité de casa.
1: Oh, no te entendí nada, mijo. ¡Hola!
21: Papi, sí. Que Coca-Cola ahora termine con E.
1: Ah, no entendí. ¡Hola!
22: Hola, papecito, que mi hija tiene 10 de la otra semana completa.
1: ¡Nos importa un pico! ¡Ay, qué loco! ¡Aló! ¡Aló!
19: ¡Padrecito!
1: ¡Sí!
19: ¡Padrecito! ¡Mara Cecini está conduciendo sin filtro!
1: ¡Claro, claro! ¡Nos importa un pico! ¡Buenas tardes!
23: ¡Mi ex se casa en enero!
1: ¿Quién se casa en enero?
23: ¡Mi ex!
1: ¿Y cómo sabéis que se casa?
23: ¡Ay, qué bonito!
1: ¿Pero cómo sabéis que se casa? ¡Ah, arrancaste, McFly!
3: ¡Nos importa un pico!
1: ¡Sigo pateando a la ex! ¡Aló! ¡Buenas tardes!
19: Oye, que Cass haya dicho que Coca-Cola terminaba con E de hoy, weón.
3: ¡Nos importa un pico!
1: ¡Aló! ¡Buenas tardes!
23: Buenas, papecito, buenas tardes.
1: ¡Hola!
23: Oye, ¿Vos, el vecinazo del gobierno y el...
1: ¿Y el qué? ¿Y el qué? ¡Yo no fui! ¡Yo no fui! ¡Yo no fui! ¡Yo no fui!
3: ¡Nos importa un pico!
1: ¡Sale cortado! ¡Yo no fui! ¡Aló!
24: ¡Hola, papi!

0: cuentas de lo que sea, anda llorando que no tiene plata.
1: ¡Oye! ¡Nos importa un pico!
2: Guape, la plata que me hizo gastar el mecánico para arreglarme el auto me lo dejó peor que cómo está.
3: ¿Cuánto gastaste? Déjame ese mensaje. ¿Cuánto gastaste, mijo?
4: It's a lion. Oh my God.
3: Gracias, mijo.
5: Buena, pape. De la rica saludo aquí con mi señora.
3: No, no sé lo que fue eso.
6: Ni la margarita de Macul.
3: No, no le empoque. Hola.
7: Que se haya comprado dos camionetes y no los haya dado a Guinaldo.
1: ¡Oh, no nos importa un pi!
3: ¡Aló! ¿Aló? No, no, no, es futuro jefe, no le digas así. ¡Aló! No, me cortaste, Juan, de gracia. ¡Aló! ¡Aló!
8: El Juan de Quique tiene nuca de papa.
3: No, tranquilo, eso fue gratuito, amigo. No, tranquilo, tranquilo, el Juan de Quique.
9: Buena, papecito.
3: Hola, amigo.
9: Que mi empresa sea tan corneta que nos da 30 lucas de aguinaldo.
3: Hay algunos que no le dieron nada, mijo.
1: ¡Nos importa un pi!
10: A los que hablan así.
3: Yo también me pregunto lo mismo.
11: ¡Ay! El kiwi.
3: No, no, pero ¿para qué andan? ¿Para qué? ¿Para qué? No, no hagan
12: Hola,
3: eso.
12: Hola, pape. Hola. Que los chilenos se endeuden para celebrar el 18. Saludos.
3: Saludos, mijo.
13: El que se está quejando porque le dieron 30 lucas. A sí, nosotros no dieron nada.
3: Mijo, por eso te digo, pues, se está quejando el amigo, claro. Alguno nada, pues, mijo, esto. Hola.
14: ¡Aló! Que el mago Jiménez vaya a primer plano.
1: ¡Nos importa un pico!
3: ¿Aló?
15: ¿Aló, papi?
3: Sí.
15: Al weón que se le casa la ex.
1: ¡Nos importa un pico!
3: Yo quería saber por qué el amigo sabía que se casaba la ex.
16: Buena, papi. Un saludo para el jefe de mi señora, que le da 6 lucas aguinaldo, el fijo culiao.
3: ¡No! ¡No, no, no!
1: ¡Importa un pico!
3: ¡No se puede decir, viejo! ¡No, no, no! ¡No! ¡Archivado!

0: consejos hasta ahora de la tarde aquí en la 92.5 Radio Activa. 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

0: 2133.
1: Almacenes, restaurantes, los que estén escuchando en este momento, los amigos del Uber, los que andan en la aplicación, los que andan en terreno, los que andan entregando los paquetes, los que andan trabajando, todo. Venga para acá, estamos en el WhatsApp de Radio Activa.
0: Más 569-6836-2133.
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0: Quito. 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
1: Curicó. Amor, besos para ti. Que no se le quieren los huevos.
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3: Ah, ya,
2: saludos, mira, el Fabi, Juanquilao con Chacabía.
3: ¿Dónde? Ah, bueno, amigo. Bueno, vecino.
4: Es viernes, papi. Y mañana trabajo.
1: Y mañana trabajo. Es viernes y mañana trabajo.
2: Papi, estoy entregando paquetes en Lo Bartechea. Un saludo a Leandro, mi hijo que me está acompañando hoy.
3: Un abrazo, amigo. Espero que llegue luego el paquete.
5: Buena, papecito. ¿Cómo estamos?
3: Hola,
5: aquí
3: amigo.
5: Con Germania nos estamos preparando nuestro primer terremoto.
3: Bueno.
5: Para pasarlo excelente en estas fechas.
1: Bueno, tomes un marepoto. Bueno.
6: Ya aquí estoy yo, el hueón que anda repartiendo, aquí estoy.
3: ¿Cómo está el hueón que anda repartiendo? Ahí está. ¿Dónde está el hueón que anda repartiendo?
7: Papecito, aquí, trabajando.
1: Oh, te escucho más o menos, Fernando, hijo.

0: Hola, papecito.
1: Hola.
0: Acá un saludo para la Rafita, que mañana está de cumpleaños.
1: Saludo a María Teresa. Saludo a Danilo. Sí, sí, sí. ¿Qué quieres tomar un helado?
2: Por acá, el que se gana la vida con el paquete, entregando.
1: Muy bien.
2: En Ovalle.
1: En Ovalle.

0: Papecito, estoy igual que el amigo repartiendo en lo Barnechea. Aquí ando dando vueltas. Oye, Papecito, yo soy el que tiene el tatuaje malo en la espalda. No sé si te acordáis.
1: ¡No, qué buena! El tatuaje, espérate, el tatuaje que le dedicaste a tu polola y que tu polola lo hizo a mano alzada, ese tatuaje.
2: La buena, Pape, aquí acarreando guones.
1: ¡Acarreando guones!
3: Yo lo sentí. Que ya no eres mí, que tú eres para mí, que lloro.
1: ¿Cuál era esa? ¿La de Pinilla? ¿Cuál era esa? ¡Hola!
4: Papecito, aquí la que renunció. Sí, Papecito, después de 14 años renuncié y de verdad estoy más tranquila.
1: Bueno, eso es.
4: Salud mental.
1: Eso es.
4: Y calidad de vida al 100. Un abrazo, Papecito, que pases buenas fiestas.
1: Eso es, pues, ¿por qué se va a calentar la cabeza? Claro, si puede hacerlo, va acá, mi amor. Va a descansar, va a dejar todo atrás. Hoy es pirula y...
5: ¿Cómo estás, Papecito? Muy buenas tardes.
1: Hola,
5: oye,
1: hijo.
5: Saludo acá de Chopper, de un supermercado del letrero azulito. No, okay. Vamos a dar marca.
1: Ok,
5: y si hay que,
1: dijo,
5: para decirle a la gente que compre por la aplicación sobre 30 mil pesos,
1: Eva,
5: le sale el despacho gratis en 2 horas.
1: Chis, me estáis mandando al medio comercial, mijo.
5: ¿Y saben qué? Generan cualquier trabajo para N personas que trabajamos acá de Chopper.
1: Muy bien, de Chopper, ah, sí, ahí te entiendo.
5: Así que si no les gusta el supermercado, háganlo por último para generar empleo. Porque

0: viene, papi, se viene, se viene, se viene.
1: Gracias, mijo, un abrazo.
2: Sí, pero cuando tenemos gift card no podemos comprar con la aplicación.
1: Pleito.
3: Buena, papecito, aquí con mi hijo en Padre Hurtado, vamos a entrenar en la Academia de Lista Arquero. Un saludo para él, que se esfuerce por su futuro.
1: Que le vaya bien, mijo, un abrazo. Que le vaya bien al hijo. Gracias, amigo. Un abrazo. Gracias.
4: Buena. El Juan del 421.
5: Bueno. Caché que era el Juan de algo, pero no caché que era el Juan, no sé.
6: Es viernes y mañana tenemos junta con los amigos.
1: Es viernes y hoy no me baño.
7: Papicito, hola, acá una dueña de casa. No salí hace años a esta hora en auto.
1: Oh, por fin.
7: Ay, qué asqueroso los autos. Bendición, sí. A la gente que se come los tacos en este Santiago. Asqueroso, papi. Lo único bueno que viene el 18, papi.
1: ¡Papi!
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0: allí.
1: Lo echaron de la casa.
2: Entonces, muy
3: lo echaron de la casa. Por eso tuvo que echar otra casita. Alejandro Muñoz. Felicidades que hoy cumple 50 añitos. Qué lindo, felicidades. Oye, la vida pasa tan rápido. Claro, la juventud es tan corta, amigo. La adultez es tan larga. Saludos para ti. Saludos para todos los que están de cumpleaños el día de hoy. Mañana, el fin de semana. Un abrazo. Ahí vamos, mire qué lindo. Es viernes y está sintonizando Radioactiva.
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0: Para ponerla más 18.
1: Esa es la música radioactiva, mi amor. Obviamente tiene que vivir la fiesta radioactiva con nosotros, claro.
2: Pape, coloca esa. Tu madre es
1: Gil de Moya.

0: mismo bigote.
1: Me haces acordar cuando era chica y fue un funeral cuando estaba chica, tenía unos 7 años y tocaban esta música.
2: Sí, sí, claro.
1: Aparte de la vieja llorando, están tocando este tipo de música, no sé, para el campo, no sé, yo creo que era para el campo, para, no sé.

0: No, claro, si le das, pero con todos los velorios en el campo, eran todo un fin de semana, con asado, con hueveo. No, se había que despedir bien, para que nadie se vaya pelando, pues, weón. Obvio, con toda esta música. ¡Órale!
1: Buena, papecito, esa es la canción de Pelito Verde. Cuando trabajaba en la otra, la competencia.
0: ¿Ya? Ok.
1: Lo llamaba el tío de ¡Huerta, bigote!
0: El bigote, güey.
2: Buena, buena, pape.
0: Hola.
2: Pape, pone la pitilacha, pero versión Los Picantes.
0: No, amigo, amigo. Hay una pega que cuidar. Hay plata detrás de esto, amigo. Hay una familia detrás.
3: Uno lo tiene limpio.
0: Gracias, amigo.
2: Papecito, puedes colocar esa que dice...

0: vuelta por acá. Ay, me estoy acordando todos los temas que tenemos que poner para el 18, cabrón.
1: Buena, buena, papi. Oye, esos temas son de antaño, man. Cuando uno dormía en la silla ahí mientras los viejos carreteaban.
0: Todos dormimos en la silla. Recuerdo de carrete de los viejos. Uno durmiendo en la silla, ellos bailando cumbia, rock and roll, lo que fuera. Música kitsch. Y ahí uno durmiendo. Ah, güeyando con los primos. Para arriba y para abajo. Ponte una de la Guambalí. La tenemos, pues, mijo.
2: Oye, papi, ¿podís colocar? No.
0: No. ¿Podís colocar? No. ¿Hola? No.
3: Papecito, ¿por qué no te ponís la Hirohito esa? Es que la baila en cola. Es un himno de mi familia.
0: Oh, Hirohito. Hirohito, ¿no? Esa es Hirohito. Claro, pues.
4: La ruana.

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1: Están todas buenas las canciones, nos están pidiendo acá. Las de los guaguancos eran buenas. Siguen siendo buenas. Oye, las canciones no pasan de buena a mala. Nunca una canción deja de ser buena. Si era una canción que a usted le gustaba a los 15, a los 20 años, estoy inventando, por ejemplo. Ya, los guaguancos. Una canción de los guaguancos sigue siendo buena. Lo que pasa es que ya la conoce tantos años, entonces ya pierde la sorpresa con la canción. Pero la canción sigue siendo buena. Nunca pasan las canciones. Las canciones no vencen. No pasan de moda algunas canciones. Eso sí. Bueno, lo quería decir. Nadie me lo preguntó, pero lo quería decir. 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
6: ¡Fría, fría!
7: 12 grados.
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3: Encontré esto de los picantes. La cueca del micrero.

0: Padrecito, buenas tardes, Lope.
1: Buenas tardes.
0: Padrecito, si que alcanza a poner la canción esa de Salta el Sapo, es igual, bueno.
1: ¿Cómo se llama?
2: Hola, Pepecito. Oye, y un temita de la Matthew Fokker Band de Rodrigo Villegas.

0: Una canción que se llama Para Ti Solita, que también es ranchera y es media picarona. Para que la escuchen.
1: Va a buscar, mijo. Venga, va acá.
2: Pone doble sentido de lo
1: picante
2: de Soli.

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0: don Manuel.
1: ¡Aló! Saque la mano libre, por favor. ¡Buenas tardes!
2: ¿Cómo estamos?
1: Hola, necesito que saquen manos libres, por favor.
2: ¿Y sin manos libres, hijo?
1: Ah, ok, ¿qué pasó, mi amor?
2: No, pues se te está olvidando una canción súper importante que me identifica a mi persona.
1: ¿Cuál falta, mi amor? Dígame.
2: La vieja Julia.
1: La vieja
3: si
1: Julia.
3: Si quieres pagar súper barato.
1: No, ¿qué hiciste? No, ¿por qué, Dorotea? No, tranquila aquí, ¿para dónde te vas, Dorotea? No.

0: Patecito lindo, ¿cómo estás?
1: Bien, mijo, ¿y usted quién es?
0: Bien, oiga, mis 52 años me acuerdo de una canción, una cumbia. Cuide el chanchito de su tía, cuídelo, cuídelo. No sé si la tenéis por ahí.
1: ¿El chanchito?
0: El cuide el chanchito de su tía, de la señora Domínguez o la señora Palacio, papá.
1: El chanchito
0: de su tía. Me acuerdo de eso porque entre los 10, 11 años, durmiendo apenas y escuchaba la doctora, la cuenca, la cumbia, perdón. Ay, cuide el chanchito de su tía.
1: El chanchito de mi tía.
0: Ese mismo, papá.
1: El chanchito de mi tía, calmado, no me corté. El chanchito. El chanchito de mi tía, el chanchito de mi tía, el chanchito. ¡Ah, este es de los Piggy 5!
0: El chanchito de su tía.
1: ¡Esa!
0: ¡Esa misma, papecito! A mis 52 años ya me recuerdo.
1: Buena, lindo. ¿Dónde lo va a pasar mi hijo el 18 de septiembre?
0: No trabajo, pero en la noche, el 18, una pequeña se ha ido con mi familia.
1: Bueno.
0: Así que a ti un abracito, papecito lindo, fin de.
1: Un abrazo, pues, mijo. Aquí nos queda una semana más para esperar el 18.
0: Así es, pues yo estaba viendo. Un abrazo, chao. Y acá el loco Pepe de Peña Lulín. Chau.
1: Peña Lulín, un abrazo.

0: porque el 18 llegó la activa, brindando y comiendo aquí en un altar, porque este 18 comenzamos el hueveo con el Pape Salazar.
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0: Y el siguiente tema, con mucho cariño, dedicada a todas las cositas de Blue Jean que se encuentran esta noche con nosotros, muchachos.
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1: Ya comienza la jaula del mono radioactiva. Buen fin de semana a todo el mundo. Que salga todo bien, que descanse, que se desconecte. Disfruta su familia. Si sus hijos están de vacaciones, un abrazo a todo el mundo. Próxima semana nos volvemos a escuchar el día lunes. Y a los que van esta noche a Mix 90 Sala Portugal, hoy te veo en la pista.
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0: Estefan, se nos viene el 18.
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